0: el fruto de tu vientre, Jesús. Santa María, Madre de Dios, ruega por nosotros a los pecadores, ahora y en la hora de nuestra muerte. Amén.
1: Dios te salve María, llena eres de gracia, el Señor es contigo. Bendita eres entre todas las mujeres y bendito es el fruto de tu vientre, Jesús. Santa María, Madre de Dios, ruega por nosotros los pecadores, ahora y en la hora de nuestra muerte. Amén.
2: Ave María, gracia plena, Dominus tecum, benedicta tu in mulieribus y benedictus fructus ventris tui, Jesús. Santa María, Mater Dei, ora pro nobis peccatoribus, nunc et in hora mortis nostre. Amén.
3: Dios te salve María, llena eres de gracia, el Señor es contigo. Bendita eres entre todas las mujeres y bendito es el fruto de tu vientre, Jesús. Santa María, Madre de Dios, ruega por nosotros pecadores, ahora y en nuestra muerte. Amén.
4: Dios te salve María, llena eres de gracia, el Señor es contigo. Bendita eres entre todas las mujeres, bendito es el fruto de tu vientre, Jesús. Santa María, Madre de Dios, ruega por nosotros pecadores, ahora y en la hora de nuestra muerte. Amén.
5: Ven María, llena eres de gracia, nuestro Señor es contigo. Bendita eres entre todas las mujeres y bendito es el fruto de tu vientre, Jesús. Santa María, Madre de Dios, ruega por nosotros pecadores, ahora y en la hora de nuestra muerte. Amén.
6: Dios te salve María, llena eres de gracia, el Señor es contigo. Bendita eres entre todas las mujeres y bendito es el fruto de tu vientre, Jesús. Santa María, Madre de Dios, ruega por nosotros pecadores, ahora y en la hora de nuestra muerte. Amén.
7: Dios te salve María, llena eres de gracia, el Señor es contigo. Bendita eres entre todas las mujeres y bendito es el fruto de tu vientre, Jesús. Santa María, Madre de Dios, ruega por nosotros los pecadores, ahora y en la hora de nuestra muerte. Amén.
8: Dios te salve María, llena eres de gracia, el Señor es contigo. Bendita eres entre todas las mujeres y bendito es el fruto de tu vientre, Jesús. Santa María, Madre de Dios, ruega por nosotros los pecadores y ahora en la hora de nuestra muerte. Amén.
9: Dios te salve María, llena eres de gracia, el Señor es contigo. Bendita eres entre todas las mujeres y bendito es el fruto de tu vientre, Jesús. Santa María, Madre de Dios, ruega por nosotros los pecadores, ahora y en la hora de nuestra muerte. Amén.
10: Gloria al Padre, y al Hijo, y al Espíritu Santo, como era en el principio, ahora y siempre, por los siglos de los siglos. Amén. Oh Jesús mío, perdona nuestros pecados, líbranos del fuego del infierno, lleva al cielo a todas las almas, y socorre especialmente a las más necesitadas de tu divina misericordia. Amén. María, Madre de Gracia, Dulce Madre de Misericordia, en la vida y en la muerte ampáranos, Gran Señora. Sagrado Corazón de Jesús, en vos confío. Segundo misterio, la visitación de Nuestra Señora a Santa Isabel.
11: Dios te salve María, llena eres de gracia, el Señor es contigo, bendita eres entre todas las mujeres y bendito es el fruto de tu vientre, Jesús. Santa María, Madre de Dios, ruega por nosotros los pecadores, ahora y en la hora de nuestra muerte. Amén.
12: Dios te salve María, llena eres de gracia, el Señor es contigo. Bendita eres entre todas las mujeres y bendito es el fruto de tu vientre, Jesús. Santa María, Madre de Dios, ruega por nosotros los pecadores, ahora y en la hora de nuestra muerte. Amén.
13: Dios te salve María, llena eres de gracia, el Señor es contigo. Bendita eres entre todas las mujeres y bendito es el fruto de tu vientre, Jesús. Santa María, Madre de Dios, ruega por nosotros los pecadores, ahora y en la hora de nuestra muerte. Amén.
14: Dios te salve María, llena eres de gracia, el Señor es contigo. Bendita tú eres entre todas las mujeres y bendito sea el fruto de tu vientre, Jesús. Santa María, Madre de Dios, ruega por nosotros los pecadores, ahora y en la hora de nuestra muerte. Amén.
15: Dios te salve María, llena

0: ruega por nosotros los pecadores, ahora y en la hora de nuestra muerte. Amén.
1: Dios te salve María, llena eres de gracia, el Señor es contigo. Bendita eres entre todas las mujeres y bendito es el fruto de tu vientre Jesús. Santa María, Madre de Dios, ruega por nosotros los pecadores, ahora y en la hora de nuestra muerte. Amén.
2: Dios te salve María, llena eres de gracia, el Señor es contigo. Bendita eres entre todas las mujeres y bendito es el fruto de tu vientre Jesús. Santa María, Madre de Dios, ruega por nosotros pecadores, ahora y en la hora de nuestra muerte. Amén.
3: Dios te salve María, llena eres de gracia, el Señor es contigo. Bendita eres entre todas las mujeres y bendito es el fruto de tu vientre Jesús. Santa María, Madre de Dios, ruega por nosotros los pecadores, ahora y en la hora de nuestra muerte. Amén.
4: Gloria al Padre, y al Hijo, y al Espíritu Santo, como era en el principio, ahora y siempre, por los siglos de los siglos. Amén. Oh Jesús mío, perdona nuestros pecados, líbranos del fuego del infierno, lleva al cielo a todas las almas y socorre especialmente a las más necesitadas de tu divina misericordia. Amén. María, Madre de Gracia, Dulce Madre de Misericordia, en la vida y en la muerte ampáranos, Gran Señora. Sagrado Corazón de Jesús, en vos confío. Tercer misterio, el nacimiento del Hijo de Dios. Padre nuestro, que estás en el cielo, santificado sea tu nombre. Venga a nosotros tu reino, hágase tu voluntad en la tierra como en el cielo. Danos hoy nuestro pan de cada día, perdona nuestras ofensas, como también nosotros perdonamos a los que nos ofenden. No nos dejes caer en tentación y líbranos del mal. Amén.
5: Dios te salve María, llena eres de gracia, el Señor es contigo. Bendita eres entre todas las mujeres y bendito es el fruto de tu vientre Jesús. Santa María, Madre de Dios, ruega por nosotros pecadores, ahora y en la hora de nuestra muerte. Amén.
3: Dios te salve María, llena eres de gracia, el Señor es contigo. Bendita tú eres entre todas las mujeres y bendito es el fruto de tu vientre Jesús. Santa María, Madre de Dios, ruega por nosotros los pecadores, ahora y en la hora de nuestra muerte. Amén.
2: Dios te salve María, llena eres de gracia, el Señor es contigo. Bendita eres entre todas las mujeres y bendito es el fruto de tu vientre Jesús. Santa María, Madre de Dios, ruega por nosotros los pecadores, ahora y en la hora de nuestra muerte. Amén.
6: Dios te salve María, llena eres de gracia, el Señor es contigo. Bendita eres entre todas las mujeres y bendito es el fruto de tu vientre Jesús. Santa María, Madre de Dios, ruega por nosotros pecadores, ahora y en la hora de nuestra muerte. Amén.
7: Dios te salve María, llena eres de gracia, el Señor es contigo. Bendita tú eres entre todas las mujeres y bendito es el fruto de tu vientre Jesús. Santa María, Madre de Dios, ruega por nosotros los pecadores, ahora y en la hora de nuestra muerte. Amén.
3: Dios te salve María, llena eres de gracias, el Señor es contigo. Bendita eres entre todas las mujeres y bendito es el fruto de tu vientre Jesús. Santa María, Madre de Dios, ruega por nosotros los pecadores, ahora y en la hora de nuestra muerte. Amén.
8: Dios te salve María, llena eres de gracia, el Señor es contigo. Bendita eres entre todas las mujeres y bendito es el fruto de tu vientre Jesús. Santa María, Madre de Dios, ruega por nosotros los pecadores, ahora y en la hora de nuestra muerte. Amén.
2: Dios te salve María, llena eres de gracia, el Señor esté contigo. Bendita tú eres entre todas las mujeres y bendito es el fruto de tu vientre Jesús. Santa María, Madre de Dios, ruega por nosotros los pecadores, ahora y en la hora de nuestra muerte. Amén.
6: Dios te salve María, llena eres de gracia, el Señor es contigo. Bendita eres entre todas las mujeres, bendito es el fruto de tu vientre Jesús. Y a Madre de Dios, ruega por nosotros tus pecadores, ahora y en la hora de nuestra muerte. Amén.
3: Dios te salve María, llena eres de gracia, el Señor es contigo. Bendita eres entre todas las mujeres y bendito es el fruto de tu vientre Jesús. Santa María, Madre de Dios, ruega por nosotros los pecadores, ahora y en la hora de nuestra muerte. Amén.
4: Gloria al Padre, y al Hijo, y al Espíritu Santo, como era en el principio, ahora y siempre, por los siglos de los siglos. Amén. Oh Jesús mío, perdona nuestros pecados, líbranos del fuego del infierno. lleva al cielo a todas las almas y socorre especialmente a las más necesitadas de tu divina misericordia. Amén. María, Madre de Gracia, Dulce Madre de Misericordia, en la vida y en la muerte ampáranos, Gran Señora. Sagrado Corazón de Jesús, en vos confío. Cuarto misterio, la purificación de la Virgen Santísima.
6: Padre nuestro que estás en el cielo, santificado sea tu nombre. Venga a nosotros tu reino. Hágase tu voluntad en la tierra como en el cielo. Danos hoy nuestro pan de cada día. Perdona nuestras ofensas, como también nosotros perdonamos a los que nos ofenden. No nos dejes caer en la tentación y líbranos del mal. Amén.
9: Dios te salve María, llena eres de gracia. El Señor es contigo, bendita tú eres entre todas las mujeres y bendito es el fruto de tu vientre Jesús. Santa María, Madre de Dios, ruega por nosotros los pecadores, ahora y en la hora de nuestra muerte. Amén.
0: Dios te salve María, llena eres de gracia, el Señor es contigo, bendita eres entre todas las mujeres y bendito es el fruto de tu vientre Jesús. Santa María, Madre de Dios, ruega por nosotros pecadores, ahora y en la hora de nuestra muerte. Amén.
3: Dios te salve María, llena eres de gracia, el Señor es contigo, bendita eres entre todas las mujeres y bendito es el fruto de tu vientre Jesús. Santa María, Madre de Dios, ruega por nosotros pecadores, ahora y en la hora de nuestra muerte. Amén.
10: Dios te salve María, llena eres de gracias, el Señor es contigo. Bendita tú eres entre todas las mujeres y bendito es el fruto de tu vientre Jesús. Santa María, Madre de Dios, ruega por nosotros pecadores, ahora y en la hora de nuestra muerte. Amén.
11: Dios te salve María, llena eres de gracia, el Señor es contigo. Bendita eres entre todas las mujeres y bendito es el fruto de tu vientre Jesús. Santa María, Madre de Dios, ruega por nosotros pecadores, ahora y en la hora de nuestra muerte. Amén.
0: Dios te salve María, llena eres de gracia, el Señor es contigo. Bendita tú eres entre todas las mujeres y bendito es el fruto de tu vientre Jesús. Santa María, Madre de Dios, ruega por nosotros los pecadores, ahora y en la hora de nuestra muerte. Amén.
3: Dios te salve María, llena eres de gracia, el Señor es contigo. Bendita tú eres entre todas las mujeres y bendito es el fruto de tu vientre Jesús. Santa María, Madre de Dios, ruega por nosotros los pecadores, ahora y en la hora de nuestra muerte. Amén.
6: Dios te salve María, llena eres de gracia, el Señor es contigo. Bendita eres entre todas las mujeres y bendito es el fruto de tu vientre Jesús. Santa María, Madre de Dios, ruega por nosotros los pecadores, ahora y en la hora de nuestra muerte. Amén.
0: Dios te salve María, llena eres de gracia, el Señor es contigo. Bendita eres entre todas las mujeres, y bendito es el fruto de tu vientre Jesús. Santa María, Madre de Dios, ruega por nosotros pecadores, ahora y en la hora de nuestra muerte. Amén.

0: nostra morte. Amen.
1: Gloria Patri, et Filio, et Spiritui Sancto, sicut erat in principio, et nunc et semper, et in saecula saeculorum. Amen.
2: Oh Jesús mío, perdona nuestros pecados, líbranos del fuego del infierno, lleva al cielo a todas las almas y socorre especialmente a las más necesitadas de tu divina misericordia. Amén. María, Madre de Gracia, Dulce Madre de Misericordia, en la vida y en la muerte ampáranos, Gran Señora. Sagrado Corazón de Jesús, en vos confío. Quinto Misterio, la pérdida del niño Jesús y su hallazgo en el templo.
3: Pater Noster, qui es in celis, santificetur nomen tuum, adveniam regnum tuum, fiat voluntas tua, sicut in cielo et in terra. Panem nostrum quotidianum da nobis hodie, et dimitti nobis de vita nostra, sicut et nos dimittimus debitoribus nostris, et ne nos inducas in tentationem, sed libranos a malo. Amén.
4: Dios te salve María, llena eres de gracia, el Señor es contigo. Bendita eres entre todas las mujeres y bendito es el fruto de tu vientre Jesús. Santa María, Madre de Dios, ruega por nosotros pecadores, ahora y en la hora de nuestra muerte. Amén.
5: Ave María, gracia plena, Dominus tecum, benedicta tu in mulieribus, benedictus fructus ventris tuus.

0: Jesús, Santa María, Mother Dei, ora pro nobis peccatoribus, nunca et in hora mortis nostre. Amén.
1: Dios te salve María, llena eres de gracia, el Señor es contigo. Bendita eres entre todas las mujeres y bendito es el fruto de tu vientre Jesús. Santa María, Madre de Dios, ruega por nosotros los pecadores, ahora y en la hora de nuestra muerte. Amén.
2: Dios te salve María, llena eres de gracia, el Señor es contigo. Bendita tú eres entre todas las mujeres y bendito es el fruto de tu vientre Jesús. Santa María, Madre de Dios, ruega por nosotros los pecadores, ahora y en la hora de la muerte. Amén.
3: Dios te salve María, llena eres de gracia, el Señor es contigo. Bendita tú eres entre todas las mujeres y bendita en el fruto de tu vientre Jesús. Santa María, Madre de Dios, ruega por nosotros los pecadores, ahora y en la hora de nuestra muerte. Amén.
4: Ave María, Dios te salve María, llena de gracia, Señor es contigo. Bendita tú eres entre todas las mujeres y bendito es el fruto de tu vientre Jesús. Santa María, Madre de Dios, ruega por nosotros los pecadores, ahora y en la hora de nuestra muerte. Amén.
0: Dios te salve María, llena de gracias, el Señor es contigo. Bendita eres entre todas las mujeres y bendito fuera el fruto de tu vientre Jesús. Santa María, Madre de Dios, ruega por nosotros pecadores, ahora y en la hora de nuestra muerte. Amén.
1: Dios te salve María, llena eres de gracias, el Señor es contigo. Bendita tú eres entre todas las mujeres y bendito es el fruto de tu vientre Jesús. Santa María, Madre de Dios, ruega por nosotros los pecadores, ahora y en la hora de nuestra muerte. Amén.
5: Dios te salve María, llena de gracias, el Señor es contigo. Bendita tú eres entre todas las mujeres y bendito es el fruto de tu vientre Jesús. Santa María, Madre de Dios, ruega por nosotros los pecadores, ahora y en la hora de nuestra muerte. Amén.
0: Dios te salve María, llena de gracia, el Señor es contigo. Bendita tú eres entre todas las mujeres y bendito es el fruto de tu vientre Jesús. Santa María, Madre de Dios, ruega por nosotros pecadores, ahora y en la hora de nuestra muerte. Amén.
6: Gloria al Padre, y al Hijo, y al Espíritu Santo, como era en el principio, ahora y siempre, por los siglos de los siglos. Amén. Oh Jesús mío, perdona nuestros pecados, líbranos del fuego del infierno, lleva al cielo a todas las almas, y socorre especialmente a las más necesitadas de tu divina misericordia. Amén. María, Madre de Gracia, Dulce Madre de Misericordia, en la vida y en la muerte ampáranos, Gran Señora. Sagrado Corazón de Jesús, en vos confío. Dios te salve, Reina y Madre, Madre de Misericordia, vida, dulzura y esperanza nuestra, Dios te salve. A ti clamamos los desterrados hijos de Eva, a ti suspiramos gimiendo y llorando en este valle de lágrimas. Ea pues, Señora abogada nuestra, vuelve a nosotros esos tus ojos misericordiosos, y después de este destierro, muéstranos a Jesús, fruto bendito de tu vientre. Oh clemente, oh piadosa, oh dulce siempre Virgen María, ruega por nosotros, Santa Madre de Dios, para que seamos dignos de gozar y alcanzar las divinas gracias y promesas de nuestro Señor Jesucristo. Amén. Bajo tu amparo nos acogemos, Santa Madre de Dios. No desprecies las súplicas que te dirigimos en nuestras necesidades. Antes bien, líbranos de todos nuestros peligros. Oh Virgen gloriosa y bendita, ruega por nosotros, Santa Madre de Dios, para que seamos dignos de alcanzar y gozar las divinas gracias de nuestro Señor Jesucristo. Amén.
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1: ¡Pale! Buenas, buenas noches. ¿Cómo están, banda? Bienvenidos a La Buena Vida aquí en Telesur Radio. Son las 7 de la noche. Estamos aquí en vivo desde las instalaciones de la mentada estación, o sea, mencionada, quiero decir, Telesur Radio 88.9 de FM aquí en Mérida, Yucatán, y 94.1 allá en Campeche. ¿Qué tal este fin de semana de mundial, ¡Uf! Aunque ya se acabó. Oh, se siente así, miren. Así se siente. Grillitos, se acabó. Se acabó el mundial. ¿Y ahora qué vamos a hacer? ¿De qué vamos a llenar nuestros días? Ya no va a haber suspicacia sobre la mafia de la mafia FIFA FAFA. Ya no vamos a tener la pelona de Infantino volando por el mundo. Ya no vamos a nada. Ya no, ya se acabó. Qué cosa más horrible. Pero bueno, ni modo, la vida sigue a pesar de que no haya mundial. Ni modums. Así que bueno, en este lunes, ¿cómo les va de lunes? ¿Amanecieron crudos? ¿Cómo amanecieron? ¿Cómo les fue de mundial? ¿Cómo vieron la copa? Partidazo, ¿no? Yo creo que fue un juegazo, obviamente muy reñido. ¿Qué les pareció eso de, pues, la foto esta que famosa que empezó a circular de Messi?

0: bañando a Lamin Yamal, que predijo esta final hace no sé cuántos años, 17 años, una cosa así. Y miren, los memes no se hicieron esperar. Ahora sale Lamin Yamal restregando a Messi en la bañera. El bebito Yamal así: toma, tío, aquí tenés tu mundial. El último mundial de Messi. Bueno, los argentinos, amigos argentinos, yo sé que para ustedes es una cosa, pues casi de vida o muerte, el fútbol y Messi y demás. Así que mi más sentido pésame. Yo sé que para ustedes es algo bastante duro. Yo lo sé. Pero la verdad, especialmente la selección argentina nos dio un gran, gran mundial. Así que yo me quedo contento, la verdad. Me quedo muy contento de haber vivido esta Copa del Mundo, de ser parte, de vivir la emoción. Sí, estuvo bien bueno. Estuvo bien bueno todo el mundial, todos los momentos que nos regaló, todos los memes. Ay, bueno, hasta la presidenta fue. Hasta la presidenta Claudia Sheinbaum. ¿Quién fue al evento más fifí del mundo? ¿Quién fue? ¿Quién le tuvo que entrar a la fifí de ser presidenta? ¿Quién? A ver. ¿Quién fue? ¿Quién se fue en un avión militar? ¿Quién? Porque le cancelaron su vuelo comercial. De entrada, esa tontería de que los presidentes viajen en vuelos comerciales es una tontería, francamente. Es peligroso para el país entero. Imagínense, nos quedamos sin presidenta. Ni Dios lo quiera. Pero bueno, la verdad, yo creo que hizo lo correcto. Tenía que ir como anfitriona, como parte de los tres países que recibieron la Copa del Mundo. Era casi su deber. Entonces, bueno, pues era lo que le tocaba. Obviamente, pues hubo pues una mordida de lengua, ¿no? Hubo una mordida de lengua por ahí. Pero ni modo, así es la diplomacia. Así se tuvo que cumplir. Y la verdad me dio gusto que fuera. Me dio gusto. ¿De qué se hablará en ese lobby? Con tantos jefes de Estado, la FIFA. Yo digo que ahí se cierran tratados internacionales. Y es de los pocos lugares donde creo que pueden hablar los líderes del mundo sin que los estén ahí fiscalizando. Bueno, no sé. Pero yo sí pensaría que se aprovechan ese tipo de encuentros para hacer algún intercambio estratégico de palabras. Algo muy casual, algo... Oye, no seas gacho, quédate en el T-MEC, ¿no? No seas así, mi querido Trump. No seas gacho. Quédate en el tratado, en el T-MEC. Pero bueno, en fin, ahí quedó. A seguir con la vida, que con o sin mundial, el mundo sigue girando. Así que ahora vamos a poner Die Die. No, claro que no. No, ya. Ya, es la única canción que cantan los niños, ya, ¿no? ¿Qué quieren escuchar el día de hoy? Ahí está abierta la comunicación al 99-92-80-86-88 para que me pida usted lo que quiera. Pero yo diría que pusiéramos música de España, ¿no? Diría que pusiéramos música de España.
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0: Miren, vamos a comenzar con esto. Porque fue verdaderamente una lucha de gigantes. Ahí está de Nacha Pop a las 7:06. Aquí, bienvenidos a La Buena Vida en Telesur Radio.

0: está el clásico de Nacha Pop, empezando esta emisión de La Buena Vida. Y pues, felicitando a España por esa victoria. Fíjense qué curioso que nos juntamos acá la banda a ver la final. Y las boomers, las mamás, ellas le iban a España. Y nosotros los chavos le íbamos a la Argentina, ¿verdad? El encuentro generacional, digamos, ¿no? Ahí estuvo.
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0: Muy bien, banda. 7:10 p.m. En esta tarde de bonito cielo rojo, gracias al polvo del Sahara. Que llega el polvo del Sahara. Llegó el polvo del Sahara y con ello los atardeceres. Aquí tenemos ya comunicación al 99-92-80-86-88. Dicen algo de Bebe Trix. Apenas me entero de ella. Fíjate que yo también. Vamos a ver. Bebe Trix. Vamos a buscarle. Bebe Trix. A ver. ¿Qué es? ¿Como una rapera española? ¿Quién es? Gracias por traernos nueva música aquí a La Buena Vida. En cualquier momento nos vamos a quedar sin fonditos porque olvidé mi cargador. Baboso. A ver, esto de Bebe Trix.
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0: Antes de que se nos vaya la pila y dependamos del player de aquí.
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0: Ah, está buena, ¿eh?
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0: 7:11.
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0: Memes, claro, están buenos los memes. Ahí está. Es que estoy viendo acá lo del hijo de Aileen Mujica, qué cosa. Ya creo que ya lo habíamos comentado por acá. Chale, qué mala onda. ¿Se acuerdan de esta actriz cubana que hacía telenovelas? Pues su hijo falleció. Híjole, qué pena, qué noticia, ¿verdad? Estoy aquí viendo en el mero chisme. No, mejor vamos con chismes menos así. No, eso no está chido. Pero miren, tenemos un corte, ahorita regresamos. Están en La Buena Vida en Telesur Radio.
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0: Son las 7 de la noche con 17 minutos y aquí estamos aprendiendo a utilizar el automático de la estación. Así que hoy es un día de aprendizaje para su servilleta, ¿eh? Aquí me mandaron el video de referencia de por qué pusieron la Bebetrix. Está bueno, luego lo checamos ahí. Oigan, tenemos noticias y bueno, excelente lunes, mi Alex, dice Javi Show. ¿Cómo están las calles por ahí, inundadas o tranquilas? Pues más bien coméntenlo ustedes porque de este lado de la ciudad no llovió. Parece que por allá, por el centro, llovió fuerte, fuerte, fuerte, fuerte, ¿no? Por acá fíjense que no, está muy tranquilo, muy, muy tranquilo. Y bueno, vamos a ver qué es lo que vamos a hacer aquí, porque en cualquier momento se nos va a ir el fondito. Pero que no cunda el pánico, que no cunda el pánico, porque aquí tenemos todo. ¡Ay! ¿Podrá Alex poder operar? ¿Podrá Alex operar este maquinón? ¿Podrá volar? ¿Podrá volar solo en el momento que se acabe? Yo creo que sí, ¿verdad? Vamos a ver.
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0: Ahí está.

y ahora vamos con una canción. Ah, pero está, a ver ahí. No. No. Ahí está. Eso. Bravo, Alex. Bravo. Lo lograste, Alex. Muy bien. Ahí está Rain Me In con Sam Fender. Aquí en La Buena Vida.

0: flauta, Aquí estoy operando flying solo, Uf. Bravo, Alex, bravo. Eso, eso. Uy. Miren, se está logrando,
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0: Eso, ahí está muy bien. Excelente. Bueno, ahorita vamos a poner esa canción, pero mientras aquí estamos, mire. Flying solo y sin fondito, pero no importa. Oigan, saludos. Bueno, miren, ya sé, me oigo medio desnudo, pero no importa. Saludos a Maya, Paco y a Bere que me vienen escuchando. ¿Quiere poner Dai Dai? Híjole, ¿quieren poner Dai Dai de veras? Híjole, ay, es que ya la escuchamos mucho tiempo. Ya la escuchamos un chorro, pero bueno, si lo logro, les prometo que ahorita la pongo. Déjenme buscar aquí. Ah, bueno, dice Georgina Rodríguez, se burla de Argentina tras perder el Mundial contra España. Georgina Rodríguez es la esposa de Ronaldo, ¿no? Y dice el mensaje en Facebook, pese a que Georgina Rodríguez es argentina de nacimiento, lleva toda una vida viviendo en España. La modelo se tuvo que aguantar críticas y burlas cuando Cristiano Ronaldo quedó eliminado. Y ahora llegó el momento de la venganza. En su perfil oficial de Facebook, la empresaria publicó un breve pero llamativo mensaje. Bye, bye, Argentina. Bye, bye. Y acompañó esa frase con dos emoticones de risas y una mano diciendo adiós. Ay, qué gacha.
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0: Bueno, ahora sí, vamos con esto de Sabrina Carpenter. Son las 7:25, están en La Buena Vida en Telesur Radio.

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1: Ahí estuvo Sabrina Carpenter con esto que se llama Taste, que es un video ahí que sale con esta, la chavita de Wednesday, ¿se acuerdan? Oigan, qué incómodo. Gerard Piqué es captado en el show de Shakira en el Mundial del 2026. Sí, qué incómodo, la verdad. Tras un histórico partido en la final de la Copa Mundial, las redes sociales siguen explotando al máximo escenas más allá de lo acontecido en el terreno de juego entre España y Argentina. Tal como sucedió con Gerard Piqué, al estar presente en dicho evento y contemplar el show de Shakira junto a sus hijos, Milán y Sasha. Oigan, ¿ustedes creen que de veras nos mandaron acá una imitación de Shakira a la inauguración de México? Que dicen que la original sí fue a la clausura. De esas teorías conspiratorias, ¿no? ¿Ustedes creen? No sé. Bueno, varias cosas, miren. El Mayo Zambada. Cadena perpetua al Mayo Zambada. Sí, bueno, ni modo. De eso no voy a hacer chistes, tampoco estoy. Sí, no, chavos. Bueno, les decía, volvemos al miércoles de stand-up comedy. ¡Claro que sí! Volvemos a los miércoles. Bueno, estamos los martes, ahora vamos a estar los miércoles ahí haciendo stand-up comedy. Micrófono abierto en Salón Gallos, nada más que ahora vamos a tener que cobrar para pagar la renta. Pero no, miren, no pasa nada. Aquí vamos a tener cortesías para que vayan al show de los miércoles en Salón Gallos. Así que mande usted un mensaje al 99-92-80-86-88 y le damos su cortesía. Los primeros 5 que lleguen tienen cortesía para ir este miércoles al primer micrófono abierto de esta nueva temporada de Salón Gallos. Ahí vamos a estar, así que mándeme su mensaje al 99-92-80-86-88 con su nombre. Ya nada más llega usted ahí con su INE y le entra. Va a costar 100 pesitos el boleto. Pero si quieren caer un miércoles que no tengan mucho que hacer, ahí vamos a estar los comediantes probando material, haciendo show. 100 pesitos y se lleva su cervecita incluida con el boleto. Así que bueno, ahí vamos a estar los miércoles dándole a la comedia, al stand-up comedy, ahí en Salón Gallos. Así que ahí nos veremos todos los miércoles. Ahí le vamos a dar. Ay, ahí voy. Acuérdense que estoy aprendiendo apenas. Apenas estoy aprendiendo a operar esto. Era este.
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1: Ahí está. Ahora, bueno, vamos a poner una musiquita. Vamos a buscar aquí en la librería. Ahí vamos. ¿Qué quieren escuchar? ¿Queremos escuchar? Ya sé qué vamos a poner. Vamos con esto de Ed Sheeran que se llama Azizam. A las 7:31 aquí en La Buena Vida en Telesur Radio, aprendiendo a volar solo.

0: es Ed Sheeran con esto que se llama Azizam. Aquí en
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0: Oigan, pues nada, ahí el Natanael Cano coqueteándole a la Miss Universo, ¿eh? ¿Qué tal? Natanael Cano coquetea a Fátima Boch y desata rumores en redes sociales. Esto fue lo que hizo el cantante, dice. A ver, ¿es este? Sí, es este. Ok. Natanael Cano volvió a convertirse en tendencia en redes sociales, aunque esta vez no fue por el lanzamiento de una nueva canción, sino por una interacción que no pasó desapercibida entre sus seguidores. El intérprete de Corridos Tumbados comentó una publicación de Fátima Boch, actual Miss Universo 2025, provocando que cientos de usuarios comenzaran a especular sobre un posible interés del cantante hacia la reina de belleza. Esto sí sería así, una cosa como La Dama y el Vagabundo, ¿no? Bueno, no sé quién tenga más varo. Porque Natanael Cano... Miren, ya sé que hay opiniones encontradas, pero... A mí me parece un buen compositor, ¿eh? Natanael Cano. Él fue el que empezó realmente con todo lo de los corridos tumbados. Él es el... Ya Peso Pluma luego se subió a ese tren, ¿no? Pero... Todo comenzó con una serie de fotografías que Fátima Boch compartió en su cuenta oficial de Instagram hace 5 días. En las imágenes, la sonorense, ¿no es tabasqueña? Aparece posando a bordo de un yate mientras luce vestido rojo, publicación que rápidamente acumuló miles de me gusta. ¿Qué no es de Tabasco? Y bueno, ahí el Natanael Cano le puso el emoticón de ahí. Bueno, o sea, eso no tiene nada que ver, ¿no? O sea, es como que, bueno, ya por eso. ¿Y qué pensará Fátima Boch de Natanael Cano, no? Así, no me gustan con tatuajes en el cuello, gracias. Oye, me están pidiendo la de Rolling de Limp Bizkit, pero ¿qué crees? Que no la tengo. Pero te la pongo mañana, ¿qué dices? ¿Qué dices? Mañana te la pongo. Sí, lo siento, no la tenemos aquí, pero mañana que sí traiga mi cargador y que tenga mi computadora, ya te la pongo. ¿Qué te parece? Sí, lo siento. Lo siento, chavos, lo siento. Bueno, ¿y ustedes qué opinan? Al 99, 92, 80, 86, 88, ya están llegando los mensajes para ir al... Open de Salón Gallos el miércoles. Mande su mensaje, le damos su cortesía para que nos acompañe. Claro que sí. Y bueno, vamos con más musiquita de la que tengo aquí en la librería, ¿eh? A ver, ¿qué nos encontramos? A ver. Estoy buscando a ver qué vamos a poner. Tenemos a Elena Gómez, Taylor Swift, Michael Jackson. Está bien, miren, vamos a poner canciones que normalmente no ponemos. Eso está padre. ¿Quieren una de NSYNC? ¿Quieren una de Justin Bieber? ¡Ay! Sí, sí, sí, vamos a poner esta de Justin Bieber. ¿Qué momento, no? Cuando Justin Bieber se subió a tocar con la guitarra, todos así de, no, brother, mejor. A mí sí me gustó el momento, ¿eh? De Justin Bieber cuando se subió. Pero todos fue así como de, no, yo creo que no. No es un buen momento, mi querido Justin. Pero a mí ese me pareció un gran momento. Imagínense ser Justin Bieber en ese momento con tu guitarrita, millones de personas viéndote y tú cantando una canción. Pues la verdad es que estaba chida la canción, buen mensaje. Pero bueno, las cosas que pasaron en esa ceremonia. Taca, taca, taca, taca, taca, taca, taca. Ya nada más que termina Last Train to London, nos seguimos con la de el Justin Bieber.
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0: Es bueno el Justin, ¿cómo no? No me lo menosprecien. Está en La Buena Vida, 7 de la noche con 30.

0: ahí Justin Bieber con esto que se llama Sorry. Hola, buenas noches, a mí me interesa, saludos. ¿Te interesa Salón Gallos? Cáele mañana, el miércoles, perdón. Y se me dio risa lo de Natanael y Fatty Bieber. Ay, el Justin todo sensible, ya se volvió, ya como es papá, ya se volvió un hombre sensible. Tenemos corte, ahorita venimos.
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0: Ya sé. Tenemos fondos raros, ya sé. Pero ni modo, vamos a tener que fondear esto. Porque no tengo mis fonditos en la librería aquí de... Pero sí tengo mi público, mis aplaudidores sindicalizados, eso sí los tenemos. ¡Eso! Oigan, bueno, los de la cotorriza haciendo su magia. La cotorriza humilla ventaneando en medio de la polémica de Pedro Sola. Es un programa que está muerto, pues. Tiene un poco de razón, la verdad. Tienen un poco de razón los chavos. La controversia en torno a Ventaneando continúa luego de las declaraciones de Pedro Sola, quien semanas atrás generó indignación al comentar durante una transmisión del programa que le daban ganas de lanzar un pedazo de carne envenenada. Yo lo que digo es, ¿para qué le hacen caso? Pues ya no lo vean y ya. Y pues ahora, la cotorriza, ya saben. Durante el episodio de los comediantes cuestionaron la afirmación de Pedro Sola sobre los perros en restaurantes pet friendly. Dice que no vayan a los restaurantes porque los perros se hacen ahí. A ver, ¿cuándo has visto que un perro se haga en un restaurante? No. Dice Pedrito Sola, ya trae pañal. Yo creo que él, y bueno, obviamente con otras palabras, ¿no? Ha hecho más eso en el set que mi perro en un restaurante. Pues sí, esa es la chamba de esos güeyes. Muy bien. El enfrentamiento entre la cotorriza y Ventaneando no comenzó con la controversia de Pedro Sola. Meses atrás, Ricardo y Slobo protagonizaron un conflicto con diversos programas de espectáculos después de que Susana Zabaleta fuera abordada de manera insistente por reporteros en un aeropuerto para responder preguntas sobre rumores relacionados con el Ricky. Durante ese encuentro, la actriz y cantante incluso estuvo a punto de caer mientras intentaba avanzar entre los medios. Y luego los de la cotorriza hicieron un sketch donde se burlaron a todo, pues del, ya saben, de los de Ventaneando. Pero bueno, pues ya, de esa es la chamba. Miren, esto es lo que nos deja que ya no hay mundial, que ya tenemos que decir este tipo de notas. En fin. Ahí está.
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0: Ahora vamos con esto de BTS que sorpresivamente me gusta, ¿eh? Son las 7:48 aquí en La Buena Vida en Telesur Radio.

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1: Ahí estuvo BTS con eso que se llama Swim. Oigan, ya, es que ya escaló a mucho más nivel esto de... Yo no había visto, pero ya escaló muchísimo lo de Pedro Sola. Despidos en la televisora. TV Azteca lanza comunicado y obliga a Pedro Sola a leerlo frente a las cámaras. Tras. La polémica que rodea a Pedro Sola continúa creciendo luego de que los comentarios realizados contra los animales se volvieron virales. El comunicado que lanzó TV Azteca también recordó que ya se ofreció una disculpa pública por parte del conductor y enfatizó que las declaraciones fueron asumidas con responsabilidad, dejando claro que no reflejan la postura institucional de la empresa. Pedro Sola leyó el comunicado en Ventaneando. Uno de los momentos que más llamó la atención fue que el propio comunicador apareció durante la transmisión leyendo el comunicado oficial de TV Azteca junto a Patty Chapoy. ¿Será que nos lo van a cepillar de TV Azteca? ¿Será, será? Oigan, bueno, miren, y por petición popular, y como ya se va a acabar, si ahí estás, Amayita, te voy a poner, claro que sí, te voy a poner tu Dai Dai, porque seguro la van a extrañar. Yo no la voy a extrañar. Pero bueno, está bien, está bien. Vamos a ponerles su Dai Dai.
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1: Ya, porque solo porque ya se acabó. Ah, pero esta no es la de la... Todo mal, ¿verdad, Alex? Bueno, es un mix. Pero ahí está, para que no se les olvide. Ándale, esto sí es como Víctimas del Rey, ¿eh?

0: el mix de Dai Dai con Burna Boy. Es la versión que teníamos aquí, pero aquí se las ponemos en La Buena Vida, claro que sí. Ahí estuvo.
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0: Bueno, muy bien, muy bien. 7:55 aquí. Volando solo. Muy bien, Alex. Lo estás logrando. ¡Eso! Se logró. Claro que sí, se logró. Bueno, pues total que sigue esta cosa ahí de él. Ya, ¿para qué le hacemos caso ahí? Al Pedrito Sola. Y lo que sí es cierto es que ese programa ya, ¿no? Eso ya, ya deberían aprovechar esto para... ¿Saben qué? Bueno, ya nos vamos, ¿no? Ya estuvo bien. ¿Cuántos años lleva al aire ese programa? ¿Cuántos años lleva Pati Chapoy deshaciendo la farándula? ¿Y ese programa cuántos años lleva, no? Yo creo que sí estaría bueno que ya Y ahora, ¿qué va a seguir de ventaneando? Tiene que haber ese programa, ese formato tiene que existir en la televisión, ¿no? Pero en fin, banda, vamos a despedirnos con una cancioncilla del buen Harry Styles. Oigan, ¿vieron que... bueno, que una casa aquí de Montes de Amé con chorro de coches de lujo, así... 15 automóviles de lujo de presunto operador del cártel del noroeste. Órale. Ferrari, Lamborghini, Porsche, entre otros vehículos de distintos colores que presuntamente pertenecían justo a Justo Aurelio N. Detenido durante un operativo federal en Mérida, Yucatán. Ándale.
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0: Bueno, aquí para despedir aquí. Ya despidiendo La Buena Vida, banda. Gracias por acompañarnos.

está Harry Styles con esto que se llama Acid West. Y con esto despedimos la emisión del día de hoy. Gracias, banda, por acompañarnos. Lo escuchamos mañana a las 7 de la noche, igual aquí en Telesur Radio. Yo soy Alex Marín y Cal, mejor conocido como ese güey. Y pues nada, hasta mañana. Hoy no tenemos salida porque no. Pero nos escuchamos mañana. Pásenla bien, banda. Pórtense mal, pero cuídense bien. Así que, ahorita aquí está. Bye.

Run. No olviden, estimados amigos, entusiasmo y alegría que ponga en cada ejercicio se verá reflejado en buenos resultados para su salud y su físico. Y su físico. Fibra. Vamos a empezar con nuestro primer ejercicio de calentamiento. Imitación de marcha, elevación rodillas al frente y balanceando bien esos brazos. Escuchemos el fondo musical.

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gracias, papito. Gracias al compositor de la canción México. Gracias, Miguel Bosé.

placer y un honor haber estado al principio de esta historia, de toda esta gente, de todos estos chicos. De verdad que, de alguna manera,

0: tengo la oportunidad.
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En el nombre del Padre, y del Hijo, y del Espíritu Santo. Amén. El Señor esté con ustedes. Hermanas y hermanos, un saludo cordial. Qué bueno encontrarnos una vez más a través de este medio para celebrar la Eucaristía. Desde esta casa oramos por todas sus intenciones y necesidades. Leemos las peticiones que nos dejan a través de las redes sociales y con gusto oramos por sus necesidades. Nos piden que oremos pidiendo por el eterno descanso de Barbarita Torres, intención de la familia Vega, y de Lilian Sofía Botero de Barreto, intención de su familia. Para que celebremos dignamente la Eucaristía, reconozcamos nuestros pecados y pidamos perdón al Señor. Yo confieso ante Dios Todopoderoso y ante ustedes, hermanos, que he pecado mucho de pensamiento, palabra, obra y omisión. Por mi gran culpa. Por eso ruego a Santa María Siempre Virgen, a los ángeles y a los santos, y a ustedes, hermanos, que intercedan por mí ante Dios nuestro Señor. Que Dios Todopoderoso tenga misericordia de nosotros, perdone nuestros pecados y nos lleve a la vida eterna.

0: Oremos. Padre Santo y Todopoderoso, protector de los que en ti confían, ten misericordia de nosotros y enséñanos a usar con sabiduría de los bienes de la tierra, a fin de que no nos impidan alcanzarlos del cielo. Por Jesucristo nuestro Señor. Amén.
1: De la profecía de Miqueas. Pastorea a tu pueblo, Señor, con tu callado, al rebaño de tu heredad, que anda solo en la espesura, en medio del bosque, que se apaciente como antes en Basán y Galaad, como cuando saliste de Egipto. Les haré ver prodigios. ¿Qué Dios hay como tú, capaz de perdonar el pecado, de pasar por alto la falta del resto de tu heredad? No conserva para siempre su cólera, pues la angustia, la misericordia, volverá a compadecerse de nosotros. Destrozará nuestras culpas, arrojará nuestros pecados a lo hondo del mar. Concederás a Jacob tu fidelidad y a Abraham tu bondad, como antaño prometiste a nuestros padres. Palabra de Dios, te alabamos, Señor. Muéstranos, Señor, tu misericordia. Muéstranos, Señor, tu misericordia. Señor, has sido bueno con tu tierra, has restaurado la suerte de Jacob, has perdonado la culpa de tu pueblo, has sepultado todos sus pecados, has reprimido tu cólera, has frenado el incendio de tu ira. Muéstranos, Señor, tu misericordia. Restáuranos, Dios Salvador nuestro, cesa en tu rencor contra nosotros. ¿Vas a estar siempre enojado o a prolongar tu ira de edad en edad? Muéstranos, Señor, tu misericordia. ¿No vas a devolvernos la vida para que tu pueblo se alegre contigo? Muéstranos, Señor, tu misericordia y danos tu salvación. Muéstranos, Señor, tu misericordia. Sí.

El Señor esté con ustedes. Evangelio de nuestro Señor Jesucristo según San Mateo. Gloria a ti, Señor. Jesús estaba hablando a la multitud cuando su madre y sus hermanos que estaban afuera trataban de hablar con él. Alguien le dijo: tu madre y tus hermanos están ahí afuera y quieren hablarte. Jesús le respondió: ¿quién es mi madre y quiénes son mis hermanos? Y señalando con la mano a sus discípulos, agregó: estos son mi madre y mis hermanos, porque todo el que hace la voluntad de mi Padre que está en el cielo, ese es mi hermano, mi hermana y mi madre. Palabra del Señor. Gloria a ti, Señor Jesús. Hermanos y hermanos, gastemos ahora unos minuticos para orar y reflexionar esta palabra de Dios que hemos escuchado. Continuamos hoy leyendo la profecía de Miqueas. El texto de hoy podríamos decir que es una oración a Dios, donde Miqueas hace un reconocimiento de la grandeza del Señor. Señor, apacienta con tu callado a tu pueblo, al rebaño de tu herencia, al que vive solitario en un bosque, en medio de un vergel. En medio de las difíciles situaciones que vive el pueblo, el profeta clama a Dios. Pide a Dios que acompañe a su pueblo, que esté con él, que no se olvide de su pueblo. ¿Qué Dios, sigue diciendo el profeta, qué Dios es como tú, que perdonas la falta y pasas por alto la

rebeldía del resto de tu herencia? Él no mantiene su ira para siempre porque ama la fidelidad. Él volverá a compadecerse de nosotros y pisoteará nuestras faltas. Qué bonita oración, qué bonitas súplicas las de Miqueas, haciendo un reconocimiento de su pecado, del pecado del pueblo, pide a Dios perdón, pide a Dios misericordia, pero sobre todo tiene la certeza, la seguridad de saber que Dios los perdona siempre, que Dios no guarda los pecados de su pueblo, sino que, como él mismo dice, los pisoteará y los echará al mar. Dios es así, un Padre misericordioso que siempre nos perdona, que siempre se olvida de nuestros pecados, que está atento a perdonar. El texto del Evangelio nos muestra a Jesús enseñando y dice que alguien le dijo: tu madre y tus hermanos están ahí afuera y quieren hablarte. Y Jesús respondió: ¿quién es mi madre y quiénes son mis hermanos? Y señalando con la mano a sus discípulos agregó: estos son mi madre y mis hermanos. Jesús amplía el concepto de familia y todos empezamos a formar parte de su familia. Él los considera así, su familia, su madre y sus hermanos. Qué bueno sentirnos hoy parte de la familia de Jesús. Él nos llama así, nos llama sus hermanos. Qué bueno sentirnos orgullosos de esa familiaridad, saber que somos de la familia del Señor. Él nos ha hecho sus hermanos, sus hermanas, nos ha hecho parte de su familia. Digámosle al Señor que vivamos intensamente esta realidad, este parentesco, que lo disfrutemos y que ese parentesco, esta familiaridad, nos motive a vivir siempre de una manera nueva, que nos parezcamos cada día más a Él, que lo imitemos siempre, que sigamos su palabra. Continuemos con la celebración.

Bendito seas, Señor Dios del universo, por este pan, fruto de la tierra y del trabajo del hombre y la mujer. Lo hemos recibido de tu generosidad, ahora lo presentamos, que Él sea para nosotros pan de vida. Bendito seas por siempre, Señor. Bendito seas, Señor Dios del universo, por este vino, fruto de la vida y del trabajo del hombre y la mujer. Lo hemos recibido de tu generosidad, ahora lo presentamos, que Él sea para nosotros bebida de salvación. Bendito seas por siempre, Señor. Oremos, hermanas y hermanos, para que esta Eucaristía sea agradable a Dios Padre Todopoderoso. El Señor reciba de tu mano este sacrificio para alabanza y gloria de su nombre, para nuestro bien y el de toda su santa Iglesia. Acepta, Señor, estos dones que tu generosidad ha puesto en nuestras manos y concédenos que este sacrificio santifique toda nuestra vida y nos conduzca a la felicidad eterna. Por Jesucristo nuestro Señor. Amén. El Señor esté con ustedes. Levantemos el corazón. Demos gracias al Señor nuestro Dios. En verdad es justo darte gracias, Señor Padre Santo, Dios de la alianza y de la paz.

Tiene como meta tu reino, como estado la libertad de tus hijos, como ley el precepto del amor. Por estos dones de tu benevolencia, unidos a los ángeles y a los santos, cantamos con gozo el himno de tu gloria.

santo eres en verdad, Señor, fuente de toda santidad. Por eso te pedimos que santifiques estos dones con la efusión de tu Espíritu, de manera que se conviertan para nosotros en el cuerpo y la sangre de Jesucristo, Hijo tuyo y Señor nuestro, que nos mandó celebrar estos misterios. Él mismo, la noche en que iba a ser entregado, tomó pan, dándote gracias, lo partió y lo dio a sus discípulos diciendo: tomen y coman todos de él, porque esto es mi cuerpo que será entregado por ustedes. Del mismo modo, acabada la cena, tomó el cáliz y dándote gracias de nuevo, lo pasó a sus discípulos diciendo: tomen y beban todos de él, porque este es el cáliz de mi sangre, sangre de la alianza nueva y eterna, que será derramada por ustedes y por muchos para el perdón de los pecados. Hagan esto en conmemoración mía. Este es el sacramento de nuestra fe. Anunciamos tu muerte, proclamamos tu resurrección. Ven, Señor Jesús. Así pues, Padre, al celebrar ahora el memorial de la muerte y resurrección de tu Hijo, te ofrecemos el pan de vida y el cáliz de salvación, y te damos gracias porque nos haces dignos de servirte en tu presencia. Te pedimos humildemente que el Espíritu Santo congregue en la unidad a cuantos participamos del cuerpo y sangre de Cristo. Acuérdate, Señor, de tu Iglesia extendida por toda la tierra, del Papa León, de nuestros obispos y de todos los pastores que cuidan de tu pueblo. Lleva a tu Iglesia a la perfección por la caridad. Acuérdate también de nuestras hermanas y hermanos que se durmieron en la esperanza de la resurrección y de todos los que han muerto en tu misericordia. Admítelos a contemplar la luz de tu rostro. Ten misericordia de todos nosotros y así con María la Virgen, Madre de Dios, los apóstoles y cuando vivieron en tu amistad a través de los tiempos, merezcamos por tu Hijo Jesucristo compartir la vida eterna y cantar tus alabanzas. Por Cristo, con Él y en Él, a ti Dios Padre omnipotente, en la unidad del Espíritu Santo, todo honor y toda gloria por los siglos de los siglos. Amén. Oremos ahora con las mismas palabras que Jesús nos enseñó. Padre nuestro que estás en el cielo, santificado sea tu nombre. Venga a nosotros tu reino. Hágase tu voluntad en la tierra como en el cielo. Danos hoy nuestro pan de cada día. Perdona nuestras ofensas, como también nosotros perdonamos a los que nos ofenden. No nos dejes caer en la tentación y líbranos del mal. Líbranos de todos los males, Señor. Y concédenos la paz en nuestros días, para que, ayudados por tu misericordia, vivamos siempre libres de pecado y protegidos de toda perturbación, mientras esperamos la gloriosa venida de nuestro Salvador Jesucristo. Tuyo es el reino, tuyo el poder y la gloria por siempre, Señor. Señor Jesucristo, que dijiste a tus apóstoles: la paz les dejo, mi paz les doy. No tengas en cuenta nuestros pecados, sino la fe de tu Iglesia. Y conforme a tu palabra, concédenos la paz y la unidad. Tú que vives y reinas por los siglos de los siglos. Amén. La paz del Señor esté con ustedes. Hermanas y hermanos, les deseamos paz.

Este es el Cordero de Dios que quita el pecado del mundo. Felices quienes son invitados a la cena del Señor. Señor, no soy digno de que entres en mi casa, pero una palabra tuya bastará para sanarme. Como en casa no podemos comulgar de manera sacramental, hagámoslo de manera espiritual. Creo, Jesús mío, que estás real y verdaderamente en el cielo y en el santísimo sacramento del altar. Te amo sobre todas las cosas y deseo vivamente recibirte dentro de mi alma. Pero no pudiendo hacerlo ahora sacramentalmente, ven al menos espiritualmente a mi corazón. Y como si ya te hubiera recibido, te abrazo y me uno del todo a ti. Señor, no permitas que jamás me aparte de ti. Amén.

Terminemos dando gracias al Señor. Señor, que esta Eucaristía, memorial de la muerte y resurrección de tu Hijo, nos ayude a corresponder al don inefable de tu amor y a procurar cada día nuestra salvación eterna. Por Jesucristo nuestro Señor. Amén. El Señor esté con ustedes. La bendición de Dios Todopoderoso, Padre, Hijo y Espíritu Santo, descienda sobre ustedes. Hermanas y hermanos, la celebración ha terminado. Permanezcamos en la paz del Señor.

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1: Muy buenos días, bienvenidos a Primera Hora. Qué gusto poder saludarles. Son las 6 de la mañana ya con 30 minutos y comenzamos aquí a Primera Hora. Gastón Lambarri y Viridiana Pacheco, vamos a tener el gusto de acompañarle hasta las 9:30 de la mañana. Son 3 horas este programa lleno de toda la información que usted necesita saber, porque es la más importante, para que no me lo dejen fuera de las mesas de conversación. Y usted también puede decir, yo sé de qué están hablando, yo lo escuché hoy en la mañana. Bienvenido, señor Lambarri.
2: Así es, muchas gracias. Es martes y es 21 de julio. Es el día número 202 del año, 163 días. Es lo que le queda al 2026. Como siempre, le recordamos el WhatsApp para que lo tenga ahí en la memoria, no en la del teléfono. No gaste neuronas en nosotros. 99-92-80-86-88. Estamos en internet también. La estación está en internet, así que la puede escuchar todo el tiempo. Le pone telesur889.com. Es lo único que tiene que hacer. Ojalá nos pase a saludar. Al YouTube nos va a dar gusto saber que anda por acá. Y así como en YouTube, es en todas las plataformas. Lo único que tiene que ponerle es Telesur Yucatán. Y aquí es donde le vemos. Estamos en Twitch, estamos en TikTok, estamos en Facebook. También estamos en televisión, en el canal 170 de Total Play. Así que bueno, pues nada más andamos buscando pretextos para acercarnos un poquito más a usted. Y como siempre, estaremos con usted hasta unos segundos antes de las 9:30 de la mañana.
1: 6:32, comenzamos la información.
2: El administrador de la DEA, Terrence Cole, indicó ayer que los cárteles y los líderes terroristas, por muy poderosos que se vuelvan o por mucho tiempo que eludan a la justicia, la DEA no dejará de perseguirlos años después. Aseguró que perseguirán a todos los líderes de los cárteles y a cualquier organización criminal que ponga en peligro al pueblo de Estados Unidos. Además, y aquí es en donde pues muchos así como que medio se asustan, expresó que es prioridad combatir a los facilitadores y a los protectores de las redes del narcotráfico. Entiéndase por esto a la gran cantidad de narcopolíticos que tenemos en este país.
1: El Tribunal de Nueva York condenó a cadena perpetua a Ismael El Mayo Zambada. Además, se ordenó el decomiso de 15 mil millones de dólares. Antes de conocer la sentencia, El Mayo aceptó públicamente su responsabilidad, pidió perdón a las víctimas, dijo que había hecho mucho mal y que aceptaba su castigo, convirtiéndose en uno de los primeros grandes líderes del narcotráfico mexicano en asumir formalmente una condena de por vida en Estados Unidos.
2: El abogado del gobernador del PAN detenido, ex gobernador Ernesto Rufo, su abogado es el que fue secretario de Gobernación, Fernando Gómez Montt, ¿se acordará usted? Bueno, pues el abogado declaró ayer en entrevista que no encuentra ni un solo elemento serio que explique la detención del ex gobernador. El señor Rufo, dijo, es accionista de una empresa que se llama Ingemar, que tiene permisos para importar combustible, una empresa con todas las de la ley. Esta empresa contrató a un transportista en Monterrey que se llama Transportadora Kevinson, que solo le transportaba mercancía de lo que tenía permiso para importar. Las gasolinas se las traía a esta empresa. Listo. Bueno, pues resulta que esta empresa mete y se dedica a meter miles y miles y miles de litros de combustible sin autorización, pero no con la empresa de Rufo. Es decir, era cliente de una empresa que metía dinero, combustible, lo metía de manera chueca, ilegal, y explique el abogado, esa es toda la relación de Rufo con el caso.
1: El presidente de Nicaragua, terrible lo que está pasando en Nicaragua, Daniel Ortega, anunció que el país no va a volver a celebrar elecciones al asegurar que el modelo democrático quedó superado y que el poder va a continuar bajo el sistema que ya está instaurado. Casualmente es el de él. Vamos a escuchar.

0: se acabó la historia de que los partidos puestos por los yanquis, puestos por los somocistas, volverán a llegar al gobierno. ¡Jamás! ¡Jamás! ¡Jamás! No volverán a haber elecciones. No volverán a haber elecciones. Para que por ahí intenten ellos atrapar el gobierno, atrapar el poder.
1: A mediados de febrero del año pasado, Nicaragua puso en vigor una reforma a la Constitución que eliminó el balance de los poderes y otorgó un poder total a Daniel Ortega y a su esposa, que se llama Rosario Murillo, quien tiene el cargo de copresidenta, título que, por cierto, es inexistente en el resto del mundo. Un título que se ha acusado, pues, de habérselo inventado, un cargo ahí sin elecciones, sin mandato, sin legitimidad. Nicaragua debía de celebrar elecciones el siguiente noviembre, ahorita noviembre de 2026. Sin embargo, después de estas declaraciones, pues se espera que esto quede sin efecto.
2: El periódico Los Angeles Times reveló que las autoridades gringas presionaron al hijo del Chapo Guzmán, a Joaquín Guzmán López, para que se entregara y sugirieron que se podría beneficiar si revelaba información o entregaba a otros miembros del cártel de Sinaloa. Eso es lo que dice el Los Angeles Times. Cuando cayó el Mayo Zambada, la justicia estadounidense dijo que el Chapito no había tenido nada que ver con la caída del Mayo como negociación. Aunque ahora este periodista Keegan Hamilton de Los Angeles Times expresa que sí fue negociado. Ayer mismo salió el gobierno de los Estados Unidos a decir que no tenía absolutamente nada que ver el hijo del Chapo con lo que pasó con el Mayo, pues, que se lo hayan llevado a Estados Unidos. Incluso ayer el gobierno dijo que no estaba de acuerdo con el tema y con lo sucedido con el Mayo. Vamos a ver en qué acaba todo este chismerío. 6 de la mañana con 37 minutos. 6:37, el tiempo. Bueno, para este martes no vamos a hablar de lluvias porque no hay nada en el horizonte. Ayer llovió en algunas partes de la ciudad, en algunas partes por la zona del aeropuerto, por ejemplo, estuvo lloviendo por la tarde. Y algunas zonas fueron lluvias aisladas, algunas fuertes, pero aisladas por la ciudad. Eso fue todo para el día de hoy, pues nada. La mayor probabilidad de lluvias del 4% es por ahí de las 4 de la tarde. 4% nada más, eso es todo lo que hay, así que nada para hoy. Eso sí, va a ser un día caliente con sensaciones térmicas un poquito menores a los de los otros días. El día de hoy vamos a estar alrededor de los 41 grados de sensación térmica. Mañana despejada, la tarde con algunas nubes, pero nada más. Y parece que los próximos días seguiremos así en la zona metropolitana, sin lluvias.
1: ¿Sabes que puedes ser apostador profesional? Existe tal cosa.
2: DVD, como un, me imagino,
1: apostador profesional, que sería la manera vulgar de decirle a alguien que se dedica a el mercado de predicciones.
2: Exacto.
1: Ese es el nombre, digamos, nice de quien se dedica a la vida y quien lleva comida a casa apostando. ¿Esto es legal? Tiene sus aristas. Hay algunas cosas que sí, hay otras que no. Y si nos parece bien o nos parece mal, el punto es que existe algo que se llama mercado de predicciones, que se ha convertido en un universo gigante, pero que ahora ya tocó incluso hasta los conflictos bélicos. Se está apostando por los resultados de los conflictos bélicos o el desarrollo de los conflictos, de las guerras prácticamente. Y además, ojo, es un mercado millonario. Los conflictos armados se han convertido en el nuevo mercado para las plataformas de apuestas en línea. Plataformas, la más popular como Polymarket, registró 43 contratos activos relacionados con las guerras entre Irán, Estados Unidos e Israel, lo cual ha movido un volumen cercano ya a $200 millones. Como varios contratos que ya concluyeron, el monto total apostado desde el inicio de el conflicto ni siquiera se conoce. Obviamente es mucho mayor, mas no lo vamos a saber. Entre las preguntas sobre, vaya, que los usuarios pueden interactuar y apostar con ellas, es: ¿invadirá Estados Unidos a Irán antes del 2027? Es una de las cosas por las que se puede buscar predecir. Contratos que en el acumulado de las operaciones, por ejemplo, con esta, es de $44 millones. También existen apuestas sobre

0: si Washington va a declarar oficialmente la guerra a Irán, cuántos países atacarán Israel durante 2026, si Donald Trump sostendrá conversaciones con los líderes iraníes o no, el lugar de futuras negociaciones diplomáticas o incluso el número de embarcaciones que van a cruzar el Estrecho de Hormuz en determinadas fechas. Sobre todo esto que le acabo de mencionar es sobre lo que se apuesta. Estos mercados funcionan como plataformas de predicción donde los participantes compran y venden contratos según la probabilidad de que ocurra uno de estos eventos o determinado evento. El volumen de operación refleja el dinero negociado entre los usuarios, aunque no necesariamente representa la liquidez disponible en cada momento. El reportaje que saca todo esto señala que en este tipo de plataformas que operan, pues en un vacío regulatorio, hay países en los que es legal y hay otros países en los que no. Incluso Polymarket nació en Nueva York, pero no ofrece sus servicios directamente en Estados Unidos, justamente por las restricciones legales y todas estas, digamos, como candados que puede llegar a tener la regulación. Utilizan esquemas alternativos para atender a los usuarios de ese país. No quiere decir que la gente en Estados Unidos no esté apostando en Polymarket, por supuesto que lo está, nada más que no lo hacen directamente desde un, digamos, como proveedor estadounidense. Especialistas, ¿qué es lo que advierten? Que el crecimiento de estos mercados plantea interrogantes éticas, regulatorias, ya que acontecimientos tan delicados como puede ser una guerra, una crisis política, un proceso diplomático, se convierten en un objeto de especulación financiera para miles de usuarios en Internet. No es lo mismo un partido de fútbol o un partido de básquetbol que apostar sobre la guerra, porque además acuérdense que aquí toda la línea la lleva el dinero. Entonces, imagínense cómo puede modificar la decisión de ciertas personas, la cantidad de dinero que pudiera estar a su favor o en su contra, o que los propios políticos, líderes o guerrilleros estén apostando sobre sus propios conflictos bélicos y modificando con base en el dinero que haya en la bolsa las decisiones que tomen. Es un tema muy complejo del que yo creo que casi no se habla. El hecho de que, hemos conocido, por ejemplo, las apuestas de cuando hubo el cónclave en el Vaticano, ¿no? Que había apuestas para saber quién iba a ser el Papa.
1: Uh-huh. Sí, claro.
0: Que sería quizá el tema, entre comillas, más polémico, serio, uh-huh, que se pudiera estar, que me haya tocado escuchar, por lo menos, apostando. Pero si van a acabar con la vida de un líder, sí, u otro, o si se va a bombardear, ¿qué fecha un país u otro?
1: A veces se apuesta solo para ver cuánto se va a mover el Bitcoin en los próximos 15 minutos. Uh-huh. Y apuestas para eso también. No, hay para, sí, todo ya.
0: Pero es dinero, ¿estás, sí, de acuerdo? Sí, o sea, sí, al final es dinero, claro. No es gente involucrada, no es un bombardeo, sí,
1: exacto,
0: involucrado.
1: No son vidas, no es, involucradas. Sí,
0: exactamente,
1: sí, sí.
0: Este tipo de apuestas, sí, claro, puede modificar literalmente la vida de la gente. Entonces, hay vacíos que todavía no logran regular con esto, y bueno, por algo no puede funcionar Polymarket al 100% en Estados Unidos.
1: 6:43 a.m. Y bueno, esta reacción que ha habido aparentemente en contra de los argentinos, de Argentina, no sé si como país, pero sí de la fanaticada argentina con el tema del mundial, las redes, el poder de las redes y cómo va contagiando a la gente de cosas que son buenas y a veces pocas veces, y de cosas que son malas muchas veces. La cantidad de violencia que ha habido en contra de o enfrentamientos con argentinos en México, hubo una bronca, no sé si seguramente lo vio en las redes sociales, lo que pasó allí en Reforma 222 en México, se empezaron a pelear con un argentino, o por lo menos llevaba la playera argentina, vaya usted a saber si haya sido o no. En Brasil se agarraron a golpes con los argentinos, hubo gente, murió gente en estos enfrentamientos por el hecho de ser argentinos. No digo que ellos sean las víctimas o no, pero bueno, las cosas en Argentina también con el torneo, ahora que terminó el Mundial, se pusieron bien difíciles después de caer frente a España, se volcaron a la calle, lo puede ver ahí usted en la pantalla, después del partido de la Copa, de la final del Mundial, para agradecer al seleccionado nacional por lo obtenido y celebrar a Lionel Messi y todo esto. Las celebraciones, sin embargo, y esto empezó allá en Argentina, terminaron con al menos 2 personas muertas, incidentes ahí en el obelisco que está en Buenos Aires, 12 personas personas fueron detenidas por la policía allá en Rosario, en la ciudad de donde, allí de allá es Messi. Una mujer de 45 años murió después de caer de una camioneta en movimiento mientras estaban ahí festejando la caravana. Cayó al asfalto, se pegó en la cabeza y bueno, pues hasta ahí llegó. En Neuquén, que está en la Patagonia Argentina, otro hombre también murió. Otras personas resultaron gravemente heridas después de la explosión de una bomba durante un cohetón durante las concentraciones posteriores al encuentro. En esa provincia está prohibida la fabricación de cualquier tipo de pirotecnia, lo que evidentemente pues dicen, ¿y cómo es posible que haya habido algo que mató a la gente? La policía local informó que la bomba explotó de manera imprevista cerca de un grupo de personas. Usted puede ver en la imagen los enfrentamientos de la policía, esto es en Buenos Aires, que tuvo que salir a controlar a las turbas porque se pusieron muy mal. Bueno, mientras eso sucedía, en México se estaban discutiendo en un centro comercial a donde habían ido a ver el partido, se acabaron golpeando entre mexicanos y argentinos. Los mexicanos le decían que quería llorar, el otro decía, pero es que son unos inmaduros, y entonces empezaron la pelea. No porque nosotros hayamos sido los culpables, desconocemos exactamente cómo se dieron el inicio de las broncas. Pero lo que sí es que llama la atención cómo, de ser reconocidos como un pueblo que celebraba a sus contrincantes en el fútbol y nos abrazábamos con los coreanos y todo esto, de repente cambia la esencia de lo que aparentemente estamos celebrando, y entonces nos empezamos a burlar de los argentinos. Y algo parecido, no porque estemos victimizando a los argentinos, ojo con eso, pero lo que sí es que esta sensación en contra de los argentinos ha estado en varios países. Dejó, obviamente, pues el que hayan perdido no fue nada bueno, pero lo que sí es pues provocó esta reacción de los fanáticos de Argentina y de los otros países. Pues hechos lamentables en diferentes partes de Brasil, algunos simpatizantes argentinos se acabaron peleando contra los brasileños, o por lo menos contra los fans brasileños, según un montón de videos que comenzaron a circular durante las últimas horas del domingo. Los enfrentamientos entre argentinos y brasileños se registraron en Copacabana, se pelearon en Río de Janeiro y en otras ciudades, dos de los lugares donde miles de fanáticos se juntaron para seguir el juego, la final. Y bueno, pues todos estos incidentes se fueron registrando a lo largo ya de sobre todo en Río de Janeiro, donde distintos grupos de simpatizantes argentinos se juntaron ahí en las calles y bares para seguir la copa, y después fue el enfrentamiento contra los brasileños. Hay muchos videos ahí de gente enfrentándose a patadas y a golpes en plena vía pública, mientras algunos automovilistas que pasaban por la zona intentaban obviamente pues hacerse un lado, ¿no? Alejarse de todos los violentos. Así que, pues lástima que así haya terminado, con personas que perdieron la vida en estos excesos por la tristeza o la alegría de haber ganado. Y yo creo que hay que reconsiderar la posición que de repente tenemos, y en específico lo hemos estado platicando los días pasados, contra los argentinos, ¿no? No sé si fue a partir del video de este periodista que decía que odiaba a los mexicanos.
0: No, tiene mucho tiempo.
1: Que yo digo, eso lo decíamos ayer, yo creo que tiene ya mucho tiempo.
0: Digamos, ¿no? Que no ha ayudado ese tipo de declaraciones, claro. Pero ya lleva mucho tiempo.
1: Pero, y se ve que son en varias partes del por lo menos del continente, ¿no? Donde tienen hay este resentimiento, aparente resentimiento contra los argentinos. Así que bueno, pues ni en Argentina estuvieron las cosas tranquilas, esperemos que ya las cosas se calmen. Ya pasó el mundial, ya se acabó, regresamos a la vida real.
0: 6:49 a.m. Buenos días, Gastón y Viri. Queremos felicitar a Valentina. Hoy es su cumpleaños número 9. ¿Le podrían regalar, por favor, las mañanitas de Temu de parte de Andy y de la familia? Muchas gracias.
1: Muchas gracias.
0: Mañanitas de Temu.
1: Ahí le van.
0: Ahí está. Eso es. Buenos días. Escuché bien, 15 mil millones del mayo. Escuchó usted bien y es de dólares, ¿eh? No vaya a creer que es de pesitos.
1: No, no.
0: 15 mil millones de dólares. Y eso fue, ¿por qué? ¿Por cómo llegaron al monto? Es en lo que valuaron o creen que es el patrimonio completo de el mayo. Sí. Y al rato le voy a platicar cómo dimensionamos esa. Usted disculpe, pero a más allá de 14 pesos me cuesta trabajo dimensionarlos porque no los he visto juntos, ¿no? 15 mil millones de dólares.

0: dólares.
1: Es más, no sé ni cómo se diga el nombre en español.
0: Entonces, ahorita te...
1: El número en español, no lo sé.
0: Ahorita, ahorita te lo...
1: Ese es el bueno, ese es cuando sí viene la verdad.
0: Exactamente. 260,887,500,000 pesos.
1: Fíjese nomás, nomás para que sea una idea.
0: Y ponga un 260, vamos a entrarle al redondeo, ponga un 260 seguido de 9 ceros. Sí. Esa es la cantidad que se le va ahí, bueno, que se le puso de multa al Mayo, pero al rato le voy a platicar de eso. ¿Cuánto es eso del PIB? ¿Cuánto es eso del presupuesto de Yucatán?
1: No.
0: ¿Para cuántas veces nos alcanza? ¿No? Sí. Al ratito se lo platico. ¿Qué más tenemos? El meme de Julio, por supuesto. El meme de Julio que dice: Julio, tú en Tijuana, porque 21, tú en Tijuana, en una Tijuana.
1: Ya está. Digo, está forzado, pero bien hecho, ¿no?
0: Debo decir que es de los mejorcitos que hemos recibido. Considerando que hemos recibido Julio 21 Tijuana hasta el día de hoy.
1: Tú en Tijuana, sí, está bien.
0: Tú en Tijuana. Muy bien.
1: Digo, forzado, pero ingenioso.
0: Va con el respectivo saludo a Fabiola hasta la Ciudad de México. Hasta esta vez no es a Ixcuyum, porque normalmente le mandan saludos a Ixcuyum.
1: Anda de vacaciones allá en la Capirucha.
0: Dice, lo admito, es muy malo el de hoy. Pero bueno, pero al menos está en inglés, dice. Bueno,
1: sí, está en inglés. Bicultural, esto lo entienden
0: inglés,
1: todos.
0: En inglés, vamos a decir que eso es inglés. Oigan, gracias por sus mensajitos. Está el WhatsApp, ya sabe, listo para recibirlos, 9992-8086-88. Ahí nos ponemos en contacto completamente en vivo. Si tiene algún reporte, si tiene algún comentario del tráfico, de los semáforos, de pues lo que sea que se le ofrezca, por acá lo andamos reportando. 6:52 PM, vamos a hacer una pausa y ya regresamos.
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1: 6:55 6:55. Vamos al resumen de noticias.
2: Continúan los foros de consulta para el Plan Bienestar Metropolitano, que inicialmente se llamó Renacimiento de Mérida. Se reunieron especialistas con vecinos en el Centro Internacional de Congresos junto con las autoridades. Las necesidades son en el Centro Internacional de Congresos junto con las autoridades. Las necesidades son claras: reparar fugas de agua, mejorar la presión, modernizar las vialidades, ampliar la videovigilancia en la ciudad.
1: El Ayuntamiento Meridiano abrirá el 29 de julio, es del 29 al 1 de agosto, son unos días, la convocatoria para entregar lentes graduados gratuitos a estudiantes de primaria. Atención con esto, la alcaldesa Cecilia Patrón informó que el registro se va a realizar en la Dirección de Bienestar Humano, así que la recomendación es consulte los requisitos en la página del Ayuntamiento. Nada más les recuerdo, es del 29 al 1 de agosto, eso no más de 3 días.
2: El mismo ayuntamiento suspendió las actividades en 2 talleres mecánicos que están ubicados en la colonia Díaz Ordaz y en San Antonio Sinta, después de recibir varios reportes de la ciudadanía que estaban afectando la movilidad. La alcaldesa informó que, pues obviamente no puede operar como usted quiera sin licencia de uso de suelo.

0: sustitución del contralmirante del Cuerpo General Diplomado del Estado Mayor estaba Víctor Omar Mendoza Aguilar. El que queda ahora al frente del mando o al mando es el vicealmirante, que es Cuerpo General Diplomado también del Estado Mayor. Se llama José Carlos Tinoco Castrejón. El gobernador Joaquín Díaz Mena presidió la entrega de recepción del mando. 6:57 6:57, la efeméride del día. Un día como hoy, recordamos, un 21 de julio, pero de 1906, se firmó la paz entre Guatemala y El Salvador. Y usted dirá, pero ¿y cuándo estuvieron en guerra? No, pues sí estuvieron en guerra. Pero fíjese, la razón por la que lo recordamos es porque el presidente Porfirio Díaz estuvo metido en todo este tema junto con el presidente de Estados Unidos, Roosevelt, Theodore Roosevelt, que fueron los que intercedieron y finalmente se logró firmar la paz entre estos países. También andaba ahí metido Honduras. La guerra entre Guatemala y El Salvador de 1906 fue un conflicto bastante breve que ocurrió entre el 9 y el 11 de julio de ese año de 1906 y que se saldó, terminó con la muerte del comandante salvadoreño Tomás Regalado, que era aliado del gobierno de Porfirio Díaz. Eran así como que cuates. El presidente guatemalteco Manuel Estrada, aliado por su parte de Theodore Roosevelt en los Estados Unidos, fue el que ganó, pues tras la victoria se convirtió en el principal gobierno de la región y se mantuvo como tal hasta que fue derrocado en 1920. Su propio pueblo lo hizo a un lado porque no sirvió absolutamente de nada. Pero ¿qué era lo que estaba en juego? Usted dirá, ¿y por desde cuándo nos preocupamos por lo que estaba pasando en estos países? Porque ahí estaba la United Fruit Company. Se convirtió en la principal fuerza económica de Guatemala con grandes concesiones otorgadas por el gobierno. Estrada Cabrera tenía acciones en la compañía y estaban pues interesados en obtener el apoyo de Estados Unidos para evitar un posible ataque de la flota británica. Esta empresa de frutas se hizo profundamente importante y valiosísima por la cantidad de dinero que generaba, y los ingleses decían que andaban tras sus huesos. Finalmente el gobierno lo que hace es que se pone de acuerdo con Estados Unidos y Estados Unidos es quien los protege. Por otra parte, tuvieron que mantener al margen al gobierno de México, opuestos a la política estadounidense, que le decían, oye, pero ¿por qué se mete Estados Unidos en Centroamérica con la United Fruit Company y empiezan a manejar la economía completita de un país? Y esa fue la discusión que se tuvo durante un tiempo. En 1906 se produce una invasión de emigrados políticos que vivían en México y El Salvador. Manuel Lisandro Varillas Bercián, expresidente de Guatemala, y José León Castillo, ex candidato presidencial de la oposición, fueron designados como los comandantes de los ejércitos invasores que salían de México y El Salvador respectivamente con destino a Guatemala. Tanto Porfirio Díaz como Tomás Regalado abrieron la frontera de sus países, es decir, desde México y El Salvador se abrieron las fronteras para dar paso, para que usaran, para que pudieran pasar de manera libre los invasores. Estos también contaban con el apoyo de un barco que venía de Estados Unidos, oro proporcionado por un amigo de Varillas que vivía en Estados Unidos. En fin, el caso es que nada de eso funcionó, todo salió mal. Llegaron, uno de ellos llega a la batalla borracho, pues evidentemente no le quiero platicar cómo le fue. Después de varios meses de hostilidades, finalmente el conflicto terminó gracias ahí a un armisticio. Lo firmaron en arriba de un barco estadounidense luego de que las fuerzas guatemaltecas mataran al general Regalado, que había entrado al territorio guatemalteco completamente borracho. Entonces, ¿cómo están defendiendo esto? Y vienen, pero hasta los cepillos. Pero bueno, en ese entonces había mucho movimiento en Centroamérica porque se estaba discutiendo la construcción de un canal que uniera los dos océanos, el Océano Atlántico con el Océano Pacífico. Pero al final, Nicaragua estuvo peleando para que fuera Nicaragua el cruce. Al final, los Estados Unidos decidieron construirlo en una provincia de Colombia que se llama, o sea, conocido ahora como Panamá, pero Panamá pertenecía, era una provincia de Colombia. Nicaragua hizo lo que pudo para hacer la mejor opción, pero nadie lo peló. El nuevo presidente norteamericano, Theodore Roosevelt, no puso mucha atención en Nicaragua, puesto que Colombia Colombia había querido incrementar el precio de la concesión de Panamá. Entonces, como Colombia le dijo a Estados Unidos, si quieres hacer aquí el canal, nada más que pues te va a costar una lana. ¿Y sabe qué hicieron los gringos? Más fácil, alentaron que se separara Panamá de Colombia, pagaron una guerra para que se independizaran los panameños y mandaron a volar a Colombia, y así es como se quedaron con parte del estrecho, el canal de Panamá, más no es estrecho, sino más bien el canal de Panamá. Por eso durante tantos años fue administrado por Estados Unidos, porque Estados Unidos, con tal de hacer el canal donde ellos querían, provocaron un país nuevo que se llama Panamá, imagínense usted. Así que bueno, fue todo un éxito lo que hizo Estados Unidos, le convino muchísimo. El nuevo gobierno panameño pues le otorgó un montón de privilegios a Estados Unidos que los colombianos nunca les hubieran ofrecido. Así que bueno, al final del día toda esta discusión en Centroamérica tenía también relación con el dinero y con el estrecho, con el canal. Así que bueno, hoy recordamos cómo un 21 de julio de 1906, finalmente después de estarse peleando, Guatemala y El Salvador firmaban la paz.
1: 7:02 es la hora exacta. Tenemos un mensajito más por acá. Dicen, con relación a lo que mencionabas de los argentinos, dicen, es una de las razones principales. Los argentinos se la han buscado, se llevan y no se aguantan.
0: Pero bueno, ¿sabe qué? Teníamos en México, por lo menos cuando yo era niño, esta visión de que los argentinos eran presumidos, de que los argentinos eran insoportables, intragables, en fin, un montón de cosas. Pero la verdad es que son, pues es de algunos que aquí se han pasado de lanzas, pero la verdad es que no, son muy parecidos a nosotros.
1: Pues es que es como decir, todos los mexicanos son flojos, ¿no? Exacto. O todos los mexicanos son borrachos, por decir cualquier
0: cosa. Es lo mismo, pasa lo mismo.
1: Hay unos, pues algunos.
0: Y de los dos lados, ¿eh? Pero sí, no, yo creo que no es que se lo hayan ganado, porque no sería justo decir que todos los mexicanos son flojos, porque pues si hay algunos, pues no, pero nosotros qué, si nos levantamos bien temprano.
1: Bien tempranito. Entonces, y hasta bañados.
0: Hasta bañados y todo. Entonces, yo creo que ahí sí es son de estas desviaciones que luego hay en las sociedades que están enojados, pues, porque sí, porque digo, lo que sí es que la Argentina es una cultura diferente a la latinoamericana por alguna razón que ahorita no puede explicar. Pero son una cultura diferente, ¿no? Y hay ciertas cosas en las que son idénticos a nosotros, como el desastre que tienen con los países, los populistas, la corrupción.
1: La inflación.
0: Pero hay otras cosas en las que son diferentes, ven las cosas no como la vemos los latinoamericanos, no porque estén mejor o peor, sino que nada más es diferente. Pero sí hay una diferencia marcada, incluso cuando estás allá con ellos, sí es diferente al resto de Latinoamérica. No porque sean mejores, es nada más una cultura más europeizada. Porque ellos probablemente así lo quieren, lo pretenden, o porque realmente lo son, vaya usted a saber. Pero la influencia es muy grande.
1: Es un poco de todo. O sea, sí es real lo que ellos dicen, lo que estás mencionando.
0: Y se sienten y lo presumen. Te dicen, nosotros somos los europeos.
1: El punto es que ellos lo saben, lo sienten, lo presumen. Y hay algunas ciudades, por ejemplo, en el caso de Buenos Aires, donde pues solo hay gente blanca, ¿no? Y entonces es como, no, aquí indígenas casi no hay, cuando en realidad hay una población indígena.

0: Una bastante amplia, y que poca gente se autopercibe con raíces indígenas, a pesar de que cerca del 70% tiene alguna raíz indígena. Claro. Entonces, son ese tipo de cosas que son como...
1: Tienen ahí su propia discusión, más profunda, ¿no? Pero bueno.
0: Sí, pero bueno, con relación a este meme, es por el gesto que hizo el Dibu en Qatar 2022, el portero de Argentina que gana el Guante de Oro el Mundial pasado, que insultó a la afición francesa, porque pues la afición francesa le andaba haciendo rechifla al Dibu, porque ya ve que Francia perdió en la final del Mundial pasado. Entonces lo hace como en respuesta a los insultos que estaba recibiendo por parte de la afición francesa. Y luego, pues, cuando pierden, pues también se pelean. Entonces, como que alguien dice, no saben ganar y no saben perder, es lo que nos envía.
1: Y vienen las críticas. En la mañana leía una diserción muy interesante sobre el tema que no se puede hablar en Francia después de que un expresidente español escribió acerca de los franceses, que son una selección muy, muy importante, muy potente, super jugadores de fútbol, son lo máximo, pero no son franceses. Y ahí empezó la discusión, ¿por qué? Porque por el color de la piel.
0: Profundamente racista, claro, decir eso.
1: Cuando en Francia, yo no lo sabía, en Francia es ilegal tener estadísticas de la raza. No puedes sacar estadísticas de las razas, porque para los franceses no existen.
0: O sea, del...
1: Tú no puedes decir cuánta gente de color, cuánta gente... Ajá. Okay. No se puede. No existe porque es ilegal. Es muy interesante. Los franceses han estado batallando con eso mucho tiempo. Y es un tema que en Francia no se discute. Uh-huh. ¿No? Un tema bien interesante. Y luego lo vamos a investigar a fondo para podérselo compartir.
0: Verónica nos manda buenos días. José nos manda una manita de hola.
1: Hola, Pepe.
0: Buenos días. Un poco decepcionado con la efeméride del día de hoy, que no se incluyera que hace 33 años fue mi nacimiento.
1: Oye, de veras, ofrezco una disculpa. ¿Quién es?
0: El mayor, dice aquí, el mayor fan del programa, el escudero. El escudero de Gastón y Viridiana. El que pide a donde sea que vaya a desayunar, que pongan en la radio el 88.
1: Muchas gracias.
0: Para escuchar. Saludos, feliz martes. Elmer,
1: gracias. Te mandamos un abrazo y felicidades.
0: Espero que comas mucho pastel el día de hoy. Sí, sí. Que rompas piñata también.
1: Sí, que rompas piñata.
0: Es una bonita costumbre romper piñata, que espero no perdamos. Uno puede ser muy maduro hasta que alguien saca una piñata.
1: Exacto.
0: Ahí sí.
1: Se pierde toda compostura.
0: Total y completa compostura. Ahí no hay diferencia de edades. No. O sea, ahí puedes atropellar niños, todo sea por un bubulubu.
1: En tacones o en tenis, no importa.
0: Todo sea por un bubulubu, yo estoy dispuesta a meterme ahí.
1: Sí. Patear gente.
0: Dice, ¿dónde se reportan los talleres que usan las calles como estacionamiento?
1: En el ayuntamiento. ¿En hágalo, ya ve lo que pasó en estos días.
0: 924-4000 es el número de ayuntamiento.
1: Sí, hágalo.
0: Bueno, oiga, gracias por sus mensajitos. Yo iba a mandar a corte y todavía nos falta un montón. Déjeme le platico cosas, ya que estamos con temas del Mundial. La Copa del Mundo, pero la 2030, la que viene próximamente. O sea, ya terminó y ya estamos pensando 2030.
1: Exacto.
0: Así de FIFA nos dejó este asunto. Podría marcar otro cambio histórico en el fútbol internacional. Este año, le recuerdo que tuvimos una cantidad importante de selecciones, 48 selecciones. Bueno, van a ser 64 selecciones para el 2030. La Confederación Sudamericana de Fútbol, es decir, la CONMEBOL, impulsa esta propuesta que como que se dice que ya se sabe que van a ser 64 y nada más no lo han hecho como oficial. La CONMEBOL ha dicho que ellos respaldan el tema de las 64 selecciones. El presidente del organismo, que es Alejandro Domínguez, aseguró que esta iniciativa lo que busca es celebrar los 100 años del campeonato, que sea, pues ahora sí que la fiesta del fútbol, porque el tener 64 selecciones significaría tener 2 meses de mundial. Ahorita tuvimos Messi cachito. Estamos hablando de sumarle otro cachito.
1: 3 semanas.
0: Exactamente, por lo menos 2 semanitas y media sería lo que estaríamos sumando oficialmente. El torneo ya tiene un formato especial. Los partidos inaugurales se van a disputar en Uruguay, Argentina y Paraguay, como homenaje a la primera Copa del Mundo de 2030. Y Mientras que el resto de los certámenes se van a llevar los partidos en España, Portugal y Marruecos, aunque la propuesta pues ha generado mucha expectativa. La FIFA aún no ha aprobado oficialmente este tema de los 64 equipos, ni sabemos quién va a tener

0: oficialmente el partido inaugural, ya sea Uruguay, Argentina o Paraguay, pero el punto es que se espera que los partidos, entre comillas, importantes se lleven de este lado del mundo y los, digamos, como que el grueso de los partidos del otro lado del mundo.
1: Le recuerdo nada más que justo cuando esté ese mundial que nos platicas, uh-huh, aquí vamos a estar en campañas y a punto de votar por el siguiente o la siguiente presidenta.
0: Sí.
1: Así que eso significa que alegría para ciertos grupos políticos que dicen, no, hombre, si los mexicanos se embrutecen con el fútbol, ya estuvo que ni se van a enterar de qué va a pasar en las elecciones del 2030.
0: Ahora, habría que ver si hay uno u otro partido más o menos beneficiado de esto, ¿no? O sea, que la afición futbolera empatice más con un color o con otro.
1: ¿Quién sabe?
0: No lo sé.
1: Pero lo que pasa es que nos vale, si de por sí nos vale en general, ahora nos va a valer más.
0: Sí.
1: Entonces de repente vamos
0: porque
1: a votar.
0: Porque voy a estar en Portugal el día de las elecciones, sí, ¿no? O sea, entonces ni votar voy a poder. Ay, qué cosa. Bueno, mientras el fútbol del Mundial sigue todavía en debate, el torneo 2026 dejó una actuación importante para un mexicano en particular que se coló, cerró su participación entre los 10 goleadores del campeonato con 4 anotaciones y además se volvió casi casi héroe nacional Julián Quiñones. Este delantero igualó al Chicharito Hernández y a Luis Hernández, al Matador, ¿se acuerda de el rubio cabello de El Matador? Bueno, ellos son el Chicharito y el Matador eran los goleadores o los mayores goleadores en los mundiales de la historia. Los dos tienen 4 goles y bueno, Julián Quiñones se le suma a esta lista de 4 goles. ¿Cómo quedó? Ya esperaremos en el Mundial 2030, ya esperaremos, seguramente esas 64 equipos se van a dar, y si no 64, por lo menos un número mayor a los 48 selecciones que tuvimos, porque qué bien les funcionó meter 48 selecciones. Ahora, ¿cómo quedó el podio de los goleadores de este Mundial? Kylian Mbappé fue el máximo goleador, quedó con 10 goles. Lionel Messi en segundo lugar con 8 goles. Erling Haaland, el noruego más en latino posible, 7 goles. Jude Bellingham, 7 goles. Harry Kane, de ambos de Inglaterra, 6 goles. Osamane Dembélé, 5 goles, el francés. Mikel Oyarzabal, 5 goles. Ismaila Sarr, 4 goles, Quiñones, 4 goles y Vinicius Junior, 4 goles. Y ellos son los 10 que, digamos, fueron los goleadores del Mundial. El máximo con 10 goles y el que menos del top sería 4 goles, los últimos 3 con 4 goles. Así que así cerró ya todo lo ocurrido en este Mundial 2026.
1: 7 de la mañana con 13 minutos, 7 con 13. Ayer lunes 20 de julio, Andy Burnham asumió como primer ministro. Ya volvieron a cambiar de primer ministro en el Reino Unido. Nada más para que se dé una idea. Andy Burnham es el 7º primer ministro de los últimos 10 años. Están como Perú, ¿eh? Están cambia y cambia. Traen un desastre, pero bueno, pues es por la manera. No es que sea un desastre políticamente en el Reino Unido, aunque desde luego que tiene sus implicaciones. Pero bueno, el convertirse en el 7º jefe de gobierno, Andy Burnham, desde el referéndum del Brexit del 2016, en la historia del país ha habido 59, con él ya incluyendo los 59 primeros ministros, tiene 56 años. Él, ya le habíamos platicado aquí, es exalcalde, bueno, era alcalde de Gran Manchester y lo fue durante 9 años, le decían el Rey del Norte. Y bueno, que viene a sustituir a quien habíamos estado unos meses acostumbrados a ver como primer ministro, Keir Starmer, quien renunció como líder laborista hace unas semanas después de que perdieron las votaciones, bueno, derrotaron al partido. Reform UK es el que está, el que provocó que Starmer se tuviera que salir. Burnham dijo en su primer discurso, llamó a un momento de reflexión y prometió recuperar la confianza ciudadana y dar más espacio para respirar, dijo, frente al costo de vida, porque si de algo se quejan allá en el Reino Unido es de lo caro que es ahora.

0: entonces quitan a un líder y ponen a otro. Y por eso hay tantos cambios. El Reino Unido vive desde el 2016 esta sucesión de primeros ministros que arrancó con David Cameron. David Cameron renuncia después de que pierde el referéndum del Brexit, es decir, de salirse de la Unión Europea. Él lo promovió y cuando no lo logra renuncia en el 2016, y entonces llegó, se acordará usted, de Theresa May. Theresa May estuvo del 2016 al 2019 forzada a salir porque no logró acordar o aprobar el acuerdo de salida en el Parlamento. El Brexit era, no lograban salirse de la Unión Europea. Y después llegó Boris Johnson, se acordará usted, él es el de la fiesta, que acaban despidiéndolo después de un rato, pero él es el que consigue el Brexit, lo hace realidad y se sale el Reino Unido de la Unión Europea, que ahora no le quiero platicar lo arrepentidos que están, no todos, pero sí muchos. Después llegó Liz Truss, que gobernó solo 49 días en el 2022 y presentó un presupuesto que los mercados no les interesó, se fue para abajo la moneda y bueno, y ella, Liz Truss, fue reemplazada por Rishi Sunak sin elecciones generales ni nada. Sunak perdió las elecciones hace un par de años, en el 2024, ante el laborismo de Keir Starmer, que fue el que acaba de renunciar hace un mes. El sistema parlamentario pues permite este relevo sin elecciones generales, porque el jefe de gobierno pues lo designa el partido que tiene la mayoría, y hacen y deshacen como quieren, ¿no? Y eso es lo que está sucediendo. Así que ya hay un nuevo primer ministro del Reino Unido, este primer ministro Andy Burnham, asumió, le digo, el día de ayer ya el poder. ¿Cómo funciona? Le llama, el rey lo cita, llega con el rey de Inglaterra y el rey de Inglaterra le encarga que forme un gobierno. Y esa es como la forma en que se hace oficial que es el primer ministro del Reino Unido. El Burnham habló ayer en su discurso de la inestabilidad como consecuencia, dijo, de cuatro décadas de neoliberalismo, heredadas de la revolución conservadora de Thatcher, y presenta su mandato como la oportunidad hacia algo totalmente diferente, es decir, no son conservadores. Starmer, por su parte, bueno, dijo que el legado que había dejado era estabilidad, ya se fue el primer ministro. Los expertos lo que dicen es, bueno, pues vamos a ver cómo reacciona el pueblo inglés y cómo reaccionan los mercados con este plan de alivio, porque así le llama, al costo de vida que se supone que va a presentar hoy, si no es que ya lo presentó o lo presentará en cualquier momento, y habrá que ver cuáles son la reacción de los mercados. Y sobre todo aquí la duda es si Burnham va a lograr ahora sí completar un partido un poquito, un gobierno un poquito más largo que sus antecesores, porque las próximas elecciones generales son en el 2029. Entonces aquí las apuestas son a ver si Burnham llega hasta el 2029, cuando son las elecciones generales. Así que bueno, pues el Reino Unido, otro, el séptimo en 10 años, el séptimo primer ministro, y se llama Andy Burnham.
1: 7 de la mañana con 18 minutos, nos dice Elmer, que fue el que pidió las mañanitas y la efeméride de su cumpleaños. Dice, los primeros 33 años de la infancia son los más difíciles. Exacto. Es correcto.
0: Acabas de superarlo.
1: Sí. Oigan, el día de hoy, ¿qué tenemos para el día de hoy? Vienen a platicarnos sobre cosas que hacer ahorita con los chamacos que están de vacaciones, pero para mejorar las habilidades de pensamiento complejo. También nos visita un especialista en genética que nos va a explicar qué es el cáncer, además de que, como todos los martes, va a andar por acá el chef para ver si trae algo de desayuno.
0: A ver
1: si trae, o nada más viene a enseñarnos cosas. Que tenemos cosas en un ratito más. Mientras, vamos a una pausa y regresamos.
0: Ojalá vaya a trabajar.

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0: Lambarri y Viridiana Pacheco.
1: 7:24 a.m. Resumen.
2: El administrador, el responsable de la DEA, Terrence Cole, indicó ayer que los cárteles y los líderes terroristas, por muy poderosos que se conviertan, por mucho tiempo que logren eludir la mano de la justicia, dijo, la DEA no los va a dejar de perseguir. Aseguró que perseguirán a todos los líderes de los cárteles y cualquier organización criminal que ponga en peligro al pueblo de los Estados Unidos. Además, y aquí es donde muchos se asustan, expresó que es prioridad combatir a los facilitadores y protectores de las redes de narcotráfico. Entiéndase por eso a la gran cantidad de narcopolíticos que tenemos en este país.
1: El Tribunal de Nueva York condenó a cadena perpetua a Ismael El Mayo Zambada. Además, ordenó el decomiso de $15 mil millones. Antes de conocer su sentencia, El Mayo aceptó públicamente su responsabilidad, pidió perdón a las víctimas, afirmó que aceptaba su castigo y esto lo convierte en uno de los primeros grandes líderes del narcotráfico mexicano en asumir formalmente una condena de por vida en Estados Unidos.
2: El abogado de Ernesto Rufo, el ex gobernador panista que fue detenido el fin de semana hace unos días, su abogado es el que fue secretario de Gobernación, se acordará usted, es Fernando Gómez Mont. Bueno, pues Fernando Gómez Mont, su abogado, declaró el día de ayer que no encuentra ni un solo elemento serio que explique la detención de Ernesto Rufo. El señor Rufo, explicó ayer Gómez Mont, es accionista de una empresa que se llama Ingemar. ¿Okay? Esta empresa tiene permisos para importar combustibles. Esta empresa, haciendo lo que hace, explica el abogado, contrata a un transportista en Monterrey que se llama Transportadora Kevinson, que solo transporta, le transporta la mercancía que mete legalmente al país la empresa del señor Rufo. Bueno, pues resulta que esta empresa, además de darle el servicio al señor Rufo, mete miles y miles, si no millones de litros chuecos a México, es decir, ilegales de gasolina ilegal, de combustibles en general ilegal. Es decir, Rufo era cliente de una empresa que metía combustible chueco. Y explique el abogado, esa es toda la relación que tiene la empresa de Rufo con el caso.
1: El presidente de Nicaragua, Daniel Ortega, anunció que en el país no van a volver a haber elecciones y aseguró que el modelo democrático ya quedó superado y que el poder va a continuar bajo el sistema que ya está instaurado, es decir, el suyo. Vamos a escuchar lo que declaró.
3: Se acabó la historia de que los partidos puestos por los yanquis, puestos por los somocistas, volverán a llegar al gobierno. ¡Jamás! ¡Jamás! ¡Jamás! No volverán a haber elecciones. No volverán a haber

0: elecciones para que por ahí intenten ellos atrapar el gobierno, atrapar el poder.
1: No volverán a haber elecciones. Es una muerte a la democracia en Nicaragua esa declaración. A mediados de febrero del 2025, Nicaragua puso en vigor una reforma constitucional que eliminó el balance de poderes y otorgó un poder total a Daniel Ortega y a su esposa, por cierto, que se llama Rosario Murillo, quien tiene el cargo de copresidenta, un título que ha causado mucho debate porque es un título inventado, es un cargo que no tiene elecciones, que no tiene mandato, que no tiene legitimidad. Es la realidad, se inventó el título de copresidenta. En Nicaragua debía celebrar elecciones generales ahorita en noviembre de este año. Sin embargo, después de esta declaración, se espera que deje sin efecto el proceso electoral.
2: El periódico Los Angeles Times reveló que las autoridades gringas presionaron al hijo del Chapo Guzmán, a Joaquín Guzmán López, para que se entregara y sugirieron que se podía beneficiar si revelaba información o entregaba a otros miembros del cártel de Sinaloa. Eso es lo que dice Los Angeles Times. Cuando cayó el Mayo Zambada, la justicia estadounidense dijo que el Chapito no había tenido nada que ver con la caída del Mayo en relación a los beneficios que podía tener en su negociación. Ahora, este periodista Keegan Hamilton de Los Angeles Times expresa que sí fue negociado. Ayer, en una conferencia de prensa, el fiscal de Distrito del Este, Joseph Nocella, creo que se dice, dijo que Estados Unidos nunca estuvo de acuerdo con el secuestro de El Mayo Zambada. Responsabilizan del secuestro enteramente al hijo del Chapo de la operación y advierten que no va a recibir absolutamente ningún tipo de beneficio en su sentencia por el tema del Mayo Zambada.
1: En el pronóstico del tiempo. Martes, hoy parece ser que no nos llueve. Hubo algunos aguaceros dispersos por la ciudad el día de ayer, sobre todo del lado sureste, pero hoy va a ser otra historia. La mayor probabilidad es de 4%, por ahí de las 4 de la tarde. Así que todo parece indicar que vamos a estar sin lluvia, pero eso no quiere decir que sin calor. 41 grados es la sensación térmica, mañana despejada, la tarde con algo de nubes, pero nada más. Así que es un día normal en Mérida con calor. Un día sin estar fuera de la norma. Oigan, el Mayo Zambada, les había platicado ahorita en el resumen lo que está sucediendo con el Mayo Zambada. Ya le dictaron sentencia. No sorprende, la sentencia es cadena perpetua. Él aceptó todos los cargos que se le habían imputado, se declaró culpable de todos y cada uno de ellos, incluso pidió unas disculpas, aceptó que había hecho mucho mal al mundo, a la gente, y dijo que aceptaba sin temas su condena. Durante la audiencia de sentencia también se determinó que las autoridades estadounidenses le van a confiscar un total de 15,000 millones de dólares, una cifra que supera, por cierto, la que se le impuso a Joaquín el Chapo Guzmán, su ex socio. El Mayo pidió perdón, el juez recomendará que en qué tipo de prisión se va a encontrar, porque necesita asistencia médica. Es un hombre mayor, tiene 70 y cachito años, ahí se me fue la edad del Mayo, 76 años me parece que tiene el Mayo, por lo que, pues, dentro de los derechos que tiene, de cualquier modo puede recibir en asistencia médica. Entonces todavía está, puede cambiar de lugar de reclusión por este tipo, después de pedir perdón, antes, por cierto, de escuchar su sentencia. Pues ya, al final esa fue la decisión del juez. Y un poco ahí vamos cerrando esta historia. Digo vamos porque todavía falta información que estará saliendo en los próximos días cuando se decida su sistema de reclusión y demás. La postura del Mayo es que renunció a sus derechos de apelación. O sea, fue una aceptación total y completa de la sentencia, sin decir no voy a apelar nada, no voy a discutir nada, nada más échenme la mano con un doctor. Eso fue todo lo que se ha pedido por parte del Mayo. Luego vinieron declaraciones importantes del Departamento de Justicia que Gastón nos va a compartir, porque no queda con el caso de los narcotraficantes nada más. O sea, no van solamente por los narcotraficantes o los declarados delincuentes a ojos de todos, sino también por los políticos que pudieran estar relacionados con esto. Así que el Mayo es, digamos, la apertura de esta situación. Hace ratito nos preguntaban, oigan, ¿leyeron bien? ¿Son 15 mil millones? Sí, sí, son 15 mil millones. Y son 15 mil millones de dólares. Es decir,
2: ¿cuántos? 15 billones en inglés.
1: ¿Cuántos pesos? ¿De a cuántos pesitos estamos hablando? Entre conmigo al redondeo. Imagínese un 261, un 261, ¿ok? Y póngale 9 ceros después de eso, eso es en pesos. Lo que serían 261,808, bueno, si lo estamos redondeando o lo quieres en exacto.
2: No, redondea, redondea.
1: Serían 260,500,000, no, espérame.
2: Es que cuesta trabajo leerlo.
1: Ya ni siquiera puedo leerlo.
2: Son 260 mil millones.
1: ¿Millones?
2: 500.
1: No. Sí. Ahí te va. Te voy a dar la cifra exacta porque fue la que escribí. 260,887,500,000.
2: Ya, ok.
1: O sea, es mucho dinero. Sí. Para que nos vayamos entendiendo, es mucho dinero. ¿Cómo dimensionamos estas cantidades que ni siquiera podemos pronunciar redondeadas? Ahí le va. El PIB de nuestro país, obviamente, es muchísimo mayor.
2: Sí, claro.
1: Muchísimo mayor. Pero sería aproximadamente el 1% del PIB nacional, lo que se le va a incautar.
2: Es de 9 billones, según yo.
1: ¿Cómo se llama? Lo que se le va a incautar al mayo. Ahora, oye, no suena tanto el 1% del PIB. ¿Qué le parece casi 4 veces el presupuesto de Yucatán? Todo lo que recibe el Estado, multiplíquelo casi por 4, y eso es lo que se le va. O sea, podríamos sobrevivir todo el Estado 4 años, igualito que como estamos ahorita, solo con lo que se le va a incautar de la fortuna o lo que se considera que tiene en bienes el Mayo Zambada. Es una cantidad brutal de dinero. Así que ahí está la sentencia. Ya veremos cómo se va desarrollando, ya que pues tenga formalmente un lugar donde vaya a estar pues viviendo prácticamente lo que le quede de vida el Mayo Zambada.
2: 7:34 a.m. y en el mismo tema, en un comunicado, el encargado, Terry Cole, que es el encargado de la DEA, ¿no? Hizo un comunicado, dieron una conferencia de prensa, en fin, pero lo que sí es que indicó que la sentencia que acabamos de escuchar envió un mensaje claro a todos los cárteles y líderes terroristas extranjeros, fue lo que dijo. Por muy poderosos, le decía yo hace un momento, por muy poderosos que se vuelvan o por mucho tiempo que eludan la justicia, la DEA no dejará de perseguirlos. Eso fue lo que dijo Terrence Cole. Durante décadas, dijo, el Mayo Zambada ayudó al líder del cártel de Sinaloa, ahora designado como organización terrorista allá en Estados Unidos, alimentando la violencia, corrompiendo instituciones y traficando fentanilo, dijo, a Estados Unidos, donde se ha convertido en un arma de destrucción masiva. Este resultado, lo sucedido en el juicio, pues refleja la firme determinación, dijo Cole, de la DEA y de nuestros socios de las fuerzas del orden, quienes nunca dejaron de investigar a este caso. La justicia no tiene fecha de caducidad, ni tampoco nuestra determinación, dijo. Sigo citando, seguiremos persiguiendo a los líderes del cártel de Sinaloa y a toda organización criminal que amenace al pueblo estadounidense, fue lo que dice el comunicado. El fiscal adjunto, que se llama Tyson Duba, de la División Penal del Departamento de Justicia, dijo que pues el Mayo obviamente pues ya hasta ahí llegó, ¿no? Nunca más va a poder hacer absolutamente nada más. Terrence Cole, titular de la DEA, afirmó la semana pasada la existencia de nexos entre grupos criminales y el gobierno federal mexicano. Él fue el que la semana pasada volvió a sacar el tema, decir, oigan, es un narcogobierno ese que está ahí en México. Hay muchos funcionarios públicos, muchos políticos que están con el narco o que protegen a el narco, y esto obviamente pues tiene sus consecuencias. Realizó estas declaraciones durante un encuentro allá en Florida y el funcionario aseguró que ambas entidades están operando con una sola estructura de trabajo, hablando del esfuerzo que están haciendo las autoridades en Estados Unidos para poder poner orden con esto. Así que bueno, la agencia norteamericana, la DEA, definió esta relación como un vínculo directo que afecta a la población de Estados Unidos, este vínculo que hay entre las autoridades y que en México, que hay entre las autoridades y el narco y el crimen organizado. Y ya les advirtieron, vamos a ir tras todos aquellos que también protejan estas redes de crimen en México. Así que bueno, debe haber muchos, porque ya hoy es más que evidente el tema de los narcopolíticos, que deben estar muy preocupados.

0: Pausa, ayer les decíamos que ha trascendido que por lo menos hasta 5, 6, hasta 7 incluso gobernadores de Morena, obviamente, han estado intentando acercarse a Estados Unidos como para decir, oigan, yo no tengo nada que ver, si hay problemas no me incluyen. Así que bueno, seguiremos viendo cómo se desenvuelve esta telenovela en los próximos días.
1: 7:37 ya está con nosotros aquí en el estudio el doctor José Luis Barrera Canto. Él nos ayuda a que todos desarrollemos el pensamiento complejo, le sabe eso de las matemáticas.
0: Por lo menos lo intenta porque ya depende de nosotros si lo logra. Él hace su mejor esfuerzo.
1: Exactamente. Experto en inteligencia artificial, en sistemas, y hoy viene a platicarnos de cómo le vamos a hacer con la chamaquiza ahorita que estábamos de vacaciones, sí, para el desarrollo de habilidades de pensamiento complejo. Sí.
2: Muchas gracias.
1: Nada más que le prendan el micro.
0: Ahí estamos. Ah,
3: ahora sí. Muchísimas gracias. Buenos días a toda la audiencia. Muy bien.
0: Qué bueno, bienvenido.
3: Gracias.
0: Cuéntenos.
3: Pues mira, la idea era un poquito qué pasa ahorita en las vacaciones, ¿no? Para los papás, pues bueno, casi muchos ahorita está el concepto de los cursos de verano, ¿no? Sí. Que los llevas para que los niños quemen toda esa energía que ya no van a estar yendo a la escuela. Y entonces dije, bueno, ¿qué preparamos para que sea algo práctico y que esté conectado con todo lo que hemos estado platicando? Y hoy traigo 3 juegos muy sencillos que se pueden hacer en el coche, en la casa, y que son actividades que, independientemente de alejarnos de las tablets y de todas esas cuestiones electrónicas que ya hemos platicado, pues la idea es, como decía Viridiana, ir desarrollando con actividades lúdicas pues todas estas habilidades de pensamiento complejo.
0: Ok.
3: Entonces, el primero es la frase infinita.
0: Ok.
3: Y ese es un juego muy sencillo, no necesitamos nada más que pues imaginación, ganas. Se puede hacer incluso cuando estamos en el coche, que a veces son momentos donde es muy fácil darle a los niños la tableta para que se entretengan.
0: Sí, para que no molesten.
3: Entonces, este está muy sencillo. Consiste en que el que empieza el juego dice una palabra.
0: Ok.
3: El que sigue en el turno repite la misma palabra y tiene que agregar otra palabra. Okay. Luego el tercero repite las 2 palabras anteriores. Y agrega una tercera palabra, okay, y así va girando hasta que alguien se equivoca en la secuencia o en la palabra,
0: eso,
3: etcétera,
0: está padre,
3: ¿no?
0: Está padre. Sí. Yo digo casa.
1: Uh-huh. Blanca.
3: Casa blanca en...
0: Tú no dijiste casa.
3: Claro, okay, ya.
0: Mira,
3: en la primera ronda,
0: nos volteamos, vamos a dar la espalda, vamos a jugar tú y yo.
1: Si esto fuera en serio, esto ameritaría castigo.
0: Y no han ni salido el coche, el estacionamiento. Sí.
3: Exactamente.
1: Siento que sería bullying que me saquen de...
0: Exacto,
1: ese.
0: Y no, tenemos que volver a empezar.
3: Y fíjate,
0: pero
3: que
0: así es y así va, ¿no?
3: Exactamente. Y pareciera un juego solo de memoria, pero la realidad es que es bastante más complejo. Y obviamente hay desde las versiones sencillas para los niños chicos y la podemos ir complicando, pues conforme los niños son un poquito más grandes y tienen más habilidades. Uno es imaginación. La otra es construcción, porque no es nada más decir palabras por palabras. Luego salen frases así medio extrañas.
1: O sea, tiene que tener coherencia.
3: Que exactamente haya una historia.
0: Te puede servir, sí, puede ser una estrategia el que busques que haga sentido, ¿no? La
3: exactamente
0: frase.
3: Y okay, incluso en una versión ya un poquito para muchachos adolescentes tal vez, ya no se agregan frases, palabras, sino se agregan frases completas.
0: Ah, no, eso está más difícil.
1: Ahí. ¿Sí?
3: Ajá.
1: Yo le
3: frases cortas.
0: Mexicanos al grito de guerra.
3: Sí, vean, pues. A ver, ¿sigue? ¿Sigue?
1: Tengo que agregar, o sea, mexicanos al grito de guerra. Ajá. Y...
3: Ya vimos.
1: Ya perdí.
0: Va saliendo del estacionamiento el coche y ya volvimos,
1: sí,
0: a perder.
1: Sí, ya perdí otra vez.
0: Sí. La verdad es que ese ya está más complicado.
1: Mexicanos, sí, claro, al grito de guerra, vamos a comer pizza.
3: Mexicanos el grito de guerra, vamos a comer pizza mientras celebramos la victoria del mundial.
0: Mexicanos el grito de guerra, vamos a comer pizza mientras celebramos el triunfo del mundial.
1: La victoria
3: del mundial.
0: Me bajo del coche. ¿Eh? Ay,
1: estamos fracasando, equipo, estamos fracasando. A ver, si podemos poner la imagen en pantalla, porque acá tenemos el ejemplo más básico, ¿no? Un niño dice ayer y el siguiente dice ayer encontramos. Ayer encontramos un, dice, uh-huh, el siguiente. Y el número 4 dice ayer encontramos un perro. Y el número 5 dice ayer encontramos un perro escondido. Y así, uh-huh, se va desarrollando la que sería la versión básica.
3: Exacto.
0: Sí, está, sí, padre. Porque además necesita estar poniendo atención, construyendo y hacer estrategia, ¿no?
3: Exactamente. Okay. Y la verdad es que está muy divertido. Yo lo juego con mis nietas a veces cuando estamos manejando para ir de un lado a otro y que se distraigan. Y hemos llegado a hacer frases de 35 o 40 palabras.
0: ¿En serio?
3: Sí.
0: Ah, eso,
3: sí,
0: está bueno.
1: Aquí veo que habilidades que se desarrollan, obviamente memoria, o sea, memoria de trabajo, atención y escucha activa, poco común hoy en día.
3: Exactamente.
1: Lenguaje y vocabulario, pues sí, pensamiento secuencial, creatividad y autocontrol y paciencia.
0: Exacto. El primero de memoria es como la memoria RAM, ¿no? Es tu memoria operativa.
3: Exactamente.
0: Okay.
1: A mí lo que me llama la atención, por ejemplo, es esto de pensamiento secuencial. ¿Qué sería el pensamiento secuencial?
3: Que tienes que repetir toda la frase. No solo es memorizarla, sino entenderla. Porque memorizarlo solo es repetir, como lorito. Pero tienes que repetir toda y construir además. Tienes que agregar pasos en... Que es como normalmente atacamos muchas soluciones. Empezamos con el concepto básico de la solución y le vamos agregando elementos a la solución.
0: ¿Y mi creación la hago sobre la marcha mientras estoy repitiendo? ¿Cómo funciona el cerebro? O sea, no pensamos antes, voy a agregar esta frase.
3: Exacto.
1: No, pero no la puedes pensar porque no sabes qué van a decir los demás. No sería coherente.
0: ¿Tiene que ser coherente?
3: Sí.
0: En la medida de lo posible.
3: En la medida de lo posible. Y depende también de cómo lo quieras manejar. Con los niños muy chicos, a lo mejor no importa tanto la coherencia, sino que sea divertido, pero que puedan tener esa capacidad de construir cosas lógicas. Tampoco se trata de decir cosas absurdas. Nosotros hicimos una vez en la cocina triste había un gato alegre que le dolía la barriga porque salió a jugar y se cayó. Entonces, obviamente, con niños chicos, es imaginación, porque estás hablando en la cocina triste, un gato alegre, pues entonces. Sí,
0: exacto. Me gusta.
1: El reto sería cuántas palabras pueden lograr en una sola frase. Entonces puedes ir llevando tu récord, ¿no?
3: Exactamente.
1: Ya logramos tantas palabras. Exacto,
3: está así padre, es. Está padre. ¿Sí? Muy bien. Adultos contra niños, por ejemplo, todas esas variantes.
0: Yo siempre les gano.
1: Claramente perdería.
0: Por eso compito contra ellos.
3: Okay. El segundo es Misioneros y Caníbales, que ese es un juego de inteligencia artificial y de ciencia computacional, pero traído aquí a esto es jugarlo en vivo. Es tener, cuando tienes así reunión de niños que no tienen nada que hacer y le toca a un papá que están todos los chavitos, entonces con 6 niños, 3 son misioneros y 3 son caníbales.
1: O sea, los separas, tú eres misionero, tú eres caníbal.
3: Y el chiste es que lo vivan, aquí lo importante es la experiencia vivencial. Pones a 3 misioneros, a 3 caníbales, que incluso puede ser el contexto que tú quieras. El ejemplo original son misioneros y caníbales. La regla básica es que tienen que cruzar un río, estando los 6 de un lado, tienen que cruzar al otro lado. Hay una barca, la barca solo puede llevar 2 máximo. La barca no puede cruzar sola, desde luego, o sea, tiene que haber ese movimiento. Y la regla fundamental es que en algún momento no puede haber más caníbales que misioneros.
1: Es la regla
3: fundamental. Porque se los comen. Siempre y cuando obviamente haya misioneros. Sí pueden haber puros caníbales, eso sí es válido.
0: Que no se quemen, no sé si se coman entre ellos, pero no importa.
3: Los caníbales solo comen misioneros.
0: Son selectivos.
3: Y entonces, un problema de estados que no es lo mismo cuando lo juegas en la computadora vivencialmente.
0: ¿El objetivo es cambiarse de isla todos?
3: Cambiarse de orilla, es cruzar el río. Todos tienen que cruzar el río.
0: Pero entonces, ¿ahora los misioneros van a estar del otro lado y los caníbales del otro?
3: No, todos están de un lado.
0: Allá todos.
3: Los 3 y 3 juntos tienen que cruzar los 6 al otro lado.
0: Y nunca debe haber más
3: caníbales que misioneros. Pero el chiste es que los caníbales no se coman algún misionero.
1: Ah, ya entendí. Pensé que estaban uno en la orilla A y otro en la orilla B. Todos están de un lado y todos tienen que cruzar.
3: Todos tienen que cruzar.
1: Ok.
3: Exacto.
1: Y la regla básica es otra vez ¿cuál?
3: Que en un momento dado en cualquier orilla no haya más caníbales que misioneros.
1: Porque
3: siempre que haya misioneros.
0: Está muy padre.
3: El chiste es jugarlo vivencialmente, o sea, lo pones, dibujas en el piso, las líneas, dibujas el río, una tina, la barca puede ser un carrito de esos que llevan 2 y entonces empujas al otro, lo traes y el punto es que los niños tienen que solucionarlo. Parece sencillo, pero la verdad es que sí tiene su chiste. Exactamente.
1: No vamos a decir suena complicado.
3: Sí. Y le podemos dar el contexto que ustedes quieran. O sea, si no quieres hacerlo en Misioneros Caníbales, puede ser en Plantas versus Zombies, que es un juego también muy conocido. Exacto. O puede ser, por ejemplo, las guerreras K-pop contra los Aya Boys. O sea, le pones todo el contexto que quieras.
0: Yamil Jamal contra los de
1: Messi. Argentina versus los Yamales.
0: Exacto.
3: La mecánica es la misma, las reglas son las mismas y le pones el contexto que sea, ¿no? Y por ejemplo, en una fiesta, pues puedes hacer como que grupos, competencias, a ver cuál lo soluciona primero, etcétera.
1: Ahí les voy. Si usted no está en la transmisión, entre por favor, porque le estamos poniendo los flyers con las reglas de todos estos juegos para que le dé el screenshot. ¿Cómo se juega? Todos comienzan en la misma orilla.
3: Exacto.
1: Solo 1 o 2 personas pueden viajar en la barca. La barca no puede cruzar vacía.
3: Exacto.
1: Al menos una persona debe de regresar con la barca cuando sea necesario, evidentemente. Y después de cada movimiento hay que verificar la regla clave.
0: Nada más, o sea, dime cuántos caben en la barca.
1: Dos. Capacidad máxima, dos. Dos. Y el juego termina cuando todos cruzan de manera segura.
3: Exactamente.
1: ¿Hay múltiples maneras de resolverlo?
3: Hay varias.
1: ¿O solo hay una?
3: Hay varias.
1: Ok.
3: Hay varias. Y el juego se puede extender. O sea, la base, el juego clásico son 3 y 3. Pero bueno, pueden ser 4 y 4, 5 y 5. Que obviamente lo hace más largo.
1: Claro. Y más complicado.
3: Y más complicado, ¿no?, de llegar a la solución.
1: Ok. ¿No? ¿Qué aprenden los chamacos? Planear y pensar varios pasos antes. Anticipar consecuencias. Sí, porque nadie quiere que se coma a su compañero.
3: Razonamiento abstracto.
1: Resolver problemas, trabajar en equipo, desde luego, y tomar mejores decisiones.
3: Y de hecho ya habíamos tocado un tema en entrevistas anteriores, que es la representación de estados. Este es un problema que se resuelve por estados y reglas de operación. Porque al final, matemáticamente, un estado es, por ejemplo, unos y ceros, todos de un lado, y todos los diferentes estados son combinaciones numéricas y las reglas de movimiento. Entonces, básicamente es un problema de solución por estados, que es razonamiento lógico.
1: También.
0: Ok. Ese es padre.
1: Y tenemos uno más.
0: Uno más.
3: El conejo explorador.
0: El conejo explorador.
3: Está buenísimo.
0: Ok.
1: Tú eres el conejo.
3: Exactamente. El niño es un conejito.
0: ¿Yo soy el conejo?
3: Sí.
0: Ok.
3: Y hay en el piso, repartidas en diferentes posiciones, en diferentes layouts, canastas que tienen zanahorias.
0: Ok. Okay.
3: Entonces, el conejo tiene que tratar de recorrer todas las canastas y recopilar todas las zanahorias. Pero para poder brincar, necesita una zanahoria por brinco.
1: Okay.
3: Si el conejo tiene tres zanahorias, puede hacer tres brincos.
0: Ok.
3: ¿Sí? Entonces, él escoge cualquiera de las canastas como punto de inicio y el objetivo es tomar las zanahorias de esa canasta. Y esa es la cantidad de brincos que puede hacer. Y tiene que decidir a qué otra canasta brincar, que están separadas por ciertas distancias, con el objetivo de al final recorrer todas las canastas y quedarse con todas las zanahorias.
0: Y es vaciar las canastas. Ese es el chiste.
1: Okay. Okay.
0: Si yo empiezo en la canasta 5, agarro dos zanahorias, ahí hay 1, 2, 3, 4, hay 5 zanahorias, ¿verdad?
3: En la canasta C, por ejemplo, hay 5 zanahorias.
0: Canasta C, perdón, hay 5, perdón, ya vi.
3: Ajá.
0: Ahí agarro 2 zanahorias, por ejemplo, y eso significa que puedo ir a la siguiente canasta que necesita 2 brincos.
3: Exacto, o a la anterior que son 3.
0: ¿Puedo agarrar las 5 zanahorias?
3: Agarras todas.
0: Ah, siempre las voy a agarrar.
3: Sí, todas. Agarras todas. Ya, el chiste es quedarte con todas las zanahorias.
0: Ya.
3: Sí, y recorrer todas las canastas.
0: Okay.
3: Y aunque en la imagen, bueno, para explicarla visualmente se ve la secuencia de las flechitas, no necesariamente tiene que ser así. Sí.
1: O sea, no necesariamente tengo que poner de aquí a aquí, te cuesta 3 brincos.
3: Sí, eso sí.
1: Eso
3: pero
1: sí,
3: no
1: okay.
3: Cómo te muevas. O sea, por ejemplo, en la imagen las flechitas parecieran indicar que tiene que ser en secuencia
0: no
3: de la canasta A, B, C y D.
1: Ya.
3: No. El conejo escoge en cuál empezar. Por ejemplo, él puede empezar en la C.
1: Ya.
0: Y irse a la A.
3: Ya con la C tiene 5, puede dar 5 brincos. Entonces él puede decidir irse a la B, ¿sí? O irse hasta la A.
0: Tres,
3: o irse
0: o
3: hasta la D.
0: Hasta la A.
3: Exacto.
1: Vamos
3: y entonces
1: a suponer,
3: depende de sus decisiones. Y aunque parece sencillo, a veces con decisiones equivocadas, no llegas a la solución. Y el punto es que cuando se te gastan las zanahorias, te cansas, te agotas y te quedas tirado en el piso.
1: Ok.
0: ¿Sí? Ya no puedes pasar por B.
3: Parte del juego es que tienen que tener caminos trazados. En la imagen del eje, las canastas están en secuencia. Entonces yo voy de cualquier punto a cualquier punto. Pero se pueden poner. Se pueden poner en estrellas, se pueden poner en hígado, se pueden poner en las geométricas. De tal manera que, por ejemplo, yo puedo estar en la A, pero la A solo hay camino a la C y a la E, por ejemplo. No hay camino directo a la F. Entonces, si yo quiero ir de la A a la F, tengo que escoger.
0: Claro. Mucho, sí.

0: de juguete, sí, lo que quieras, galletas, etcétera. Y pones las distancias marcadas de alguna manera, con conitos, con canicas, con piedritas. Y entonces el niño que juega en el papel de conejo, ¿sí? Pues ya sabe que, por ejemplo, si hay tres piedritas, pues son tres zanahorias que va a tener que consumir, ¿no? Exacto. Y incluso puede ser que las vaya recogiendo y las vaya cambiando por las zanahorias. O sea, ya la dinámica lúdica vivencial, pues ya la vamos nosotros trabajando. Pero ahí, por ejemplo, es un problema bastante interesante porque implica razonamiento matemático, implica sumas y restas básicas, que estamos hablando de niños, pues ya chicos.
1: Administración de recursos, ¿verdad?
0: Administración de recursos, efectivamente, ¿sí?
1: Sí.
0: Y toma decisiones, también secuencial, porque en un momento dado, si yo no planeo ciertos pasos y simplemente lo voy haciendo como lo que se me ocurre, lo más seguro es que me quede tirado en el camino, muerto de hambre.
2: Claro.
0: Porque pues ya se me gastaban las zanahorias y ya no puedo seguir.
2: Sí, exacto.
0: Ya.
1: Lo que me gusta de esto es que lo puedes hacer tan largo como quieras el camino, ¿no? O sea, tú decides realmente adecuarlo a la edad también. O sea, oye, quizá tres canastas, cuatro canastas.
2: Subir en las redes para que la
1: gente. Sí, hacemos
2: reel. Si le interesa, eso está padre para entretener a los niños.
1: Sí, totalmente. Sí.
0: De hecho, en las publicaciones que están en la página de Minecode, en particular de esta del conejo, hay un camino de prueba, que es una línea, se llama el sendero. A, B, C, D, E. Entonces, si empiezas en alguna, no terminas. Hay algunas que si empiezas en esas, no hay manera de terminar.
2: No hay manera de terminar.
0: Okay. Y hay otras donde empiezas y sí puedes terminar y al final te quedas incluso con zanahorias para la siguiente ronda.
2: Ok. Muy bien. Okay. Está muy bueno, está muy padre.
1: Pues como ya sabes, si nos escuchó en radio y quiere las imágenes donde está el que se aprende cómo se juegan las reglas, etcétera, puede entrar a la transmisión y ahí obtenerlas. También le vamos a hacer material para las redes sociales. Sí. Y como lo seguimos en
0: Minecode.meet. Tanto en Instagram como en Face. Y en ambas están publicadas las imágenes. Y en el caso de Face incluso están las explicaciones un poquito más detalladas de todo lo que estuvimos ahorita platicando.
1: Minecode.
0: Minecode.meet.
1: Minecode.
0: Minecode.meet.
1: Sí. Muy bien. Perfecto. Doctor José Luis Barrera, muchísimas gracias.
0: No, al contrario, un gusto.
2: Gracias, Doc.
1: A ver, mandamos a corte así con frase infinita. A ver, construye.
2: Pero es competitiva.
1: Vamos. Quiero la revancha.
2: Ahí va, ahí va. Lleva vamos. Todo el pensándole.
0: Vamos. ¿Vamos?
1: Vamos a ir. Ah, no.
0: Ah, ya estuvo.
2: Adiós.
1: Sí, perdiendo.
2: Vámonos a corte.
1: Ya no quiero jugar con ustedes.
2: Y con todo y que lo.
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1: 7:58 a.m. Resumen.
2: Los puntos verdes de Mérida entraron al top 500 de proyectos de Iberoamérica, reconocidos entre más de 2.000 iniciativas de 20 países por generar un impacto positivo. Para eso es lo que se necesita para entrar en estas listas. Hoy se cuenta con 14 megapuntos verdes en los que del 2018 a la fecha se han recuperado 2.000 toneladas de residuos valorizables con 5.000 visitas mensuales.
1: El gobernador Joaquín Díaz Mena anunció que terminados los trabajos en el puente de la entrada a Progreso, quedará suspendida la obra en el puente de salida de Progreso por parte de la Secretaría de Infraestructura, Comunicaciones y Transportes hasta después de las vacaciones para evitar pues todo el trafical que se armó, que vivimos en las últimas semanas.
2: La Canacintra en Yucatán afirmó que vigilarán que los proyectos anunciados por el gobierno se concreten y se atiendan pendientes, como el abasto de gas, por ejemplo, la disponibilidad de energía, que es un problema hoy. Su presidente, el presidente de Canacintra, que ha estado aquí con nosotros, Esteban Roche, explicó que su papel será el de dar seguimiento puntual, participar, auditar, opinar y aportar.
1: La CONAVI abre desde hoy hasta el 1 de agosto el registro para el programa Vivienda para el Bienestar en Valladolid, dirigido a personas que quieran acceder a una casa con un esquema de financiamiento sin intereses. Será de 9 a 3 de la tarde en el Centro Integrador del Fraccionamiento Orquídeas. Hay que llevar su identificación, su CURP y pues el dependientes económicos, comprobante de domicilio y de ingresos.
2: 8:08 a.m. en punto. Rápidamente, notas locales. El fin de semana fue el Festival del Papagayo y los Cometas. No sabe qué bonitas fotos, ojalá las haya visto en la noche con todos estos papagayos iluminados, qué bonito se veía. Fue todo un éxito, fue la cuarta edición allá en el puerto. 40,000 personas fueron a verlo, consolidándose así como pues uno de los eventos recreativos, la verdad, más concurridos del verano, es un espectaculazo. Ahí estuvo el alcalde, estuvo Eric Rijani, que habló pues, obviamente de la respuesta del público y en particular pues de la paciencia, ¿no? De la gente, quienes a pesar de todos los trabajos que estaban haciendo, que se supone que entregan ya en estos días, todo el tema de la infraestructura del puente de entrada Progreso, del que hemos estado platicando desde el día de ayer, pues de todos modos, con todo y eso llegaron, también habló, de acuerdo con el comunicado por autoridades, se lo dijo la autoridad federal, que esta semana, en estos días le van a entregar el puente, la Secretaría de Infraestructura, Comunicaciones y Transportes entrega ya terminado el puente de entrada a Progreso. Le recordamos que desde el principio, y aquí se lo contamos, la idea era construir primero el puente de entrada y después el de salida. Y desde mayo, que incluso nosotros aquí le dimos la nota, en mayo se anunciaba que el segundo puente, que es el de salida de Progreso, se haría pasando el verano. Ayer lo confirmó el gobernador Joaquín Díaz Mena en su programa nocturno, en el que dijo que, bueno, pues entregado este primer puente en estos días, se libera la carretera por el resto del verano. Pero bueno, vamos a escuchar al alcalde de Progreso, Eric Rijani.
3: Entre todos los eventos que tuvimos, desde el Mundial hasta el Festival de Papagayos y Cometas, que ya se volvió una tradición en Progreso, que trae muchísima gente, pues también tuvimos los retos de las entradas y las salidas de Progreso, y ya están en un proceso bastante avanzado. Digamos que en la matemática, Progreso siempre siendo un gran atractivo para todos los turistas. Muchísimas personas fueron a pasar un rato agradable en distintos lados desde nuestro malecón tradicional. Hoy tuvimos la activación del Mundial, del juego del Mundial, de la final del domingo, y el sábado tuvimos también para el tema del tercer lugar, y el Festival de Papagayos y Cometas, que es la cuarta edición, es un gran atractivo. Inició desde la 1 de la tarde hasta las 9 de la noche. Vinieron personas que a mostrar su arte, porque estos papagayos son un verdadero arte que nos traen y lo traemos al disfrute de todas, no solo los progresivos y los yucatecos, sino todas las personas que vienen a visitarnos, de todo México y todo el mundo. Les comentaba sobre el festival de los papagayos y los cometas, pero hay muchísimas cosas más en Progreso: nuestras arenas, nuestra gastronomía.
1: Pero ahí
2: lo tiene, es Eric Rijani.
1: el alcalde. Y hablando de alcaldes, la alcaldesa Cecilia Patrón anunció que del 29 de julio al 1 de agosto va a estar abierta la convocatoria para que estudiantes de educación primaria puedan inscribirse y obtener lentes graduados sin costo a través del Ayuntamiento de Mérida. El programa está dirigido exclusivamente a alumnos de

0: temprano le contamos que venía el doctor Enrique Castaño de nuevo con nosotros, lo cual es un gusto tenerlo aquí. Usted lo conoce, es presidente de la Federación Latinoamericana de Bonsai, además biólogo con maestría y doctorado en Rochester, tiene dos postdoctorados en Harvard allá, bueno, y en Inglaterra, bueno, en fin, doctor, qué gusto volverlo a ver.
1: Igualmente, Gastón, igualmente, Viridiana, muchas
0: oiga,
1: gracias.
0: Oiga, nada más platí, vea nada más qué belleza.
1: Bueno, eso es nada más para que te acuerdes, que es un regalito ahí de una de las especies que es típica para bonsai en el mundo. Es muy aguantadora.
0: Okay. Así ya sé por qué lo dice.
2: Para que entonces, no la mates.
0: Sí, no sabe cómo he sufrido con mi arbolito.
1: Y realmente el tema que traía hoy es más bien la parte de cáncer, pero la parte de bonsai tiene una pequeña sección que tiene que ver con la parte de nuestro tipo de vida, ¿no? Nuestro tipo de vida hoy en día es muy agitada, sí, muy fuerte, toda la parte digital, todo el mundo está corriendo y demás, y la parte de bonsai nos ayuda a relajar, a descansar un poco.
0: A dedicarle
1: tiempo,
0: eso, ¿no?
1: Y eso cambia nuestro sistema hormonal ligeramente, uh-huh, que es una de tantas vías que puede afectar la cuestión de cáncer.
0: Que, por cierto, vean nada más que belleza.
2: A mí el doctor nos ha acompañado en otras ocasiones justamente para platicar específicamente de los bonsais.
0: Sí, que es su pasión.
2: Exactamente.
0: Bueno, una de esos.
2: Una de, sí. Pero en realidad le sabe mucho a la genética y a todo lo que está alrededor de el cáncer, y queríamos entender qué era el cáncer.
1: Efectivamente, de hecho mi área de trabajo y mi área de investigación tiene que ver con la parte de reorganización nuclear, programación nuclear, y muchos de los cánceres pues tienen que ver con esta parte, ¿no? Una de las proteínas que he estado estudiando se llama fibrilarina, y la mayoría de los tipos de cáncer, hay que mencionar aquí claramente que cáncer es una forma general, es una palabra muy general, la cual se depende de qué tipo de célula proviene, qué tipo de cambios de regulación genética tiene, que es la que origina cáncer. Entonces tenemos cáncer de pecho, cáncer cerebral, cáncer de páncreas, cáncer de uretra, diferentes tipos.
0: ¿Qué
1: de
0: se le llama cáncer a qué? Uh-huh. La multiplicación descontrolada de algo.
1: Básicamente lo que pasa en la mayoría de estos casos es que las células pierden el control de detenerse de crecer. Si nosotros nos cortamos la mano y lo primero, vamos a gritar, va a sangrar un exacto, poco, pero eventualmente las células que están ahí van a empezar a crecer para sellar esa herida. Uh-huh.
0: Son células creciendo.
1: Entonces. Son células, sí, nosotros tenemos células, okay, que están creciendo. Y esas células de la piel, pues eventualmente van a chocar unas con otras, y les van a dar información unas a otras de dejan de crecer, ya, uh-huh, ya sellamos.
0: Okay.
1: En el problema en cáncer es que esta señalización se pierde. Entonces continúa creciendo. Y así es como se generan muchos tumores.
0: Okay.
1: Y hay muchas vías de cómo se puede generar esto, ¿no? Y muchas cosas que pueden afectar, desde algunas cosas que podemos estar comiendo, el medio ambiente.
0: Pero es información genética. O sea, ¿cómo funciona allá adentro?
1: Entonces, dentro básicamente tienes, dependiendo de la vía de cómo se originó, porque pudo haber sido por mutaciones. Por ejemplo, todo el mundo piensa en reactores nucleares o cosas de ese tipo. Puede ser radiación solar, por ejemplo, cáncer de piel es típico. Lo que pasa ahí es que hay un daño en el ADN, en la información genética, y ese daño no es reparado adecuadamente. La mayoría de nosotros ha pasado por algún evento de cáncer, pero tenemos un sistema inmune que encuentra esas células que las ve descontroladas y lo destruye.
0: O sea, todos traemos, todos tenemos ese tipo de defectos, ¿se puede llamar?
1: Pues no es un defecto, es parte de nuestro sistema, y probablemente evolutivamente para evitar que sigamos vivos por mucho tiempo. Lamentablemente la medicina...
0: Se oye feo, pero...
1: La medicina pues nos ha alargado la vida. Normalmente hace 500 años, 1000 años, sí, nuestra vida promedio de 30, 40, 50 años, cuando mucho. Entonces, pues no había muchos tipos de... Muchos
0: la cánceres. Gente no se moría
1: no
0: de
1: se
0: cáncer.
1: Moría de cáncer, porque okay, se moría de otro tipo de cosas. Pero
2: todas nuestras células nacen, trabajan, hacen su chamba y se mueren, y ese es el ciclo que deben de seguir.
1: Es el ciclo normal, pero no es necesariamente infinito, ¿okay? Porque vamos acumulando mutaciones con el paso del tiempo. Okay. Y esas mutaciones pueden alterar alguna de esas vías. Nuestro sistema inmune pues reconoce muchas de estas cosas, pero no es perfecto. En algunos casos pues se escapan algunas, y células cancerígenas, muchos tipos aprenden a evadir el sistema inmune. Okay. Aprenden a enmascararse y verse como células normales, y entonces el sistema inmune ya no las ataca.
0: ¿Es hereditario la forma en cómo nuestro cuerpo responda o no responda, sea más eficiente,
1: sí,
0: o no?
1: Efectivamente. De hecho, uno de

0: proyectos que tengo actualmente tiene que ver con la parte de polimorfismo, que son mutaciones. Cada quien es un mutante, ¿no? Y hereda ciertas mutaciones, por eso tenemos pruebas genéticas y puedes determinar quién es hijo, padre, abuelo, etcétera. Okay. Porque tenemos ciertos marcadores. Ahora, cada quien tiene diferente sensibilidad a las cosas, ¿no? Algunos pueden comer mucho, picante, por ejemplo, pueden solearse bastante y no les va a pasar nada, o pueden estar en ciertas condiciones. Entonces, cada gente tiene una diversidad que le permite sobrevivir al medio de forma diferente, ir al medio de forma diferente. Es lo que nos hace únicos, nos hace personas específicas. Pero de hecho, también nos hace susceptibles a diferentes cosas, como pues tal vez alguien tenga más susceptibilidad a azúcares, okay, a ciertos.
1: Y eso viene de arriba,
0: viene genéticamente marcado. Exactamente. Uno de los problemas que he estado viendo, que he estado estudiando, es en esta proteína que estudio, que pasa la mayoría de los tipos de cáncer, porque es una proteína esencial para la vida, en donde el crecimiento y desarrollo de toda la maquinaria genética depende de esto, hay más de 200 mutaciones. En Yucatán desconocemos cuántas, en México desconocemos cuántas la población tiene, pero obviamente alteraciones en esta puede hacer que sea activado de una forma más fácil por alguna cuestión del medio. Claro. Entonces, es parte de las investigaciones que estoy realizando.
1: Madre, pero qué complejo es el poder entender cómo se comporta, ¿no? Porque además aprende, se esconde y anda viendo. Finalmente es la regla de la vida diciendo la vida no es eterna.
0: Sí, efectivamente. Y uno de los problemas más graves es cuando se hace metástasis, cuando esas células atraviesan y pasan por el sistema sanguíneo y se van a otra parte. Entonces podemos tener tumores en diferentes partes del cuerpo que se originan de un tipo de célula. Por eso los tratamientos son diversos, dependiendo de qué tipo de célula originó ese tipo de cáncer.
1: ¿Y qué hace la quimioterapia entonces?
0: Quimioterapia es una forma de cáncer.
1: ¿Y qué hace la quimioterapia entonces?
0: Quimioterapia es una forma que hacemos para medio matarnos, y lo que hace es que reduce el desarrollo de las células. Pero de las mismas nuestras, porque las células cancerígenas
2: son buenas y malas.
1: Se echa de las buenas y de las malas.
0: Se echa de las buenas y malas. Lo que asume es que la mayoría de nuestras células no se está dividiendo tanto, mientras que las células cancerígenas se siguen dividiendo. Entonces ataca ese proceso. Pues uno de los principales pasos que suceden es el pelo que se va perdiendo, y eso porque esas células que se están dividiendo, de pronto pues las estás matando. Entonces, pues se cae el pelo, hay problemas de la ingesta de alimentos, entonces pierden peso, cosas de ese tipo, porque básicamente estás tomando un veneno y le estás apostando a que se van a morir primero las células cancerígenas
1: antes que tú.
0: Madre, ¿no? Qué duro. Donde la dosis sí es muy, muy delicada, porque va a cambiar dependiendo del peso, dependiendo del tipo de paciente, el cáncer y demás, y pues no siempre funciona. Sin embargo, en los últimos años, para muchos tipos de cáncer, pues se ha evolucionado también el sistema de generar anticuerpos monoclonales específicos para ciertos tipos de cáncer, y también es parte de una investigación que estoy realizando.
1: Y ahorita que dice eso, los estudios genéticos hoy me pueden decir que yo soy más susceptible a tener cáncer de pulmón. Eso se puede decir.
0: Efectivamente. De hecho, es parte del proyecto que tengo, hacer como un tipo de tamiz. No, porque quieres saber si eres susceptible a algo antes de tenerlo.
1: Claro.
0: Uh-huh. Para saber en qué te tienes que cuidar.
2: ¿Pero es posible prevenirlo?
0: Sí, o sea, claro.
2: Sí, ¿cómo? O
0: sea, porque Una vez conociendo este tipo de alteraciones genéticas que cada quien tiene.
1: Tienes o que yo tengo.
0: Exactamente. Entonces ya puedo definir tienes es posible que tengas esto en un futuro.
1: Mayor riesgo.
0: Mayor riesgo en ciertas condiciones. Y entonces ya una vez que uno está alerta, uno sabe, pues entonces la solución sería esta. Es mucho más fácil tratar en etapas tempranas. Claro. Porque
2: o sea, quizá no puedo evitar que me dé, pero sí un diagnóstico temprano.
0: Un diagnóstico temprano que después te pueden dar un tipo de, por ejemplo, no es lo mismo una quimioterapia ligera.
2: Sí, claro.
0: A una que va a durar.
1: Pero me imagino a alguien que te hacen el estudio genético y dicen, oye, tú eres susceptible a desarrollar cáncer de pulmón. Por dar un ejemplo, la solución, ¿cuál sería? No fumar, por ejemplo, ¿no? Uh-huh. Evitar cocinar con carbón, no sé, me imagino, ¿no? Que no significa que no me vaya a dar.
2: No es garantía.
0: No, claro. No es garantía, nada más uno disminuye la probabilidad.
1: Disminuyes la probabilidad.
0: Que
1: ¿A usted le gustaría saber para tener esa información? A mí sí.
2: Yo sí.
1: Es que yo conozco gente que dice, no, a mí no me digan.
2: No, yo sí.
0: La realidad es que la información siempre es útil, porque uno le

0: permite decidir y definir cosas.
1: La información nunca estorba.
2: Sí, no, yo estoy de acuerdo.
0: Uno puede manejar a 200 kilómetros por hora, pero pues el riesgo aumenta, ¿no? Uh-huh. Entonces,
2: mucho más que la reducción
0: el saber qué condiciones tiene uno es mejor.
2: He conocido gente que dice, no, a mí no me digas.
1: ¿Hoy existe en el mercado ese estudio?
0: Hoy no, hoy se están haciendo algunos estudios. Sí existe para sangre, y de hecho lo quiero hacer para sangre. En Estados Unidos existen algunos marcadores que más que prevenir, antes te dicen en qué estás en una etapa temprana, de qué tipo de cáncer. Que también es algo que estoy tratando de
2: desarrollar,
0: porque a diferencia de estar buscando por todas partes, y de sangre puedo analizar y ver, mira, se está desarrollando un tipo de cáncer. Tú ni siquiera

0: en 50 años.
1: Efectivamente, es muy buen tema. Nosotros queremos ser inmortales. Hay una gran cantidad de investigación en ese tema. Es un tema muy apasionante, muy... No es imposible, y la realidad todo indica que será en unos cuantos años cuando se llegue a lograr esto.
2: Ah, ya que nos
1: lo callamos. Lo cual te genera que puedan salir enfermedades que antes no existían.
3: Claro.
1: Por ejemplo, algo que nos preocupa mucho, también tengo algunas investigaciones, es Alzheimer's, ¿no? De nada te sirve vivir 150 años si no te acuerdas.
0: Claro.
1: No. Entonces, degradación cerebral, todo este tipo de cosas también es parte de investigación importante. Las células tienen también cierto nivel que hay que reprogramar epigenéticamente, ya no genéticamente, sino epigenéticamente, para poder mantenernos jóvenes.
0: Según nuestra genética, uh-huh, estudiada y como la conoce usted, ¿cuál debería ser nuestro tiempo de vida promedio? Porque yo digo, me regreso a la época de los aztecas, en donde el promedio, si llegabas a 30 años, ya habías corrido con suerte. Ya te considerabas un sabio dentro de los seres humanos. Hoy tenemos gente que tiene 90, 100 años.
1: Sí, ahorita el máximo anda sobre los 120.
0: Madre.
3: Pero eso es un máximo. Sí, es un máximo. 10 personas con 120 años.
0: Pero el cuerpo, ¿para cuánto está diseñado si todo saliera bien?
3: ¿El cuerpo de quién?
1: Sí, el cuerpo va a depender, claro, de cuántas divisiones, por ejemplo, y esto sí es muy importante, sobre todo por la cuestión de cosméticos. La piel, por ejemplo, tiene un número finito de cuántas veces puede dividirse. Entonces, muchas veces usamos esas cremas que quitan piel para quitar arrugas y demás. Lo que estamos haciendo es quitar una capa de células.
0: Y
1: una generación de células, ah, y tenemos ya células nuevas que están más lisitas y todo eso, pero hay un límite, ¿no?
0: Nomás te lo estás acabando más rápido.
1: Exactamente, después de eso pues se generan problemas serios. Entonces, no sé si han visto algunos artistas de los 60, de los 50, que se ven realmente mal, sí, porque han utilizado demasiado tipo de productos cosméticos. Exacto. Que ha dañado demasiado la piel y ya está en su límite.
0: Te la acabas. Y así debe ser todo el cuerpo, ¿no? O sea, leí alguna vez, no sé si sea cierto, que el corazón en promedio tiene un número de latidos programado, de software, que es lo que te va a dar a menos que hagas algo en el camino. Pero que así como el ratón que va con una intensidad muy rápida tiene vida de un año, una tortuga que vive 70 años tiene un latido muy lento, etcétera, etcétera. Pero que al final, más o menos, todos andamos latiendo el mismo número de veces. ¿Eso es cierto?
1: No, la realidad no. Nosotros, por ejemplo, los seres humanos son muy longevos. Vivimos mucho. En comparación, por ejemplo, con un caballo, que es un animal más grande, que vive menos. Con animales pequeños, que viven muy poco.
0: Los perros, sí.
1: Entonces, nos depende más ahí de la dieta y obviamente de la genética de cada persona. Sin embargo, tocaste un punto que es la enfermedad de muerte principal, que es la cardiovascular, ¿no? Esa, cáncer es la que más nos asusta, tal vez, porque no tenemos control y sabemos qué tan grave y desgastante puede ser, ¿no? Cardiovascular, pues uno se muere de ataque cardíaco y pues no se preocupa tanto la gente, no asusta tanto.
3: Nos preocupamos más por el cáncer porque es agonía para muchos. En cambio, los problemas cardiovasculares creo que te da la tranquilidad de que va a ser relativamente más rápido que lo que pueda ser la agonía de una enfermedad. Sin embargo, hay una persona muy famosa, un empresario estadounidense que se llama Brian Johnson, me parece.
0: ¿Está haciendo eterno, según él?
3: Que tiene un documental en Netflix que está combatiendo el envejecimiento y quiere ser inmortal casi casi, ¿no? Y al final lleva una dieta estricta, se revisa marcadores todos los días, etc, etc, y le acaba de dar una enfermedad autoinmune que probablemente arruine todos sus planes. Entonces, es de una o es de otra forma, ¿no?
1: Sí, el problema ahí, por ejemplo, restricción de dieta es buena para la cuestión epigenética. Todo tiene sus límites, ¿no? Porque si debilitas tu cuerpo, entonces tu sistema inmune se baja y entonces tienes otro tipo de problemas. Ahora, sistemas autoinmunes, cuando tu cuerpo reconoce cosas tuyas y las ataca. Entonces,
0: ese es un problema.
1: Un problema es demasiada limpieza, a veces excesiva, y eso lo tenemos con los niños ahora que queremos limpiarlos todos completamente. Uh-huh. Que mientras nosotros vivíamos en el suelo y demás,
0: sí, claro,
1: tú generas una gran cantidad, tu sistema inmune está altamente activo. Mientras que si tú no tienes nada, pues tu sistema inmune pues no tiene nada que hacer, y de pronto pues encuentra que tus propias proteínas pueden ser útiles para para

0: Sí, para atacar.
1: Se tiene que entretener en algo. Mira, pues ahí hay unas proteínas.
2: Entonces, siempre hay que irse al de la avanza, no exceder demasiado. Pero sí hay varias personas también en Rusia, hay varias personas que están tratando de ver cómo hacer la parte de vivir por más tiempo. La realidad, mucho de esto va a depender más de tecnología que apenas está realizando.
1: A mí siempre me ha llamado la atención, hay personas religiosas, hay personas que no son religiosas, pero me da la impresión de que, por lo menos eso creo, a lo que le tenemos miedo de la muerte es al dolor.
3: Claro.
1: Y yo nunca he entendido por qué morir duele. Porque yo supongo que nacer también ha de doler. No me acuerdo muy bien si duele o no. Pero lo único que a mí me falta por entender y que quizá nunca lo logre es por qué duele nacer. ¿Y por qué duele morir?
2: Bueno, la realidad yo desconozco mucho la parte del dolor en cuanto a nacimiento.
1: Sí, yo también. Pero lloramos un montón cuando nos dan la nalgada.
2: Muy probable, pero ahí te están golpeando, ¿no? También. Sí. Que no es necesario.
3: Sí, no me digas. Eso es un mito. Es un mito.
1: Lo de la nalgada es un mito.
3: Sí, lo importante nada más es poner a funcionar tus pulmoncitos.
2: La realidad es para que se escuche que está funcionando bien y entonces están contentos.
1: Me lo dicen ahora después de la nalguiza que me pegaron, pero bueno.
2: La parte de la muerte, pues la muerte, por ejemplo, si estás en un accidente, puedes morir instantáneamente claro. Nunca lo supiste.
1: Pero el cáncer es doloroso, cáncer, ¿no?
2: El cáncer, algunos tipos de cáncer son sumamente dolorosos y por eso se utilizan muchas drogas y todo eso para tratar, porque está creciendo un tumor que está afectando completamente todo, está desgarrando otros órganos, está consumiendo otros órganos y eso genera bastante dolor, ¿no? Entonces se combate utilizando diferentes tipos de drogas. De hecho, mi director de tesis de doctorado, cuando yo estaba terminando el doctorado, él murió de cáncer. Y me tocó a mí, pues, atenderlo y verlo. Y fue bastante dramático.
1: ¿Cree que algún día encontremos la cura para el cáncer y es deseable?
2: Hay muchas curas para diversos tipos de cáncer. Como mencioné, el cáncer es una palabra muy general y hay muchos tipos de ellos. Inclusive, por ejemplo, cáncer de pecho. Hay muchos tipos de cáncer de pecho. Algunos son perfectamente tratables, la gran mayoría. Aunque sigue siendo uno de los principales tipos de cáncer de muerte en el país. Pero muchos de ellos...
3: Hablando del cáncer de mama.
2: De cáncer de mama. Muchos de ellos son tratables, sobre todo en etapa temprana, ¿no? Hay algunos como el de páncreas que ahorita se descubrió una forma de curarlo, tal vez.
1: Pero es uno de los
2: más agresivos y de los más difíciles, de los que casi no tenía una respuesta, pero en España sacaron un sistema. Se están sacando muchos de esos anticuerpos monoclonales que atacarían principalmente algunos tipos de cáncer. Ahora, reitero, cada uno es un individuo y pues vas a generar tu propio cáncer, que tal vez se haga resistente a algunas de esas cosas. Okay. Parte de la medicina moderna del futuro es hacer la medicina para ti. Nosotros tomamos, por ejemplo, una aspirina. La aspirina te cura que el dolor de cabeza, que el dolor de piernas, que el dolor del... Es general, lo toma todo el mundo. La medicina moderna está para la persona, para el tipo de cosa que tiene. Es lo que se está generando, lo que se está investigando actualmente.
3: Bueno, pues doctor, le agradecemos
1: doctor,
3: mucho
1: un gusto
3: esta explicación.
1: Sí, sí, sí. Y hay que seguir platicando, doctor, hay muchas cosas de las que se
2: sí,
1: debe
2: claro,
1: platicar.
2: Sí, claro, sí, claro.
1: Pues,
2: muchísimas gracias por...
1: Oiga, ¿algún evento de bonsáis próximamente?
2: Sí, hay un evento para visitar Jamibo el 8 y 9 de agosto.
1: Ay, no, sí, sí.
2: Obviamente están invitados, Viridiana, para que te des la vuelta, Gastón, sí, ahí están bienvenidos, y para el público en general, las puertas estarán abiertas, ahí daré algunas demostraciones gratuitas para la gente, y habrá algunos cursos, talleres para los que quieran inscribirse.
1: Ah, ok, entonces vamos a platicar de eso próximamente, entonces, claro, para invitar a la gente.
2: Claro.
1: Doctor, muchísimas gracias.
2: Gracias.
1: Ahí lo tiene, es Enrique Castaño de la Serna, presidente de la Federación Latinoamericana de Bonsái. Esa es una de sus pasiones. Su otra pasión es la biología, es la genética y muchas cosas más de la ciencia. Así que bueno, pues ya lo sabe, vamos a estar platicando con él mientras esté por acá, porque viaja mucho trabajando por todo el mundo, pero mientras esté aquí, aquí va a estar platicando con nosotros.
3: 8:25, regresamos.
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1: 8:29, 8:29, ya como ha dado de qué hablar un cateo que ocurrió la semana pasada, el viernes fue cuando ocurrió este cateo. La Marina confirmó la detención, como usted sabe, de un empresario aquí en Mérida por ser el presunto operador financiero de un grupo del crimen organizado. Era investigado como uno de los principales encargados de articular esquemas de lavado de dinero para una organización criminal, obviamente con presencia en varias partes del país. Ha trascendido por todas partes que presuntamente, eso es parte de la investigación que se llevará a cabo, trabajaba para el cártel del noreste. El empresario Justo Sierra fue detenido durante este operativo en su domicilio allá en San Ramón Norte. En la diligencia también detuvieron al hijo y las autoridades confiscaron 3 vehículos que estaban en esa propiedad, de acuerdo con información recabada. Y en el lugar, de manera paralela, se efectuó un operativo en una bodega en Comchén, muy cerca, ahí a la entrada, en la carretera que va hacia Comchén. Ahí fue donde lo encontraron. Ahí estaba esta bodega. Y pues también eran oficinas y bueno, en fin, catearon varias partes. En 4 cateos en total que fueron entre Mérida y Comchén, fueron asegurados 14 vehículos de lujo, armas, cartuchos, dinero, dólares, metanfetaminas, joyería, equipos electrónicos, vean nada más los coches que tenían. El valor decomisado supera los 145 millones de pesos. Para que se dé una idea, la detención de esta persona, identificado por autoridades como este presunto operador, reveló el contraste entre la imagen pública que proyectaba en Mérida y las acusaciones que hoy enfrenta. Puede ver ahí esta bodega donde están todos estos coches, que qué le puedo yo decir, no, cada uno de esos vale no sé cuántas casas. Pero bueno, el contraste y todo esto, la investigación está enfocada en presuntas operaciones de lavado de dinero. Sus lujos pues eran altamente visibles aquí en Mérida. Quienes se encuentran en el mundo automovilístico y de los famosos arrancones lo conocían como alguien pues aficionado a los coches. Vea, ese me tocó verlo a mí también en persona, esos coches. En sus redes sociales se hacía llamar el Rivers, así es como decía, y circulaba constantemente videos de su colección de coches, así como sus colecciones de relojes. Colaboraba con influencers, creadores de contenido, páginas especializadas. Bueno, diversos influencers tenían videos donde estaban mostrando lo que decían, el garage más caro de Mérida. Vamos a escuchar.
2: Muñecos, nos invitaron a conocer un garage privado aquí en México, donde hay de todo. Hay supercars, también hay troconas y una nave que está allá atrás guardada, que ahorita se los muestro. He de decirles que esa nave no está homologada para calle y, aunque ustedes no lo crean, aquí en México ya salió a rodar. Empezamos por este Roma.
1: Bueno, ahí lo tiene. Y bueno, pues es un desfile de puros coches que para qué le quiero platicar. De acuerdo con diversas versiones periodísticas, Justo Sierra es investigado por esta presunta relación, actos de corrupción que involucran incluso a exgobernadores. Hay ahí metido en el tema, en la investigación, Rutilio Escandón, que fue gobernador de Chiapas. Figuras como socio de 4 empresas dedicadas a la industria farmacéutica que están registradas en Tuxtla Gutiérrez, de los cuales al menos una ha sido proveedora del gobierno estatal. Las empresas, ahí vienen los nombres, ¿no? Inmedicen. O Inmedicen, yo supongo que por medicina, Diagnosis, Centro Diagnóstico, en fin, hay varios nombres ahí. También resurgió el hecho de que en el 2025 había sido reportado erróneamente como fallecido durante un ataque en Querétaro, versión que quedó desmentida con su detención. Además, surgieron versiones que relacionaban el operativo con el caso del empresario José Ángel Debe. ¿Se acuerda usted The Harbor, que había un lote, por ahí por la zona, había un lote de coches así como que súper lujosos, que después esto fue una detención que hicieron y acabaron deteniendo y muriendo? Bueno, pues es socio, entendemos que era socio también de esta persona, José Ángel. Así que bueno, pues detenido este hombre y ya serán las autoridades las que decidan su futuro. Detenido el viernes aquí en Mérida. Así que bueno, pues ahí lo tiene.
3: 8 de la mañana ya con 34 minutos. Y en temas locales, fíjese que en Concal se está investigando el caso de una pantera reportada ahí en Concal, luego de que se reportan en redes sociales la supuesta presencia de una pantera negra en el municipio. Las autoridades locales informaron que ya se notificó a Protección Ambiental para que inicien las investigaciones. Vamos a escuchar a la alcaldesa, que es Linda Pérez. La alcaldesa.
4: Claro, recibimos nosotros unas denuncias, unos reportes por parte de vecinos de un fraccionamiento y hemos canalizado esto directamente a la Profepa. Corresponde en este caso a esta institución estatal ir a verificar. Estamos en espera de que nos informen qué ha sucedido con el tema. Es una pantera que estuvo allá saliendo en todas las redes sociales, pero ya lo turnamos a las instancias correspondientes para atención y pues en cuanto tengamos información, pues se las daremos también a conocer. Reportan que está en la casa, digo, a nosotros no nos consta, eran reportes que se hicieron de parte de ciudadanos. Sin embargo, nosotros ya nos comunicamos con el titular de la Profepa, deben hacer una inspección para revisar si realmente existe la pantera y qué permisos se pudieran tener, pero hasta este momento yo no tengo información al respecto.
5: ¿Todavía no le han dicho?
4: Todavía no me han comentado de nada al respecto de eso, pero en cuanto tengamos.
5: ¿Es el único caso que se han reportado?
4: Bueno, sí, hasta ahorita es el único caso que nos han reportado en un fraccionamiento residencial.
3: Bueno, ahí está la información, ya está en manos de la Profepa, uno, que se haga la verificación de la autenticidad de ese material, o sea, que el video sea real, y en dado caso de que ese video sea real, que esté en el predio que en teoría dicen está. Que está, ¿no?
1: Bueno. Sí, totalmente. 8 de la mañana con 36 minutos, ya está aquí, se lo dijimos temprano por la mañana. Hoy venía nuestro queridísimo chef, usted lo conoce muy bien, es el chef David Luna, que hay que seguirlo siempre, Luna Chef o Chef David Luna.
6: Chef ya, David Luna, ya
1: está en todas partes.
3: Yo creo que Gastón estaba esperando que entraras con una paella.
1: Estaba esperando un trozo de carne, así, un ¿cómo se llama?
3: Mira, yo con un choripán andamos bien, ¿eh?
6: Soy fan del choripán.
1: ¿Sí?
6: Soy fan.
1: España o Argentina.
6: Mira,
1: hablamos de comida, ¿eh?
6: Hablamos de comida.
1: No del fútbol.
6: Es muy difícil, decirlo.
1: Para mí no, la comida española es espectacular, chef.
6: Claro, la paella con su socarrón, esto de el pan, todo lo que haya allá, la olla podrida.
1: No, pero es que
6: amo la olla podrida. Lo que pasa es que como
1: tiene más variedad, según yo
6: estudié en Argentina.
1: Claro.
6: Tengo muy arraigado y muy querido esa tierra, pero con los últimos acontecimientos sí me dejó mucho que desear el comportamiento de los argentinos.
1: ¿A poco sí?
3: Yo creo que sí me voy con la comida argentina, ¿eh?
1: ¿Sí? ¿Qué? ¿En serio?
6: ¿Por qué eres carnívora?
3: Porque me gusta
1: también,
3: la carne,
1: pero, sí,
3: y me gustan las empanadas.
6: Sí, sí. Bueno, pues, gente bonita, lo que vinimos a tratar el día de hoy fue la gastronomía argentina versus la gastronomía española. ¿Quién gana? ¿Cuáles los orígenes y por qué?
1: Ok.
6: ¿Tú, España?
1: Yo sí, a mí la variedad de la comida española me sorprende, desde las costas, en donde los mariscos que puedes comer, las tapas que puedes comer, no acabas nunca. Los caracoles que tienen, la panza que tienen, la pancita, bueno, allá se llama, tiene otro nombre, no le dicen pancita.
6: Los callos de hacha.
1: El callo de hacha.
6: Eso
1: es maravilloso.
6: Sí, sí, sí.
1: A mí me gusta mucho la variedad. La comida argentina la disfruto mucho en términos de la carne, porque es lo único que conozco.
6: Sí.
1: Tiene mucha tendencia italiana,
6: sí,
1: ¿no?
6: Sí,
1: tiene
6: sí.
1: mucha ascendencia italiana, pero lo que más disfruto de la comida argentina es la carne, que es espectacular.
6: Yo creo que la
1: me
6: carne...
1: Me hace llorar.
3: Permítanme, con esto voy a ganar este debate.
6: A ver.
3: Dulce de leche.
1: Sí.
3: Fin Español. De la discusión.
6: Español.
3: No, argentino. El dulce
6: sí, mi vida.
3: De leche argentino.
6: Pero es que todo... No hubiera una carne argentina sin una conquista española.
3: ¿Pero el dulce de leche también se lo debemos a España?
6: Sí.
3: Ah, ya rompiste mi corazón.
6: Sí, o sea, para ti el dulce de leche, me estás hablando de la cajeta.
3: Estoy hablando de la cajeta nuestra. Pero, o sea, en mi mundo el dulce de leche o la cajeta...
1: Los alfajores.
3: Los ubico en Argentina.
6: Sí.
3: Los alfajores los ubico en Argentina.
6: Yo gastronómicamente, y me gusta mucho la historia, defiendo mucho la gastronomía española... Porque no está peleado con ninguno de sus orígenes. Fue conquistada por Roma, fue conquistada por los árabes, en la época cuando se llamaba hispana. Tienen gastronomía árabe dentro de su cultura. De hecho, los alfajores argentinos...
1: Son árabes, ¿no?
6: Son árabes y los llevaron los españoles. Las empanadas argentinas son españolas.
3: Mira, chef, si viniste con una decisión tomada y no, no a debatir, ninguna. Me voy a salir de este debate. Ya me voy.
1: Ya no juego, punto. Es que la influencia es muy grande.
6: Si a bueno, mí me bien, ya, vamos a hablar, perdí, vamos a hablar otra vez. Por ejemplo,
3: hoy solo vine
6: de
3: a perder
6: México.
3: Este programa.
6: Si en México tú quitas la colonización española, nos quedamos con platillos todavía que nos representan. Uh-huh. La tortilla, la nixtamalización, el bajo tierra, la barbacoa, el pip, el nopal, el cacao, el mole. A mí tú me quitas la colonización y todavía tenemos platillos que nos representan mundialmente.
3: Sí. Okay.
6: Tú quitas los platillos argentinos de la colonización española.
1: Quítasela, sí.
6: ¿Qué te queda? Dime un platillo que tú conozcas.
3: El asado. ¿No? No la tiene.
1: No, porque es ganado. No.
6: Sí, en la técnica del asado, sí. Los patagónicos, toda la gente originaria de Argentina, sí utilizaban el asado como tal. Pero no el
3: no
6: el ganado vacuno,
3: la
6: carne.
3: No la crianza de él.
6: Lo que sí tengo que alabar es que, obviamente, por la geografía de Argentina, benefició que sea la mejor carne del mundo. Hoy lo estoy hablando bien. La mejor carne del mundo está en Argentina.
3: También, ¿eh? Sí, como no, el
6: marinaje. Si no hubieran llegado los vinos españoles, no habría, no tuvieran vino en Argentina.
3: Total. Siento que ustedes se pusieron de acuerdo antes.
6: Pero es que, ven acá, yo tengo la defensa del mezcal y del sotol y del tequila, que son, bueno, el tequila tiene técnicas europeas, pero el sotol, el mezcal, sí, no, todavía sigue siendo nuestro, de los aztecas, de los mexicas, de todo lo nuestro. Regresamos a defender
3: una
6: la
3: más,
6: carne.
3: Una más, choripán.
6: Te digo lo mismo.
3: Sí, ¿sí?
6: Es el trigo. El trigo lo traen los españoles. Es delicioso el choripán, pero tú no ves a un guapuche o a un guaraní, que son de los pueblos originarios, antes de que llegaran los colonización, comiendo un choripán.
3: Sí, no, pues no. Está bien.
6: Pero si tú ves a un azteca comiendo una tortilla. Uh-huh. Entonces, yo siento que le pasó, voy a hacer una comparativa, que le pasó a Argentina lo que le ha pasado a Estados Unidos.
1: Sí, bueno, es que si me dices tú qué platillo tiene Estados
6: Unidos. Hamburguesa. Ni siquiera la hamburguesa es de Hamburgo, la carne, ¿sí? La carne, la idea. El hot dog, el chili. Pero no rescataron, no defendieron los platillos originarios que tenían los piel rojas o los nativos americanos. No defendieron, no continuaron con platillos de los originarios mapuches, de los guaraní.
1: No comemos búfalo.
6: Exactamente. Hay otras técnicas. Por ejemplo, la humita y el locro, que muy pocos conocen.
1: ¿Qué es eso?
6: Son platillos originarios de Argentina, de los pueblos originarios, que sí todavía se siguen comiendo en Argentina, pero no los conoce el mundo.
1: Humita.
6: Humita y locro. De hecho, hay unas empanadas rellenas de humita y el
3: ¿qué
6: locro
3: es la humita?
6: Es un guisado. Ahí lo vas a
3: ver, lo voy a googlear porque quiero ver foto. Humita.
1: Okay. Eso sí es totalmente argentino.
3: ¿Es un tamalito?
6: Sí, no.
3: ¿No?
6: No, chécalo por allá. Muy bien. El locro se utiliza con el maíz, que le llaman de otra forma, que no me acuerdo cómo lo llaman
1: sí,
6: ahí.
1: Sí, porque al elote le llaman de otra manera, ¿no? Choclo, ¿no?
6: Choclo.
1: Sí, claro.
6: Choclo. Bueno, te hablaba de la geografía argentina. Como llega el mar, como llega el aire del mar, toda esta brisa marina, y luego choca con las montañas de los Andes, se permea esto para tener un pasto espectacular en toda la Patagonia, okay. En toda Argentina, en toda la planicie.
1: ¿Qué es donde pastan el ganado?
6: El ganado.
1: Okay.
6: Aparte de eso, ahí está, ahí el locro. Lo tenemos ahí.
1: Ahí está, ahí lo tiene.
6: Ahí.
1: Junto a la empanada.
6: Junto con la empanada, que seguramente.
1: Sí, es como que yo me acuerdo que le dicen choclo al maíz.
6: Y bueno, aparte de la geografía, que ha hecho que el ganado sea espectacular, el tipo de matanza y de beneficios que tienen a sus animales, que le tienen mucho respeto, ahí
1: no sabía.
6: No se dan cuenta, no, aquí imagínate una vaca, te la matan a las 4 de la mañana y a las 5 ya la tienes en el mercado, entonces no pasa este rigor por mortis. Los argentinos sí dejan que tenga este rigor por mortis, que la carne se desangre, pierda esta tensión. Y a pesar, no se dan cuenta las vacas que han sido muertas. Hay algunos ganaderos que meten a las vacas a cuartos fríos para que las aletargue, las adormecen, uh-huh, para que no se den cuenta y no sufran, no para sabía, que no tengan esa carne tan rígida por el rigor de la muerte.
1: Sí, claro. Bueno, allá en Argentina es que la carne, son apasionados de todo, porque yo he comido allá hasta carne de oso.
6: No, y ahorita de burro, porque no tienen dinero.
1: Ahorita de burro, ¿a poco sí hay?
6: He visto todo en las redes de que como la carne vacuna ha subido tanto, pero sí,
3: han bajado su consumo de carne de res mucho.
6: Muchísimo, porque es muy costosa. Y he visto de que hay gente que está matando a sus animales de carga.
1: Para comer.
6: Para comer.
1: Para hacerse un asado.
6: Vale. Tan mal está la situación,
1: sí, está muy mal,
6: económica. Rescato la carne, rescato el chimichurri, rescato el choripán, pero sí tengo que decir que mucho de esto es gastronomía que llegó a Argentina.
3: ¿Pero qué le debe Europa y España a América del Sur? La patata. No habría tortilla de patata sin América, ¿eh? Ahí sí, se las dejo.
6: Vamos a decir de Perú. Perú es uno de los países que tiene más cantidad de papas, tiene más de 130 especies de papas. Y sí, yo creo que ya ahorita en esta globalización no existe una pizza o una pasta italiana sin el tomate americano.
3: Tal cual. Claro.
6: Que es nuestro.
1: A mí lo que me pasa con la comida mexicana es que es comida 100% mexicana, es una fusión, hay muchas cosas que vienen de muchas partes, de España y todo, pero es completamente mexicana. No detectas tendencias italianas, griegas, ni nada.
6: Como
1: En el caso de Argentina, a mí lo que siempre
6: pizzas,
1: me ha pasado,
6: pastas,
1: es que
6: empanadas,
1: todo es italianizado. Entonces ahí es donde yo creo que pierdo originalidad, que no significa que no me guste, pero ahí es donde dices, esto no es totalmente de acá.
6: Y yo te voy a hacer una pregunta. Si tu papá es español y tu mamá es española, pero naces en México, ¿qué te hace a ti ser?
1: Bueno,
3: un mix.
6: No. Si naces en México y te asientan en México, ¿qué eres?
1: Eres mexicano.
6: Con ascendencia.
1: Con ascendencia española.
6: Sí, eres mexicano.
1: Sí, claro.
6: ¿Ya viste la cantidad de argentinos en TikTok diciendo que son europeos?
1: Ah, bueno, sí, pero eso siempre ha sido una característica,
6: ¿no? Pero eso es lo que lo está llevando a que todo el mundo esté en contra de Argentina. Si no ve una identidad como la nuestra, que decimos somos mexicanos y llevamos la bandera y el nopal en el corazón, pues también por eso atacan. ¿Cómo vas a decir, es que me trajeron los barcos? Bueno, ¿y nosotros en qué venimos? Vinieron caminando los españoles.
1: Y además es el estar conscientes de que ya todos somos una mezcla de quién sabe cuántas cosas debe haber allá arriba, ¿no?
6: Acaban de publicar aquí en YouTube, atrás de nosotros, los que nos están viendo en YouTube, que subió casi el 70% el costo de la carne
3: de res.
1: En Argentina.
6: En Argentina. Madre. Y mira, carne de burro, lo que te estoy diciendo.
1: No, bueno. Sí, lo estoy viendo allá. Madre.
6: De que sí lo están vendiendo la carne de burro en Argentina, por los costos. Y... yo, para mí, la gastronomía española gana el día de hoy. Chica. Y le doy su copa de oro a la gastronomía española.
1: Una segunda copa. Porque yo creo que lo valioso, así como la comida mexicana, es que son originales. Son combinaciones de muchas cosas que han sabido tomar, han sabido transformar y han sabido presentar muy bien haciéndolas nuestras, en el caso de
6: claro,
1: México. El mole puede tener algún tipo de, algunos ingredientes que vengan de Europa, pero no importa, supimos agarrarlo y hacerlo nuestro.
6: Claro, y ponerlo en un metate y molcajetar todos los ingredientes
1: el
6: que trajeron.
1: El español es lo mismo, el español también creó una cocina, el italiano creó una cocina, los franceses es espectacularmente cuidadosos con el sabor, ¿no? Hay como, a mí me da la impresión que la comida mexicana es muy estridente, es muy de extremos, es gritona.
6: Sí.
1: O te pica muchísimo. O...
6: ¿has visto los memes del pan francés y el pan mexicano?
1: No.
6: Hay un meme.
1: ¿Pero bolillo contra croissant o qué?
6: Hay un meme donde te ponen a personas muy elegantes y a personas como vestidas de carnaval. Entonces, así es la panadería francesa. Ah,
3: y nuestro pan dulce.
6: Y nuestro pan dulce.
3: Nuestro pan dulce es Elton John en concierto.
6: Exacto.
3: ¿No?
6: Que ves que tiene las grajeas de todos los colores.
1: Sí,
6: que
1: somos estridentes.
6: Muy estridentes. Para mí la gastronomía, hay un plato en México que es yucateco, que es el ejemplo de la mimetización de culturas que podrían representar y decir... ve qué bonita mezcla y nace
1: ¿Puedo
6: esto.
1: Decir cuál es?
6: Ah, ya lo sabes.
1: El queso relleno.
6: El queso relleno. Claro. El queso relleno,
1: no hay mejor ejemplo,
6: tiene la mezcla de la carne molida con el picadillo, con los ingredientes árabes que traen los españoles, con el queso holandés, pero con un col yucateco.
1: Que más yucateco no puede ser.
6: Que más yucateco no puede ser ese col, y luego con tu chile habanero arriba. Y esto es un platillo espectacular.
1: Por eso es bonito el platillo, ¿no? Porque ahí sí lo ves. No hay necesidad de investigar mucho.
6: Exactamente. Sí. Ahí ves la mezcla de todos los países que tenemos acá.
1: Y yo creo que eso es lo bonito. Cuando logras tomar de todo y hacer algo propio y hacerlo tuyo, porque el queso relleno podrá tener el queso holandés y cosas árabes, pero va a ser yucateco aquí en China, porque uh-huh. siempre va a ser un platillo yucateco.
6: Claro.
1: Y eso es lo bonito, ¿no?
6: Claro.
1: Eso es lo bonito.
6: Viri, entonces
1: Viri no te habla. Viri no te habla, chef.
6: Estás con Argentina.
3: Dulce de leche. Punto.
1: Sí, no, no. Punto. Te están hablando el día de hoy.
6: Pero es que aquí en México tenemos una cajeta maravillosa.
3: No, y me encanta. A ver, ojo, me encanta. Nadie está diciendo que desprecio la cajeta. En realidad, si usted me pone un chocolate y un dulce de leche o cajeta, siempre va a ser cajeta. Yo también. Cajeta, siempre.
1: Ahora, pregunta, hablando de esto. Danos un buen restaurante argentino en Mérida, si es que hay, y danos un buen restaurante español en Mérida, si es que hay.
6: Dios de mi vida, ¿por qué me haces esto?
1: Pues hay que pensarle, porque yo estoy tratando de pensar desde hace rato. Estaba aquí el de la carne argentino, que fue el único de carne que hubo mucho tiempo, que desapareció.
3: Te pregunta aquí la audiencia, ¿qué dice el chef sobre el comentario del relleno en MasterChef? No tengo idea de qué están hablando. ¿Tú has visto
6: tengo
3: MasterChef?
6: una pequeña idea, porque no soporto MasterChef.
3: Yo sé
6: no
3: que
6: no tolero
3: eres...
6: ese programa.
3: Yo sé que
6: denigrante.
1: Ya lo pusiste de mala.
6: Para los chefs ya me pusiste de mala. Lo logró.
3: Por no traer dulce de leche.
6: Lo logró. No lo vi, pero sí lo vi en las redes sociales. Lo que sí vi fue que el muchacho que hizo el relleno negro explicó bien el relleno negro. No lo vi, la verdad, no, uh-huh. no lo vi. Pero explicó bien y dijo bien cómo era el relleno negro y el
1: bud. ¿Se metieron feo a él
6: y todo
1: eso?
6: ¿Dijeron algo? No lo sé.
1: Ah, no lo sé.
6: No lo sé.
1: Cuenta porque no
6: gente, voy a hacer
3: cuéntenos
6: como,
3: el chisme,
6: voy a hacer
3: por
6: como
3: favor.
6: Claudia Sheinbaum.
1: ¿Cómo va a ser?
6: No vean MasterChef. No vean MasterChef.
3: Ya hemos tenido esta conversación. Hemos dedicado un segmento completo a
6: y si MasterChef quiere que MasterChef. Lo vean, que le cambien el nombre, porque no están concursando chef. Entonces el premio no puede ser MasterChef, claro. Porque no hay chef concursando.
1: Sí, claro.
6: Que se lleva, que
1: yo
6: se
1: nunca
6: llame
1: lo he visto.
6: Master, ¿cómo se llama?
1: Sí, sí, sí,
6: master
1: cocinero. Amante de la cocina.
6: Amante de la cocina.
1: El amante
6: cocinero.
1: Más apasionado de la cocina.
6: Sí, sí, sí. Pero MasterChef no. Cuando sean todos los concursantes chef. Y el que gane se podrá llamar MasterChef.
1: Ahí está. Uh-huh.
3: Muy bien. Bueno, chef, y cuéntenos pues, el chisme completo la próxima, por favor.
6: Claro.
1: Y no se le ocurre entonces ningún argentino.
6: Y lo que pasa
1: español.
6: Es que había un restaurante acá que se llamaba Los Andes de un amigo argentino mío.
1: Ay, no lo conocí.
6: Que era Fernando Rodríguez, que estaba enfrente de Plaza Fiesta.
1: Ok. Uh-huh.
6: Y estaba,
3: ah, claro.
6: No muy
3: cierto.
6: Bueno.
3: Sí.
6: No muy
3: chiquito,
6: bueno.
3: Pero muy
6: chiquitito,
3: rico.
6: Pero muy rico.
3: Sí.
6: Y era el dueño de un okay. argentino. Estaba muy bueno.
1: Ya no.
6: Okay. Ya no. Sin embargo, por Cocoyoles, yéndote a Plaza La Isla, uh-huh. hay un argentino que vende unas empanadas espectaculares.
1: ¿Sí vale la pena? ¿En la calle?
6: Muchísimo, en la calle.
1: Sí, ya sé cuál es. Nunca
6: y yo he ido a encargarle 80 empanadas y me las llevo.
1: Serio?
6: Y es muy buena. Las sí. empanadas.
1: Ese es un buen tip.
3: También en la esquina del Deportivo Cumbres venden choripán, también muy buenos, de un argentino que pone ahí su puestecito.
6: Por el Cumbres.
3: Por el Cumbres.
6: Ay, qué bueno que me dices.
1: A mí comida española.
6: Amo el choripán.
3: Es delicioso el choripán.
1: Hay una que es vecina mía que tiene un restaurante que se llama Mi Cuina.
6: Ajá.
1: Que yo se lo recomiendo mucho. Ya están haciendo paella, ya hacen cosas bien ricas. Sí. Por cierto, cuina significa cocina en catalán. Uh-huh. Porque aquí a las cuinas y a los cuinos les decimos a los cerdos.
6: Claro.
1: ¿No? Entonces, pero bueno, se llama Mi Cuina. Tiene creo que dos restaurantes.
6: Claro. Y comida española.
1: Estoy
6: igual ya cerró uno
1: pero...
6: que era muy bueno de una amiga mía, Aurora, casada con un español. Y ahí vendía esto de... Que dije mal cuando dijiste lo de la panza, dije callo de hacha.
1: No,
6: pero
1: ese es marisco.
6: Hay uno que se llama los callos madrileños.
1: ¿No? Esos son madrileños.
3: A ver, permítanme la interrupción de esta bonita conversación. Vamos con las imágenes de lo de MasterChef.
1: Pero
3: para
1: no
3: que
1: va...
3: tengas opinión con enojo,
6: ya.
3: con rabia.
1: Pero aquí no se escucha.
3: No, sí se va a escuchar. Dale tu audífono al chef.
1: No, es que no se escucha.
3: Ah, de hecho no se escucha. Sí.
5: El bocadillo me lo elogiaron mucho. El relleno negro me lo elogiaron, pero que me hayan dicho esto fue una burla. me bajó todo lo bonito que me habían dicho, ¿me entiendes? Me derrumbó, porque hay gente que ha servido platos con burla, quemados y todo eso, y yo que lo di todo. Y Sagi me dijo, Ramajá, te estás arriesgando demasiado. Y dije, chef, y es que cuando llegó, me dijo, ¿qué vas a hacer? ¿Relleno negro? Como muy decepcionada, como dije, ya me lo imaginé, solo eso haces. Y me sentí mal, ¿me entiendes? Porque dije...
7: Pero o sea, ¿no crees que desde ahí te pusiste...?
5: Sí.
7: No, o sea, sí, te pusiste
5: porque dije, como... ay, chef, es la tercera comida yucateca que hago. O sea, es la tercera en toda la temporada. He tenido más de 30 y casi 40 cocinadas. Y es la tercera que hago conmigo.
3: Como que le peluciaron su...
6: Oye, qué orgullo.
1: Pero está peluciado.
6: Sí. Qué orgullo. Yo no haría tres, yo haría todas yucatecas. O sea,
1: y que se quejen.
6: Y que se quejen, porque si tenemos nosotros un platillo por cada día del año, él nada más hizo tres. Es que esos jurados, de veras, yo no sé si les dicen, sean mierdas.
1: Pues claro.
6: ¿Sí puedo decir esa palabra?
1: No, pero ya la dijo.
6: Ah, ya. Yo creo que le has de decir, sean así... para que tengamos rating, y no puede ser.
1: Desde luego
3: tienen sus personajes. Yo sí, creo que cada sí, uno sí, debe busca, de tener una línea editorial insulto, a claro. seguir.
1: Digo, nada más para que, digo, si usted, yo nunca sí. lo he visto, pero se sí. ve luego la música,
6: no
1: y
6: te ponen
1: así la tristeza, chef. Y no, qué cosas. Pero no
6: bueno. Y como yucatecos, menos lo debemos de ver ahora.
1: Sí. Bueno, chef, ganó España.
3: Aparentemente.
6: Ganó España con 2 goles, 1 eliminado.
1: Exacto.
6: Y muy mal.
1: De manera injusta.
6: De manera injusta.
1: Totalmente cierto.
6: De manera injusta. Y cierro con esto. No hubo ningún tiro a gol de Argentina.
1: Ni uno.
6: A España. Ni uno. En una final.
1: Listo, ¿eh? No hay nada.
3: ¿Ven cómo la decisión estaba tomada antes y se me timó?
1: Platicamos allá, platicamos allá.
3: Bueno, ya no vamos.
1: Chef,
3: ¿cómo te seguimos?
1: Como siempre.
6: Todo Luna Chef, David Luna, a todos lados me van a encontrar. IGM. Y al Instituto Gastronómico de Mérida. Y por favor que me regalen el de los niños.
3: Ya.
1: ¿Ya lo tenemos que dar esta semana? Ah, ¿ya? Sí, pues ya estamos. Ya. Yo estoy con ustedes, me digan.
6: Muy bien.
1: Qué
6: muy
1: padre.
3: Bien. Chef, muchísimas gracias. Nos vamos. 8:56 el Chef David Luna. Sí. Siga a @chefdavidluna, @IGM también. Bien. Y larga vida al dulce de leche. Regresamos.
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1: Ya solamente un minuto nos separa de las 9 de la mañana. Vamos a las noticias.
2: El gobernador Joaquín Díaz Mena anunció el día de ayer que terminados los trabajos en el puente de entrada de Progreso, ya se suspende la obra en el puente de salida a Progreso, ese se van a esperar hasta después del verano para empezar las obras. Ese es parte del programa original. En el mes de mayo, la Secretaría de Infraestructura, Comunicaciones y Transportes informó que iban a hacer el primer puente y después iban a suspender las obras hasta después, porque, bueno, pues lo hemos visto en los últimos días, ha sido un verdadero calvario el poder llegar a Progreso. Así que, bueno, deben estar entregando el puente en estos días, ya también lo anunció y ya escuchamos al alcalde Eric Rihani, y, bueno, pues el segundo puente, que es el de salida de Progreso, empezarán las obras hasta después del verano.
1: La Canacintra en Yucatán afirmó que vigilarán que los proyectos anunciados por el gobierno se concreten, se atienden, con el pendiente sobre todo del abasto de gas, de la disponibilidad de energía. Su presidente, que es Esteban Roche, explicó que su papel va a ser el de dar seguimiento a todo lo que es participación, auditar, opinar y aportar.
2: El Ayuntamiento Meridiano abre este 29 de julio, y ojo con esto, es del 29 de julio al 1 de agosto, son 3 días, la convocatoria para entregar lentes graduados gratuitos a estudiantes de primaria, así que aproveche esta oportunidad. La alcaldesa Cecilia Patrón informó que el registro se realizará en la Dirección de Bienestar Humano. Hay que consultar si tiene usted interés y sobre todo la necesidad de ponerle a su hija, a su hijo lentes, aproveche que van a ser gratis, consulte los requisitos en la página del ayuntamiento.
1: El mismo ayuntamiento suspendió las actividades de 2 talleres mecánicos ubicados en la colonia Díaz Ordaz y San Antonio Cinta. ¿Por qué? Porque se recibieron varios reportes ciudadanos de que estaban

0: afectando la movilidad. Ya ve que estacionan los coches y el problema no es que estacionan los coches, es que bloquean la vialidad, tanto para el peatón como para los vehículos. Muy bien, nos vamos con más temas locales. El Hospital General de Tikul está próximo a apertura, según el IMSS, aunque todavía sin fecha. Se sigue pateando un poco el bote con este asunto. El director general del IMSS, Zoe Robledo, se refirió el día de hoy durante la conferencia matutina al Hospital General de Tikul e indicó que este lugar se encuentra próximo a apertura, así, sin fecha. Sin embargo, no se dio una fecha concreta para, ni siquiera un porcentaje del avance de las obras en esta ocasión. El hospital tiene una historia ya de retrasos acumulados. El proyecto fue iniciado durante la administración de la gobernadora Ivonne Ortega. Posteriormente se transfirió a la Federación, que por las dificultades que han tenido, pues lo entregaron a ingenieros del Ejército Mexicano. En enero de este año, el IMSS había anunciado que el hospital estaría listo en junio de este mismo año. O sea, ya pasamos la fecha que nos habían dado en un inicio de año. En mayo, esa fecha fue aplazada. Se habló de marzo 2027 y pues en este nuevo horizonte que nos plantean ya no hay fecha otra vez. Así que bueno, así va el tema de Tikul. Vamos a escuchar lo que se dijo en la mañanera.
1: APP del gobierno del estado de Yucatán de hace muchos años que entró el IMSS a rescatar. No era un hospital construido por el Seguro Social. Hoy ya estamos próximos a su apertura, también con la Secretaría de la Defensa Nacional. Serán 94 camas, 70 de ellas de hospitalización o sensables, además de 15 especialidades, y tendrá mucho enfoque en trauma y ortopedia. Es una región del país que tiene muchos accidentes viales y generan mucha necesidad de atender esta parte de esa especialidad, además de otros servicios como sillones de quimioterapia que jamás habían existido en un lugar como Tikul. Todo se tenía que trasladar a Mérida, además de la hemodiálisis.
2: Me llama la atención nada más. Primera noticia de que vivimos en una zona con muchos accidentes viales.
0: Yo creo que sí lo notamos, ¿no? Lo que me llama la atención es que conozcan la problemática que tenemos con nuestras vialidades. El periférico de Mérida se sabe que está dentro de las vialidades con más accidentes del
2: más
0: país.
2: Más peligrosos, sí. ¿No? Pero así como que seamos...
0: Por proporción de gente, no en números.
2: Número de accidentes de que hay en el viaducto Miguel Alemán, no creo que se parezca nada a lo que tenemos
0: no,
2: acá.
0: No, pero pues son 24 millones de seres humanos. Sí. ¿No? O sea, también eso.
2: ¿Quién sabe de qué habla el señor? Pero bueno, ahí lo tiene.
0: Bueno, en otros temas, pasando... ¿tienes algo local? ¿Quieres ir? Adelante. Sí, yo ya me iba a ir a otras cosas.
2: Oiga, el ayuntamiento, precisamente aprovechando que estamos hablando aquí de lo local, el ayuntamiento de Mérida está trabajando con el gobierno federal para construir un centro de alto rendimiento aquí en la capital, una obra que contempla, los explican, instalaciones deportivas y áreas de atención psicológica, y todo esto como es parte de este programa, que es un programa federal, que se llama México Imparable. El proyecto fue presentado ante la presidenta Sheinbaum el pasado 10 de marzo, en el primer trimestre. El director de Obras Públicas del Ayuntamiento de Mérida, Alfonso Arjona, informó que los trabajos de las obras perimetrales ya dieron inicio y que esta semana se sostendrán reuniones ya con la Secretaría de Comunicaciones y Transportes para revisar los avances. Vamos a escuchar a Alfonso Arjona. Él es el director de Obras Públicas del Ayuntamiento.
3: La semana pasada tuve una visita ahora con los de la Secretaría de Comunicaciones y Transportes. Ya se iniciaron los trabajos, ahorita están haciendo el barrio perimetral. Esta semana debemos de tener una visita por parte de la subsecretaría. Es una obra bastante importante, tiene su cancha de fútbol rápido, tiene una techumbre con una cancha de usos múltiples, unas oficinas para hacer varios, bueno, atención psicológica, hay una zona de box, ajedrez, está bastante completo el centro de rendimiento.
4: ¿Cuándo deben terminar los trabajos?
3: Se tiene proyectado para finales de ese año.
4: ¿La inversión es federal?
3: Es una inversión federal.
4: ¿Ustedes en qué colaboran?
3: Nosotros ahorita estamos dándole seguimiento para que nosotros vamos a terminar recepcionando la obra, pero nosotros lo vamos a adicionar con el tema de agua y electricidad.
5: ¿Cuál es la inversión para el centro?
2: hablando de lo que estaba diciendo, el esquema de financiamiento, la inversión para la construcción viene directamente del gobierno federal, que era lo que estaba diciendo, es la aportación aproximada, porque todavía no hay

0: números finales es de 12 millones de pesos. ¿Qué pone el ayuntamiento? El ayuntamiento lo que pone es dona el terreno, obviamente, la construcción de la obra, el suministro de agua y paga la electricidad. Ese fue el trato que se llegó y la verdad pues es que la parte fuerte, pues que la pague la federación, es una buena noticia. Se supone que este centro deberá estar incluido hacia finales de este 2026, quizá principios del 2027, estaremos pendientes. Y bueno, en otra información también local, hay ahí una preocupación. Habitantes y padres de familia están preocupados por el Centro Bachillerato Tecnológico Agropecuario, el CEBETA número 13, que vaya a cerrar las puertas definitivamente después de que anduvo ahí dando, hubo el rumor allá en Acanque de que iban a cerrar la puerta definitiva, definitivamente. De acuerdo con algunos tutores, padres de familia, los jóvenes que actualmente están estudiando allá en el plantel, desde hace meses cobró fuerza este rumor en Acanque de que la institución ya iba a dejar de recibir matrículas nuevas. La estrategia, según explicaron, iba a consistir en permitir únicamente a las generaciones actuales pues, que terminen y listo. La presidenta municipal de Acanque, que se llama Guadalupe Zapata, confirmó que fueron los propios padres de familia quienes le notificaron sobre esta supuesta decisión. Vamos a escuchar, es la alcaldesa Guadalupe Zapata.
1: Me fueron a ver un grupo de padres de familia y maestros, el director del CEBETA 13 de Acanque, con la preocupación que nos quieren cerrar el CEBETA en Acanque. Yo, quitándome de este foro, voy a ir a las instancias pertinentes para averiguar. Primero quiero entrar en la averiguación del por qué hacen llegar esto. Cabe mencionar que en Acanque solo tenemos dos escuelas de nivel medio superior, y una de ellas es el CEBETA. Hablando de escuelas públicas, y la otra es el COBAI. Nuestra preocupación es, en primera, ¿por qué si Acanque cuenta con más de 16 mil habitantes? Vamos a cerrar una institución de gobierno, o más bien una institución pública educativa de nivel medio superior, donde solo existen dos. Segundo, Acanque acaba de entrar en la zona metropolitana. ¿Por qué si estamos buscando dar un paso adelante en el ámbito educativo estamos...?
0: Es la alcaldesa. Hasta el momento, y esto es importante decirlo, ninguna autoridad educativa formal o del plantel ha emitido algún tipo de pronunciamiento oficial, no lo hemos encontrado, que confirme este tema del cierre del colegio o alguna modificación en su estrategia. Estamos esperando a que las autoridades educativas sean los que digan, pues si es rumor, ¿no? Y listo, seguimos para adelante, o si hay planes de cerrar el CEBETA allá en Acanque, como escuchó. Estaremos manteniéndole al tanto.
2: 9 de la mañana ya con 9 minutos, y pasando a temas nacionales, algo que más allá del fútbol, más allá de la parte política, llamó la atención una vez más de la presidenta Claudia Sheinbaum y su participación en la Copa del Mundo, es que nuevamente se está hablando de sus selecciones de vestuario. El look, la ropa que utilizó la presidenta Claudia Sheinbaum en la final del Mundial, fiel al estilo que ha tenido quizá los últimos, el último año sobre todo, mucho más sobrio, mucho más elegante. Eligió un conjunto de dos piezas, que es un saco clásico con botones dorados, el pantalón recto, combinado con zapatos color nude, sin accesorios llamativos, más que un par de aretes largos con una perla ahí colgando. Y la presidenta dejó pues todo el protagonismo a un bordado tradicional mexicano. No sé si podemos poner las imágenes que traía en el saco. En la parte izquierda del saco traía una flor, que es un bordado de hecho a mano, es un diseño oaxaqueño, específicamente del Istmo de Tehuantepec, y siempre ha utilizado bordados de distintas regiones de nuestro país. Toda la información que le voy a comentar ahorita la dio Telma Islas, que es una de las responsables del guardarropa de la presidenta, es una de las diseñadoras con las que más trabaja, y que dio recientemente una entrevista justamente para hablar de esta elección. En cuanto al traje, lo confeccionó una vez más, porque es una de las personas que más le confecciona ropa, que es Olivia Trujillo, quien también la ha diseñado en varios vestidos, otros trajes sastres. Olivia Trujillo ha ganado ya la confianza de la presidenta en cuestión de estilo, fue la encargada de crear incluso su vestido de novia en el 2023, que ojo, el vestido que utilizó para su boda no estaba diseñado para su boda, simplemente lo escogió de su closet, no era, vaya, una petición como tal para la boda. Ahora, en el caso de quien está haciendo su stylist y parte de los diseños, que es Telma, detalló que nunca fue pensado

0: Este vestido hecho con ese fin. La elección para la final, es decir, la del mundial, fue hecha de último minuto, porque ya ve que la invitación pues también llegó de último minuto por parte del presidente Donald Trump. Tenía la invitación de la FIFA, la presidenta, y hasta que la invitó Donald Trump fue que decidió ir. Entonces, como estuvo pensando, no tenían realmente algo previsto. Se confirmó que pues esa fue la elección de la presidenta. Y la diseñadora Thelma confesó que la propia presidenta es quien elige cada uno de sus vestuarios, obviamente dentro de una gama de opciones, y que no le compran o no está dentro de, digamos, lo que ella decide comprar, nada de accesorios, sino que lo que la gente le va regalando y lo que artesanos les van regalando en las giras y demás, los van guardando y luego incluyendo dentro de pues las selecciones que hace de guardarropa, que vemos todas las mañanas y que realmente cada mañana vemos algo que tiene en características mexicanas. Así que, bueno, una vez más se habló del vestuario para bien de la presidenta Claudia Sheinbaum, y esta última diseñadora que le comento, Thelma Islas Lagunas, es una de las responsables junto con la otra persona en que le confecciona Olivia Trujillo, de las responsables que llevaron recientemente a la presidenta a la lista de New York Times de políticos dentro de los estilos más elegantes del mundo. Así que bueno, destacando una vez más por el outfit.
1: 9 de la mañana con 13 minutos. Ya le andaban echando la culpa a nuestra lechuga. Ya andábamos todos con el tema de ya andamos envenenando a no sé cuánta gente desde México. Pero afortunadamente no fue cierto. La Administración de Alimentos y Medicamentos, la FDA, allá en Estados Unidos, se retractó de una declaración anterior en la que había afirmado que una muestra de nuestra lechuga, una lechuga que produce en México Taylor Fresh Foods, había dado positivo a la ciclospora, causante de este brote de lo que llaman la diarrea explosiva. No puede haber un nombre más desagradable, pero bueno, pues ese es el nombre, que impacta allá en Estados Unidos, señalando que dicen, oigan, una disculpita, fue un falso positivo. Pero añadió que están continuando las investigaciones. Durante el fin de semana fue que la FDA alertó que Taylor Farms, y se lo dijo a la empresa, de que una nueva muestra de lechuga troceada procedente de México había dado positivo a las ciclosporas durante este control de importación en la frontera sur. Finalmente se trató, como le acabo de decir, de un falso positivo, y el domingo se informó que el resultado correctivo de la prueba. El sábado, el productor agrícola, esta empresa que se llama Taylor Foods, anunció la retirada del mercado estadounidense de toda la lechuga de esta que le llaman iceberg, producida en Guanajuato por este brote. La medida afecta 35 productos entregados en 27 estados. Son diferentes tipos de productos, no creo que eran 35 lechugas, son miles de lechugas que habían sido entregadas en 27 estados, y va para atrás todo. Después del comunicado, Taylor Foods dijo que había completado el retiro voluntario de la lechuga procedente de México. Pero, cito, para ser claros, en este momento la FDA no ha identificado una sola prueba positiva de producto para ciclospora, como diciendo, oigan, ya nos hicieron quitarlo, y eso cuesta un verdadero dineral. La muerte analizada, pues, no procedía de la lechuga ya relacionada con el brote y la retirada del mercado, no tenían absolutamente nada que ver. En cambio, procedía de un envío distinto que la FDA recogió durante algunas inspecciones ahí de rutina en las importaciones. Acabaron diciendo que, para aclarar, la muestra de laboratorio con falso positivo no modifica los fundamentos de la investigación. Se están buscando de dónde viene todo esto que está enfermando a la gente, y estos son datos epidemiológicos que respaldan obviamente la necesidad de retirar algunas de las lechugas. Pero bueno, la FDA dijo que va a seguir colaborando con socios federales y estatales. Aunque Taylor Foods dijo que la FDA se había disculpado por el error, pues la FDA dijo, no, yo no me disculpé, yo nomás hice la aclaración de que habíamos tenido un falso positivo, y háganle como quieran. Los investigadores descubrieron que muchas de las personas que enfermaron habían comido en restaurantes al que yo en mi vida me pararía, como Taco Bell, por ejemplo, que se abastecían de lechuga de Taylor Farms, que resultó ser inocente. Hasta el

0: Nicaragua. Vamos a escuchar primero las declaraciones del presidente.
1: Se acabó la historia de que los partidos puestos por los yanquis, puestos por los somocistas, volverán a llegar al gobierno. ¡Jamás! ¡Jamás! ¡Jamás! No volverán a haber elecciones. No volverán a haber elecciones. Para que por ahí intenten ellos atrapar el gobierno, atrapar el poder.
0: Daniel Ortega gobierna Nicaragua desde el 2007, un exguerrillero, hoy tiene 80 años, en medio de denuncias de fraudes electorales, el haber eliminado a la oposición para no tener competencia, y desde 2017 gobierna junto con su esposa, que se llama Rosario Murillo, la cual tiene un puesto bastante extraño que se llama copresidencia, y juntos, en teoría, pues lideran el país. En este acto que acabamos de ver, el mandatario dijo que los opositores pues son los que tratan de llevar este gobierno al que llama gobierno yanqui, razón por la cual él va a desaparecer, pues la democracia, tal cual, o sea, las votaciones, para que ningún adversario o nadie que, entre comillas, o como él lo llama, le quiera hacer daño al país, pueda llegar al poder, y pues quién continuaría en el poder, en este caso él o quien hoy es el partido oficial o quien hoy gobierna Nicaragua. Han hecho varias modificaciones a la Constitución para lograr esto. Esto no es una ocurrencia del señor del día de ayer, sino que en realidad ya tienen desde el año pasado varias modificaciones a su Constitución para pues irle quitando poder a otras áreas y que él concentre prácticamente el poder. En enero pasado, el Departamento de Estado de Estados Unidos acusó a su esposa de haber inventado este cargo que le digo de copresidenta en Nicaragua sin elecciones, sin mandato, sin legitimidad. Simple y sencillamente fue un proceso libre lo que ellos decidieron. También Estados Unidos la acusó de haber negado a los nicaragüenses el derecho al voto democrático para saber pues quién realmente podría ganar las elecciones. Ortega expresó su solidaridad, su afecto a Nicolás Maduro en su momento, o sea, es de esa línea de gobernanza. Y Nicaragua debía de tener o debe de tener elecciones en noviembre de este año. Cosa que, pues después de las declaraciones de ayer, ya se está pensando si es que las van a tener o de plano, de verdad, no va a volver a haber elecciones, como mencionó este señor, en un directo ataque a la democracia que se rolla pues la posibilidad de urnas, según lo que escuchamos. Vamos a ver cómo se da esto en la vida real, porque de que tiene la posibilidad, pues sí, con las modificaciones que han hecho para quitarle poder a las otras áreas, pues sí ha tenido tal concentración de decisión el gobierno de Nicaragua, que es probable que estemos viendo el fin de la democracia en Nicaragua.
2: 9 de la mañana con 20 minutos y rápidamente antes de irnos al corte, nada más contarle lo que pasó con el abogado del ex gobernador de allá en Baja California, Ernesto Rufo Apel, que fue detenido, como usted sabe, y al que hoy le llaman el rey del huachicol. Evidentemente, aquí lo habíamos dicho, esto fue una bocanada de aire fresco para Morena, porque absolutamente todos los escándalos que tenemos en el momento de narcopolíticos y todo está relacionado con gente que probablemente antes había estado en todos los partidos. Les recuerdo que en Morena pues está la mayoría de los priistas y se fueron para allá, pero que hoy pues evidentemente tienen un problema de credibilidad con parte de la sociedad. Hay otra parte de la sociedad que les perdona absolutamente todo con el tema de los narcogobiernos. Pero bueno, Fernando Gómez Mont fue el secretario de Gobernación en la época en el sexenio de Calderón, y bueno, es el abogado del ex gobernador Ernesto Rufo Apel, y lo que dijo es: a ver, no veo ningún elemento serio que justifique la detención, la vinculación a proceso del gobernador de Baja California por presunto huachicol fiscal. Fue lo que dijo el día de ayer. Estuvo ayer con Ciro Gómez Leiva, le dio una entrevista y afirmaba ahí que no hay ningún documento que señale que la empresa mexicana Ingemar, de la que es socio el exgobernador Ernesto Rufo, haya alguna relación con el huachicol directa. ¿Qué es lo que explicaron? A ver, hay una empresa en la que participa Ernesto Rufo que se llama Ingemar. Se dedica a la importación y comercialización de hidrocarburos, es decir, tiene el permiso para importar gasolinas, ¿no? De entrada, eso es lo a eso se dedica, eso es lo que es legal. Y no hay ninguna otra cosa que la relacione de manera.

0: directa con esta transportadora que se llama Kevinson, más allá de que la contrataron para que les trajeran las gasolinas que compraron en Estados Unidos, es lo que dice el abogado. Cito, no veo ningún elemento serio que señale esta imputación. Ya he hablado con Ernesto Rufo para que supiera cómo se está llevando este proceso. El señor Rufo es accionista de una empresa que se llama Ingemar, lo que les decía hace un momento, que tenía permiso de importación de combustible al amparo del cual busca y contrata un transportista, que es una empresa en Monterrey que se llama Transportadora Kevinson, con la cual no tenía relación alguna, solo buscaban quien les transportara la mercancía de Estados Unidos para acá, de la que tenían permiso para importar, y resulta que esta empresa mete miles y miles de litros de combustible sin autorización al país, refiriéndose al país. Indicó también el Fernando Gómez Monte, el abogado, que finalmente pues Rufo es un tercero, es un cliente de la empresa, no tiene nada que ver con el hecho material de la transportación, y tratan de decir que a partir de esa relación se hace una cadena, pero no se muestra ningún documento que señale la relación, es lo que está diciendo el abogado del exgobernador. La defensa aclaró también que hasta el momento no hay ningún detenido de Kevinson, por ejemplo. Cito, en unos días se dirá si se vincula o no, ya se sabe cómo son estos temas, viene una situación abrumadora de expedientes. El único dato de esta empresa, que es parte de la acusación, los funcionarios no han detenido a nadie, pues ya están todos resguardados. Entonces, ¿por qué si detienen a uno y otros no? Cierro la cita, eso es lo dicho por el abogado. Como usted sabe, Ernesto Rufo se encuentra bajo la medida cautelar de prisión preventiva allá en el altiplano, en Almoloya de Juárez. Fue detenido el pasado 16 en Ensenada y vinculado a proceso ese día por la fiscalía. Después de casi 40 horas de audiencia por videoconferencia, la jueza Alejandra Ramírez de la Vega vinculó a proceso al exgobernador de Baja California y a 7 acusados más por su posible participación. Previamente recibió un amparo mientras enfrenta un proceso penal por presuntos delitos de delincuencia organizada y contrabando de hidrocarburos. Y aquí lo dijimos desde el principio, si es culpable que lo castiguen y que sea castigado como se debe. Lo que llama mucho la atención, y no debemos de dejarlo o no debemos pasarlo por alto, es que hay un montón de acusaciones, pruebas y todo en contra de varios gobernadores, gobernadoras. Este es el caso de Adán Augusto, que tiene una relación más que directa con un grupo del crimen organizado, pero a ellos no les hacen, no los tocan ni con el pétalo de una flor. Nada más hay que tener cuidado con esto, porque por lo que dice el abogado, todo pareciera indicar que en realidad, pues sí, tuvo una relación con una empresa que hace cosas indebidas y a partir de ahí lo ligaron a toda la operación del huachicol. Habrá que ver qué dicen los jueces, pero también les recuerdo que hemos perdido la independencia del Poder Judicial, así que lo único que podemos esperar es que caiga en manos, difícil de creer, de una jueza o un juez que tenga la frialdad suficiente para por lo menos hacer la investigación como se debe y definir si sí es culpable o solo fue comprador de una empresa que hace ilícitos. Habremos de esperar a que salga el veredicto. Así las cosas, esos son los dichos del abogado de Ernesto Rufo Appel, Fernando Gómez Monte.
1: Y mientras esto sucede, la violencia contra servidores públicos, contra políticos, contra sus familias, pues parece ser que no da treguas. Ya se registraron 76 asesinatos de servidores públicos en lo que va del año, aunque este año pues solo se han organizado elecciones legislativas en Durango, una ahí extraordinaria en Veracruz. Entre enero y mayo de este año fueron asesinados en México ya 76 políticos o familiares de políticos, de los cuales se puede identificar su afiliación. Según la información de la plataforma que se llama Votar Entre Balas, que da el número de asesinatos registrados en los primeros 5 meses, mayoritariamente los casos se ubican en el ámbito municipal y se trata de pues personas que han sido atacadas de manera directa por sus labores políticas o por su participación en un partido político en particular. Pese a que la tendencia de asesinatos de políticos y de los familiares con partidos identificados o independientes ha ido a la baja en los últimos años, el dato actual está por arriba de lo que habíamos vivido en 2020. 2020 ha sido uno de los puntos más bajos, donde pues cero sería el ideal, ¿verdad? Pero fueron 20 en ese año. En 2020 se asesinaron 20 políticos. Aquí llevamos 76. El punto más alto fue en el 2024, cuando fueron 152 personas que perdieron la vida. Ahora, partidos que concentran el mayor número de asesinatos, desde luego ubiquemos que gran parte del territorio nacional está gobernado por Morena el día de hoy. y Morena es quien tiene mayor número de asesinatos, 623, seguido del PAN con 223, seguido del PRI con 203, Movimiento Ciudadano con 94 y el PRD con 93. Ahora, de los niveles de gobierno al que pertenecían estos políticos o sus familiares, a mayo 2026, 80% ha sido de índole municipal, un 16% estatal y apenas el 4% a nivel federal. Así que bueno, no estamos ni siquiera en periodo electoral y continúan este tipo de delitos.
0: 9 de la mañana con 27. Rápidamente, la mañanera, la información sobre la infraestructura para personas sin seguridad social fue compartida por Alejandro Sbarch, titular del IMSS Bienestar. El plan contempla 87 proyectos estratégicos enfocados en la atención médica gratuita, la construcción de 8 hospitales, que ya escuchábamos hace un momento información sobre eso. A ser consultada por la prensa mexicana sobre la condena de El Mayo Zambada, la presidenta se abstuvo de emitir cualquier opinión, limitándose a responder que no se puede opinar, es lo que es, fue lo que dijo. Añadió que la Fiscalía General de la República será la encargada de determinar si pedirán recursos económicos de los bienes incautados del Mayo para la reparación de los daños. Vamos a escuchar primero a hablar en este audio a la presidenta sobre el Mayo y el Mundial. A ver si la tenemos ahí.
2: Preguntarle sobre esta sentencia que ya recibió Ismael El Mayo Zambada en Estados Unidos. ¿Cuál es su opinión? ¿Es cadena perpetua?
3: No hay una opinión personal sobre eso, no es lo que es.
2: En este contexto, él aprovechó para hacer un llamado a los jóvenes para que se alejen del crimen organizado para disminuir la violencia aquí en México. ¿Cuál es su opinión al respecto?
3: Bueno, obviamente viniendo de quien viene, pues. Es difícil citarlo, ¿verdad? Pero, y ya que estén todos los datos de turismo, de derrama económica, pues vamos a poder hacer un balance general del mundial. Lo que todos sabemos, lo vimos, pues es que México fue la mejor sede de las tres. Y eso es gracias a la gente.
0: Y también estuvo ahí el secretario de Salud, David Kershenovich, hablando precisamente de la lechuga. Escuchemos.
4: ¿Tienen de la ciclospora en México? ¿Cuántos casos hay? Si es que ya hay casos de esta diarrea explosiva, los riesgos que hay y si es cierto que el brote sale de una fábrica, bueno, de un lugar, en una empresa en Guanajuato.
3: Sí, ya se descartó eso, pero adelante.
5: En México ha habido 3 casos de ciclospora nada más y esos casos son habituales. O sea, no se sale de la epidemiología común y corriente. No tenemos un brote de ciclospora, por lo tanto. En relación a...
0: Ahí lo tiene el secretario de Salud, David Kershenovich. Nos vamos.
1: Gracias por acompañarnos. Regresamos mañana en punto a las 6:30 de la mañana. Fue un placer.
0: Que todas y todos tengamos un buen martes. Cuídense mucho. Disfrute el día.
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1: El Instituto de Vivienda del Estado de Yucatán anunció que al menos 14 asentamientos irregulares establecidos en terrenos de su propiedad en el sur de Mérida podrán iniciar un proceso de regularización. No se trata de una donación, sino de un esquema de ordenamiento con división catastral, contratos y planes de pago accesibles según las posibilidades de cada familia. El fenómeno no es exclusivo de la capital. Municipios como Motul, Peto, Tecash y Progreso presentan situaciones similares. Las familias interesadas pueden acercarse a las oficinas del IBEI para conocer los requisitos. En Progreso, elementos de seguridad pública detuvieron a un hombre por el presunto asalto a un adulto mayor en la vía pública. La víctima proporcionó las características del agresor y con apoyo de vecinos de la zona, los agentes lograron localizarlo y ponerlo a disposición de la Fiscalía General del Estado. Un aparatoso accidente se registró la noche de este lunes en el fraccionamiento Los Héroes, en la calle 113. Según testigos, una camioneta impactó a otro vehículo con tal fuerza que lo dejó volcado sobre su costado izquierdo. Al menos dos personas resultaron lesionadas y fueron auxiliadas por vecinos y elementos de seguridad presentes en el lugar. Durante la mañanera, la presidenta Claudia Sheinbaum, ante la condena del Mayo Zambada, se abstuvo de emitir cualquier tipo de opinión y se limitó a responder: "No se puede opinar, es lo que es". Añadió que la Fiscalía General de la República será la encargada de determinar si se solicitarán recursos de los bienes incautados al capo para la reparación de los daños.
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1: El Instituto de Vivienda del Estado de Yucatán anunció que al menos 14 asentamientos irregulares establecidos en terrenos de su propiedad en el sur de Mérida podrán iniciar un proceso de regularización. No se trata de una donación, sino de un esquema de ordenamiento con división catastral, contratos y planes de pago accesibles según las posibilidades de cada familia. El fenómeno no es exclusivo de la capital. Municipios como Motul, Peto, Tecash y Progreso presentan situaciones similares. Las familias interesadas pueden acercarse a las oficinas del IBEI para conocer los requisitos. En Progreso, elementos de seguridad pública detuvieron a un hombre por el presunto asalto a un adulto mayor en la vía pública. La víctima proporcionó las características del agresor y con apoyo de vecinos de la zona, los agentes lograron localizarlo y ponerlo a disposición de la Fiscalía General del Estado. Un aparatoso accidente se registró la noche de este lunes en el fraccionamiento Los Héroes, en la calle 113. Según testigos, una camioneta impactó a otro vehículo con tal fuerza que lo dejó volcado sobre su costado izquierdo. Al menos dos personas resultaron lesionadas y fueron auxiliadas por vecinos y elementos de seguridad presentes en el lugar. Durante la mañanera, la presidenta Claudia Sheinbaum, ante la condena del Mayo Zambada, se abstuvo de emitir cualquier tipo de opinión y se limitó a responder: "No se puede opinar, es lo que es". Añadió que la Fiscalía General de la República será la encargada de determinar si se solicitarán recursos de los bienes incautados al capo para la reparación de los daños.
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Muchas gracias. 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
1: Continúan los foros de consulta para el Plan Bienestar Metropolitano, que inicialmente se llamaba Renacimiento de Mérida. Se reunieron especialistas y vecinos en el Centro Internacional de Congresos junto con las autoridades. Las necesidades son claras: reparar fugas de agua, mejorar la presión, modernizar las vialidades y ampliar la videovigilancia de la ciudad. El Ayuntamiento Meridiano abrirá del 29 de julio al 1 de agosto la convocatoria para entregar lentes graduados gratuitos a estudiantes de primaria. La alcaldesa Cecilia Patrón informó que el registro se realizará en la Dirección de Bienestar Humano. Puede consultar los requisitos en la página del ayuntamiento. El mismo ayuntamiento suspendió las actividades de dos talleres mecánicos ubicados en la colonia Díaz Ordaz y San Antonio Cinta, después de recibir reportes ciudadanos por afectaciones a la movilidad. La alcaldesa Cecilia Patrón informó que ambos negocios operaban sin licencia de uso de suelo y mantenían los vehículos en la vía pública, obstruyendo el paso a los peatones y el paso vehicular. El Tribunal de Nueva York condenó a cadena perpetua a Ismael El Mayo Zambada y además ordenó el decomiso de 15 mil millones de dólares de sus bienes. Antes de conocer la sentencia, El Mayo aceptó públicamente su responsabilidad, pidió perdón a las víctimas y afirmó que aceptaba su castigo, convirtiéndose en uno de los primeros grandes líderes del narcotráfico mexicano en asumir formalmente una condena en Estados Unidos. Sobre el mismo tema, el periódico Los Angeles Times reveló que las autoridades en Estados Unidos presionaron al hijo del Chapo Guzmán, a Joaquín Guzmán López, y sugirieron que se podría beneficiar si revelaba información o entregaba a otros miembros del cártel de Sinaloa. Cuando cayó El Mayo, la justicia estadounidense dijo que el Chapito no había tenido nada que ver con la caída del Mayo como se había negociado. Sin embargo, recientes investigaciones periodísticas expresan que sí fue arreglado.
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1: Los puntos verdes de Mérida entraron al top 500 de proyectos de Iberoamérica.

0: reconocidos entre más de 2.000 iniciativas de 20 países por generar un impacto positivo. Hoy se cuenta con 14 megapuntos verdes en los que del 2018 a la fecha han recuperado 2.000 toneladas de residuos valorizables con 5.000 visitas mensuales. El gobernador Joaquín Díaz Mena anunció que terminados los trabajos en el puente de la entrada a Progreso, quedará suspendida la obra en el puente de salida del puerto por parte de la Secretaría de Infraestructura, Comunicaciones y Transportes hasta después de las vacaciones para evitar los problemas de tráfico que se vivieron en las últimas semanas. La CONAVI abre desde el día de hoy y hasta el próximo 1 de agosto el registro para el programa Vivienda para el Bienestar en Valladolid, dirigido a personas que quieran acceder a una casa con un esquema de financiamiento sin intereses. Será de 9 de la mañana a 3 de la tarde en el Centro Integrador del Fraccionamiento Orquídeas. Hay que llevar identificación, CURP y dependientes económicos, así como comprobante de domicilios y de ingresos. El Ayuntamiento de Progreso reforzó la estrategia Vacaciones Seguras con una jornada de proximidad social en la entrada de Chelem, donde elementos de la policía promueven medidas de seguridad vial e informan sobre el uso de los números de emergencia como el 911 o el 089, además de promover MUNI, el WhatsApp del Ayuntamiento de Progreso. El director general del IMSS, Zoe Robledo, durante la conferencia matutina habló del Hospital General de Ticul y de nueva cuenta no se proporcionó una fecha concreta ni un porcentaje de avance de las obras. El proyecto que se inició en el gobierno de Ivonne Ortega fue transferido posterior a eso a la Federación, la cual la entregó a ingenieros militares del Ejército Mexicano. En enero de este año, el IMSS anunció que el hospital estaría listo en junio de este año. En mayo, la fecha que se propuso fue marzo 2027. Sin embargo, con las declaraciones del día de hoy, quedó nuevamente sin fecha.
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0: 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Es la 1:30. Estas son las noticias con Galicia y Fernanda Solís.
1: En estos momentos, la Secretaría de Infraestructura, Comunicaciones y Transportes del Gobierno Federal ha suspendido ya las obras sobre la carretera Mérida-Progreso, permitiendo el libre flujo vehicular durante esta temporada vacacional. Ayer por la noche, durante su transmisión en Facebook Live, el gobernador Joaquín Díaz Mena anunció esta suspensión, asegurando que una vez que concluyan las vacaciones, la SICT retomará los trabajos de construcción y rehabilitación, sobre todo de la zona del puente, de estas obras sobre la vía federal.
2: Ayer concluyeron finalmente los foros para la construcción del Plan Renacimiento para Mérida, que por cierto, ahora se va a llamar Plan Bienestar Metropolitano, al contemplar soluciones tanto para Mérida como para los municipios conurbados, los que son parte de esta zona metropolitana. Durante la ceremonia de clausura estuvieron el gobernador Joaquín Díaz Mena y también alcaldes y alcaldesas de esta misma zona. Se espera que el próximo 23 de julio el gobernador entregue las conclusiones y las solicitud de crédito correspondiente por 1.500 millones de pesos al Congreso del Estado.
1: Esta mañana, el presidente de la CANIRAC en Yucatán, Israel López, garantizó a los consumidores locales que los restaurantes afiliados cocinan sus alimentos con altos estándares de calidad y limpieza, asegurando que estamos libres del brote de ciclospora que ha generado más de 1.600 casos de diarrea explosiva en los Estados Unidos. Autoridades sanitarias de nuestro país incluso descartaron que el brote que afecta a los Estados Unidos se haya generado en México.
2: Hoy el director del IMSS, Zoé Robledo, aseguró que el Hospital General de Ticul ya está próximo a su apertura como parte de los avances que se presentaron durante la conferencia mañanera de Palacio Nacional, aunque en mayo se había dicho que el Hospital de Ticul estaría listo hasta marzo de 2027. Hoy el titular del IMSS se mostró optimista sobre la apertura del inmueble, aunque no dio una fecha específica ni reveló el porcentaje de avance de esta obra.
1: Y esta mañana la presidenta de México, Claudia Sheinbaum, aseguró que ya es obvio que las autoridades estadounidenses, concretamente el FBI, sí intervino en México para lograr el secuestro y la detención de manera irregular de Ismael el Mayo Zambada en el 2024, aunque se negó la presidenta a emitir una opinión sobre la condena de cadena perpetua que se le dictó el día de ayer al narcotraficante en su juicio en los Estados Unidos. Por su parte, la Fiscalía de Nueva York aseguró que Joaquín Guzmán López, quien llevó precisamente a Zambada hasta los Estados Unidos, no recibirá ningún beneficio legal por colaborar en la captura del Mayo.
2: Bueno, de la tarde con 34 minutos. Muy buenas tardes para todas y todos. Muchísimas gracias por estarnos sintonizando a través del 88.9 de su FM, la frecuencia de Telesur Radio. Muchísimas gracias a quienes nos siguen por medio de nuestra multiplataforma. Le transmitimos completamente en vivo desde Facebook y YouTube, donde nos encuentra como Telesur Yucatán, también desde Twitch, donde nos encuentra como Telesur 889. Nos puede escuchar en la radio por internet ingresando a www.telesur889.com y nos puede ver también por medio de cable imagen. Muchísimas gracias por permitirnos acompañarle en este martes 21 de julio. Desde la 1:30 y hasta las 3 de la tarde

0: 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Yo soy Fernanda Solís y estoy acompañada de Juan Pablo Galicia.
1: ¿Qué tal, Fer? Muy buenas tardes. Un saludo a todas las personas que nos están sintonizando a través de la radio de su vehículo o en la multiplataforma de Telesur. Muchísimas gracias por estar en sintonía de las noticias este martes 21. Especialmente, por supuesto, siempre a quienes nos escuchan en el 88.9 de su FM, la frecuencia de Telesur Radio. Y arrancándonos con la información que le tenemos preparada para el día de hoy, ya le adelantábamos en este espacio de las noticias, desde días previos, hace prácticamente una semana, le hablábamos de estos trabajos que ha estado realizando la Secretaría de Infraestructura, Comunicaciones y Transportes del Gobierno Federal, la SICT, como parte del operativo del megabachetón en carreteras federales, y donde se incluyó también estos trabajos en la carretera federal Mérida Progreso, concretamente, esta obra de reconstrucción del puente que se ubica en el kilómetro 34.1 de esta carretera federal, que prácticamente es el acceso a la zona del puerto de Progreso. Estas obras, sin embargo, y lo comentábamos desde la semana pasada, pues han generado comentarios entre paseantes, habitantes del propio puerto y quienes acuden en esta temporada vacacional, porque fueron iniciadas por parte de las autoridades federales de la SICT precisamente en pleno periodo vacacional, generando problemas vehiculares en el acceso al puerto de Progreso. Esto lo comentábamos hace unos días. Y debido a esta situación, ayer por la noche, durante su transmisión de los lunes en Facebook Live, el gobernador de Yucatán, Joaquín Díaz Mena, anunció que la SICT había tomado la decisión de suspender los trabajos de construcción y rehabilitación de este puente sobre la carretera federal Mérida-Progreso durante el periodo vacacional para no interrumpir el flujo de vacacionistas. Vamos a escuchar al gobernador.
2: Muchísimas gracias. Tenemos una excelente noticia para todos los vacacionistas. La Secretaría de Infraestructura, Comunicaciones y Transportes del Gobierno Federal nos informa que se detienen los trabajos de la carretera Mérida Progreso por las vacaciones. Posterior al periodo vacacional, reanudarán con estos trabajos en el lado B de la carretera, que sería de Progreso hasta la ciudad de Mérida. Esto para facilitar toda esta temporada vacacional, el rápido flujo de los vehículos. Por lo tanto, terminando la temporada vacacional, se reanudan los trabajos.
1: Ahí escuchábamos al gobernador de Yucatán. Esto lo anunciaba el día de ayer por la noche, y ya en estos momentos, siendo la 1:38 PM, ya se ha aperturado justamente este tramo en el kilómetro 34.1 de la carretera federal Mérida Progreso, donde se estaban llevando a cabo estos trabajos por parte de la SICT. La Secretaría de Infraestructura, Comunicaciones y Transportes, a través de sus redes sociales, el día de hoy había informado que, tras una supervisión conjunta de los avances en la obra de reconstrucción del puente ubicado en el kilómetro 34.1 de esta carretera, la Mérida Progreso, se autorizó la apertura a la circulación del cuerpo A de dicha vía a partir de las 13 horas del martes, es decir, a partir de la 1:00 PM. Hace cerca de media hora se cumplió ya este plazo, y ya en estos momentos justo ha sido pues abierta a la circulación este tramo del puente que se estaba construyendo, que se estaba rehabilitando por parte de la SICT. Se dijo también en esta publicación en redes sociales que en la supervisión participaron tanto funcionarios de la dependencia federal, representantes del municipio de Progreso, los encargados de obra y también elementos de la policía estatal y municipal para la supervisión de esta apertura del puente, que estará entonces libre para la circulación en este periodo vacacional.
0: En otros temas, hoy por la mañana, vecinas y vecinos de la colonia Santa Rosa, aquí en Mérida, reportaron la movilización de autoridades y de elementos de la Secretaría de Seguridad Pública, quienes se apersonaron a un domicilio que está ubicado en la calle 99 por 42 y 44, ya muy cerquita de la colonia Azcorra, en los límites, ya a unos cuantos metros de esta colonia. De acuerdo con los reportes, los habitantes de esta casa, a la que llegaron los elementos de seguridad pública, denunciaron el robo de una motocicleta que tenían en su

0: domicilio. Según los afectados, este robo habría ocurrido alrededor de las 4 de la mañana del día de hoy. Una cámara de videovigilancia de un domicilio que está ubicado justo frente al lugar captó a una persona que llega como si nada, ahí está caminando por la calle, ya rumbo hacia la calle 42, hacia el sur, sin que hasta el momento se tenga información sobre el paradero de esta persona. Se puede ver en la cámara de seguridad de la casa enfrente que llega esta persona, empieza a caminar, agarra la moto como si fuera de él, como si nada, empieza a caminar y se va con rumbo hacia el sur. Y la unidad robada es una motocicleta azul de 150 centímetros cúbicos, sin placas, al encontrarse el trámite de emplacamiento en proceso. Como pues seña particular, la moto lleva un código QR en la parte trasera. Según los últimos reportes sobre este tema, la Secretaría de Seguridad Pública está implementando un operativo para dar con la motocicleta robada y atrapar a los presuntos responsables de robo a casa habitación. Y justo fue esta parte la que ha causado como que las personas se fijen, ¿no? Porque ha habido bastante movimiento en esta zona, tanto de Santa Rosa como de Las Corra, han visto este operativo, bastantes patrullas circular, porque lo que están tratando de hacer es dar con esta persona que pues está robando a casa habitación en esta zona del sur.
1: Continuando con la información, también le habíamos informado en este espacio de las noticias de los foros que se estaban celebrando en los últimos días durante la semana pasada y que el día de ayer, 20 de julio, concluyeron finalmente estos foros que organizó el gobierno del estado para la construcción del llamado Plan Renacimiento para Mérida. Este era el nombre con el que originalmente se había impulsado por parte del gobernador del estado, Joaquín Díaz Mena, con la intención de atender los temas de agua potable, vialidades y seguridad para la capital yucateca, para el municipio de Mérida. El día de ayer, como parte de este diálogo que se generó en el último día de estos foros, el gobernador de Yucatán dio a conocer que como resultado de estos encuentros se tomó la decisión de cambiarle el nombre a este plan para evitar que tuviera connotaciones partidistas o que fuera relacionado exclusivamente con el gobierno del estado, porque pues usted sabe, el lema del gobierno estatal es precisamente el Renacimiento Maya. Entonces ya no iba a ser Plan Renacimiento para Mérida y ahora, se dijo, se llamará Plan Bienestar Metropolitano. La alcaldesa de Mérida, Cecilia Patrón Laviada, estuvo presente en este último día de los foros. De hecho, se le vio acompañando precisamente al gobernador de Yucatán, Joaquín Díaz Mena, en el presidio durante este último foro, y al concluir manifestó estar de acuerdo con el cambio de nombre porque los problemas que se buscan atender no solamente corresponden al municipio de Mérida, sino que también tocan a los municipios conurbados, a los municipios de la zona metropolitana, Canacín, Humán, Concal, Progreso, entre otros, que estuvieron igualmente presentes el día de ayer en la conclusión de estos foros. En su turno, en el uso de la palabra, el gobernador de Yucatán señaló que el Plan Bienestar Metropolitano no solamente busca atender problemas actuales que hay en esta zona, sino planear por adelantado una zona metropolitana que le será heredada, dijo, a las futuras generaciones. Vamos a escuchar parte de lo que señaló el gobernador de Yucatán.
2: De este proyecto Bienestar Metropolitano, que no nazca de un escritorio de gobierno, sino de la inteligencia colectiva y la experiencia de la gente. Hoy cerramos estos foros, pero comenzará el verdadero trabajo: transformar las ideas en acciones. Hoy definiremos la calidad de vida de nuestros hijos y nuestros nietos. No estamos planeando solamente obras de infraestructura, sino estamos diseñando el futuro de la ciudad y su zona metropolitana que le vamos a heredar a las próximas generaciones. El crecimiento de Mérida y su zona metropolitana es una gran oportunidad. Nos corresponde a todos planearlo y hacerlo para que signifique agua suficiente y limpia, traslados dignos y calles seguras para todas las familias. Ese es el compromiso de este gobierno: escuchar, decidir y cumplir.
1: Ahí escuchábamos al gobernador de Yucatán durante su intervención en esta conclusión de los foros del ahora llamado Plan Bienestar Metropolitano. Le recordamos también que justo con la conclusión ya de pues todos estos trabajos, estos ejercicios planeados de los foros que se llevaron a cabo por cada una de las regiones del municipio de Mérida, eran 5 regiones, más este último foro metropolitano que el día de ayer se celebró en el Centro Internacional de Congresos en la zona de la Avenida Colón. Ahora lo que sigue en el calendario y en esta planeación que había sido presentada por el gobierno estatal hace ya un par de semanas, se había mencionado que el próximo 23 de julio, es decir, en 2 días, el próximo jueves, el gobernador de Yucatán va a estar presentando las conclusiones que le entregue el COPLADEM de estos ejercicios, de estos foros, y también va a estar el mandatario yucateco haciendo la entrega de la solicitud del crédito por 1.500 millones de pesos que está asociado con este plan al Congreso del Estado, que en este momento se encuentra en receso legislativo, por lo que muy probablemente se ha convocado un periodo extraordinario apenas el gobernador de Yucatán haga la entrega de esta solicitud de crédito al Poder Legislativo.
0: En otros temas, pasando al ámbito de salud, el día de hoy el presidente de la Cámara Nacional de la Industria de Restaurantes y Alimentos Condimentados, la CANIRAC, Israel López García, aseguró que los consumidores locales pueden estar tranquilos, pues todos los restaurantes, al menos los que están afiliados a la CANIRAC, operan bajo estrictos controles sanitarios y se abastecen los insumos que utilizan, los ingredientes y todo esto, son principalmente de proveedores locales, lo que reduce la exposición a la cadena de suministro del brote de esta ciclospora que está afectando a Estados Unidos. Usted sabe, desde hace ya un par de semanas en Estados Unidos tienen un problema de salud, sobre todo gastrointestinal, con esta ciclospora que ha generado más de 1.600 casos pues de diarrea explosiva y todo esto por consumir alimentos que están contaminados. Sobre este tema, pues dicen que en Yucatán no hay riesgo de contaminación por esta ciclospora, que todo está en una perfecta cadena de suministro de consumo de productos locales, principalmente, que están libres de esta ciclospora. Aseguró que el sector restaurantero de Yucatán se mantiene de todas formas en una alerta preventiva, pero sin casos ni afectaciones locales, y recordó que el brote en Estados Unidos fue vinculado al consumo de lechuga iceberg en sucursales de esta empresa que vende supuestamente comida mexicana, Taco Bell, allá en Estados Unidos. López García, de todas formas, hizo un llamado a los negocios del sector para afiliarse a la CANIRAC y acceder a capacitaciones y otro tipo de herramientas orientadas a fortalecer la limpieza o la inocuidad alimentaria y la profesionalización de sus servicios. Vamos a escuchar al presidente de CANIRAC.
3: Mira, siempre al ser un tema de alimentos es de preocupación, sobre todo de alerta para el sector restaurantero, pero afortunadamente y desde la Cámara nosotros impartimos la capacitación adecuada a los restaurantes. Por eso de alguna manera también aprovecho este espacio para hacer la invitación a restaurantes que no formen parte de la Cámara a invitarlos a acercarse a nosotros. Siempre hay un gran beneficio y uno de ellos es eso, en la capacitación constante en el uso, en el manejo de alimentos. Aparte de todo, es un requisito el manejo de alimentos. Aparte de todo, es un requisito, es una obligación que debemos nosotros cumplir. Todo nuestro personal debe estar certificado y pues utilizando y haciendo uso de todos estos conocimientos, sin duda vamos a mitigar que esa problemática pueda llegar a nuestros restaurantes.
4: El origen de los productos sigue siendo más local.
3: Claro, nacional. Claro. Y mira, ahora lo vemos con este evento. Siempre vamos a impulsar nosotros, porque con toda esta situación económica que estamos viviendo, nacional e inclusive internacional, el promover los productos yucatecos y el utilizarlo dentro de nuestros restaurantes siempre va a ser de beneficio.
0: escuchábamos al presidente de la CANIRAC, pues haciendo mención de esto que le informaba. Y si usted se pregunta, bueno, ¿de dónde salió toda esta ciclospora? Pues esta es una infección intestinal. ¿O por qué comenzó este brote de enfermedades allá en Estados Unidos? La ciclosporiasis es una infección intestinal que está causada por un parásito microscópico, la ciclospora cayetanensis, que es como

0: se llama este, pues este, la verdad no sé si decirle virus, bacteria, no sé qué sea, pero se transmite mediante el consumo de agua infectada, por supuesto, o alimentos frescos que están contaminados con materia fecal, como verduras, frutas o hierbas, cualquiera de estas que no se haya lavado y desinfectado correctamente, o en caso del agua, pues agua que también esté contaminada con esta materia fecal. Y a diferencia de otras enfermedades gastrointestinales, esta particularmente no se contagia de persona a persona, sino que es necesario que se consuma alguno de estos alimentos que están contaminados, y por eso se hace tanto énfasis en la importancia de lavar y de desinfectar los alimentos que vamos a consumir, así como de evitar la contaminación cruzada. Por ejemplo, si se va a cortar carne o pollo en alguna tabla, solamente utilizar esa tabla para cortar el pollo, sobre todo, que es lo que más tiene bacterias y este tipo de cosas, y lavarlo aparte, ¿no? Tratar de evitar que haya otro tipo de trastes o que estén los platos escurriéndose ahí en el fregadero, mejor los quitamos antes de lavar, por ejemplo, la tabla del pollo, con lo que picamos el cuchillo, con el que picamos el pollo y todo esto. Y en el caso de las verduras, desinfectarlas perfectamente bien, ya sea con un desinfectante o con algunas gotitas de cloro o algún otro mecanismo que nosotros utilicemos en casa, siguiendo siempre las instrucciones del empaquetado para asegurarnos de que sí se mueran todos los bichos que traen ahí y evitar brotes de enfermedades como esta.
1: Continuando con información, hoy por la mañana, durante la conferencia mañanera de Palacio Nacional, el Gabinete de Salud Federal estuvo presente para dar a conocer los avances en la construcción de hospitales, tanto del IMSS, el Instituto Mexicano del Seguro Social, el ISSSTE y también del IMSS Bienestar, así como la ampliación en la cobertura de salud a nivel nacional y los diferentes programas que tiene el Gabinete de Salud a su cargo. Por parte del IMSS, su director general, Zoé Robledo, hizo nuevamente referencia el día de hoy al Hospital General de Ticul, que se construye precisamente en el cono sur del estado de Yucatán y que está siendo construido ahora por parte de los ingenieros militares de la Secretaría de la Defensa Nacional. Usted recuerda, le hemos dado cobertura en este espacio. El año pasado le fueron retirados contratos a las empresas privadas que tenían, pues, a su cargo la construcción de este hospital de Ticul, precisamente por algunas circunstancias que aún sigue investigando el gobierno federal, y por esto le entregaron la obra a los ingenieros militares. Zoé Robledo aseguró que el hospital de Ticul, que se inició como un proyecto público-privado, como un PPP, desde el gobierno estatal, inició a construirse desde el gobierno estatal de Ivonne Ortega Pacheco hace más de 15 años, está ya el Hospital General de Ticul próximo a su apertura. Vamos a escuchar a Zoé Robledo.
2: En el que sigue es el Hospital de Ticul, una APP del gobierno del estado de Yucatán de hace muchos, muchos años, que entró el IMSS a rescatar. No era un hospital construido por el Seguro Social. Hoy ya estamos próximos a su apertura, también con la Secretaría de la Defensa Nacional. Serán 94 camas, 70 de ellas de hospitalización o sensables, además de 15 especialidades, y tendrá mucho enfoque en trauma y ortopedia. Es una región del país que tiene muchos accidentes viales y generan mucha necesidad de atender esta parte de esa especialidad, además de otros servicios como sillones de quimioterapia, que jamás habían existido en un lugar como Ticul. Todo se tenía que trasladar a Mérida, además de la hemodiálisis.
1: Ahí escuchábamos a Zoé Robledo, el director general del Instituto Mexicano del Seguro Social, haciendo referencia justamente a este Hospital General de Ticul. No se dieron mayores detalles, por ejemplo, no se hizo mención a una fecha específica ni tampoco se reveló el porcentaje del avance de obra. Lo que sí se mencionó es el audio que acabamos de escuchar, es esta frase de que está próxima su apertura. Sin embargo, vale la pena justo tomarlo con cierta precaución, sobre todo porque esta próxima apertura del Hospital General de Ticul no necesariamente va a significar que se haga este año, porque en enero ya de este 2026, en enero el mismo Zoé Robledo, en una participación que tuvo también en la conferencia mañanera de Palacio Nacional, había dicho primero que el Hospital General

de Tikul iba a estar listo el mes de junio, que recientemente pasó, de este mismo 2026. Sin embargo, en mayo, también en una participación que tuvo el propio Zoé Robledo en la conferencia de Palacio Nacional, señaló que se había aplazado la apertura del hospital de Tikul para marzo del 2027. Aquí ya estamos hablando de que justamente pues estamos hablando de que faltan todavía varios meses para que se cumpla esta fecha señalada. Y en ese momento, en esa conferencia de mayo, se había dicho que el avance de obra del Hospital General de Tikul era de más del 70%. Por eso le decimos que ahora, aunque se dijo que está próxima a su apertura, no se dio una fecha específica y no se reveló el porcentaje de avance de obra, por lo que pues no se aclaró si esta apertura del Hospital de Tikul será antes de la fecha señalada de marzo del 2027 o si efectivamente seguimos hablando de esta misma fecha, que es la que está preparando el gobierno federal. Pero bueno, ya estamos al pendiente, por supuesto, de ver si se dan más detalles de esto que se dijo hoy por la mañana en la conferencia mañanera. Es la 1:56 p.m. Vamos a hacer nuestra primera pausa, no le cambie. Regresamos con más información.

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7: 1:58 de este martes 21 de julio de este año 2026. Gracias por continuar con nosotros aquí en el 88.9 de su FM, la frecuencia de Telesur Radio. Y vamos rápidamente con un resumen de lo más importante hasta ahora. Le informábamos que ya en estos momentos la Secretaría de Infraestructura, Comunicaciones y Transportes ha liberado la circulación en el kilómetro 34.1 de la carretera federal Mérida-Progreso. Esto después de que el día de ayer el gobernador de Yucatán, Joaquín Díaz Mena, anunciara la suspensión de las obras que la SICT tenía sobre esta vialidad federal, en donde se está reconstruyendo el puente ubicado justo a esta altura de la Mérida-Progreso, precisamente a unos pocos metros de la entrada de este puerto. Con esta apertura, con esta suspensión de las obras durante el periodo vacacional, se espera liberar el flujo y la circulación vehicular durante, pues vaya, el paso de todos los vehículos que están queriendo llegar a la costa yucateca. El gobernador de Yucatán aseguró que una vez terminando las vacaciones, las obras serán reanudadas por la SICT.
8: También le informamos que el día de ayer concluyeron los foros para la construcción de este que se había llamado Plan Renacimiento para Mérida y que ahora se va a llamar Plan Bienestar Metropolitano, porque pues ya no nada más está considerando a la capital yucateca, sino también a los municipios que forman parte de la zona metropolitana. Se estuvieron llevando a cabo diferentes foros para reunir pues lo que pensaban, lo que opinaban diferentes sectores de la población. Ya está listo todo eso, están trabajando ahora en un proyecto que será entregado el próximo 23 de julio a el gobierno de, bueno, al gobernador Joaquín Díaz Mena, para que después este haga la solicitud del crédito al Congreso del Estado, un crédito de 1.500 millones de pesos para temas sobre todo de agua, vialidad y seguridad en la zona metropolitana de Yucatán.
7: Y le informábamos también que hoy en la conferencia mañanera de Palacio Nacional, el director general del IMSS, Zoé Robledo, hizo nuevamente referencia al Hospital General de Ticul, ese que se inició durante el gobierno de Ivón Ortega Pacheco hace más de 15 años y que ahora está concluyendo el gobierno federal con ayuda de los ingenieros militares. No se dio a conocer una fecha específica ni tampoco un porcentaje de avance de obra, pero Zoé Robledo dijo que el Hospital General de Ticul está próximo a su apertura, aunque la última vez que se dio una fecha para el hospital de Tikul había sido marzo del 2027. En esta ocasión se aseguró con optimismo que está próxima la apertura del nosocomio.
8: 2:01 p.m, vámonos con la información meteorológica. Si va a salir durante las próximas horas, le recomendamos que no olvide llevar agua, usar bloqueador solar y si puede por ahí, llévense un paraguas, aunque la realidad es que la probabilidad de lluvia está bastante bajita, pero ya sabe que de repente el calor y el bochorno y las nubecillas que andan por ahí, pues generan estos chubascos que nos agarran desprevenidos. Aunque dura unos poquitos minutos la lluvia, pues bueno, más vale que estemos prevenidos. Esta tarde continuará el ambiente muy caluroso en Yucatán, con temperaturas que podrían alcanzar hasta los 42 grados centígrados en algunas zonas del estado. Conforme avance la tarde, aumentará la posibilidad de lluvias acompañadas de descargas eléctricas, por lo que no se descartan tormentas de corta duración, pero con lluvia intensa en algunos puntos, sobre todo en el interior del estado. La recomendación es tomar precauciones si tiene actividades al aire libre o si piensa manejar más tarde, ya que la lluvia podría aparecer de forma repentina. Ya en cuanto a la actividad en el Atlántico, la tormenta tropical Berta continúa desplazándose cerca de la costa norte del Golfo de México, ya yendo hacia los Estados Unidos. Por el momento no representa ningún riesgo para la península de Yucatán, por lo que las condiciones de lluvia que tendremos el día de hoy obedecen más bien a este calor acumulado durante el día y a las condiciones habituales de la región, no al sistema tropical, que más bien cada vez se aleja más hacia las costas de los Estados Unidos. En estos momentos nos encontramos en la ciudad de Mérida a 36 grados centígrados, pero con una sensación térmica de 42 grados centígrados, así que si usted está sintiendo un bochornazo, pues sí, sí hay bastante calor, las sensaciones de 42 grados, la máxima justamente es de 36 grados centígrados, mínima de 24 grados centígrados en esta ciudad de Mérida, 46% de humedad y al menos en la capital muy bajo pronóstico de lluvias, con tan solo el 2%.
7: Bueno, y continuando con la información local, el día de ayer por la noche se registró un aparatoso accidente en el fraccionamiento Los Héroes, esto en el oriente del municipio de Mérida, fuera de Periférico, y que dejó como saldo 2 personas lesionadas luego de un choque entre una camioneta y un vehículo compacto que terminó además en la volcadura de este último. De acuerdo con el reporte, los hechos que le estamos narrando ocurrieron sobre la calle 113 entre 140 y 142, ahí en el fraccionamiento Los Héroes, como le estamos comentando, y allí, según testigos, el conductor

0: de una camioneta venía circulando cuando ignoró el disco de alto que tenía y que le marcaba justamente la obligación de hacer un alto total antes de continuar su marcha, y terminó por ello impactando violentamente en contra de un auto que sí traía la preferencia de circulación, un vehículo Hyundai de color blanco que estamos viendo precisamente en las imágenes a través de la multiplataforma de Telesur, mientras que la camioneta, una camioneta de color gris, pues acabó generando daños en la estructura de una barda ubicada justo en esta esquina de la 113 con la 140 y 142, esta camioneta Ford, pues que terminó también su marcha prácticamente topándose contra el disco de alto que no respetó, generando graves daños, serios daños materiales en la parte frontal de la camioneta. Eso por parte de la camioneta, pero como le decíamos, el Hyundai de color blanco que fue impactado sin deberla ni temerla porque llevaba la preferencia en la circulación, acabó volcado sobre su costado derecho del lado del asiento del copiloto, del lado del asiento del acompañante, y esto generó momentos de tensión entre vecinas, vecinos de allí de fraccionamiento Los Héroes y también de otros automovilistas que pasaban por la zona, porque rápidamente, por la violencia del impacto, rápidamente los vecinos trataron de auxiliar a las personas que se vieron involucradas en este accidente, sobre todo quienes estaban en este vehículo Hyundai color blanco que acabó volcado. Algunos testigos fueron quienes llamaron al número de emergencias, al 911, y al lugar de los hechos llegaron paramédicos de la Secretaría de Seguridad Pública para brindarle los primeros auxilios, sobre todo a los dos ocupantes del vehículo que acabó volcado, quienes debido a las lesiones que sufrieron sí tuvieron que ser trasladados a un hospital para recibir atención médica más especializada. Al lugar también se presentaron elementos de la propia SSP y pues vaya, tuvieron que acordonar la zona para realizar las diligencias correspondientes. Esto ocurrió, le decíamos, ayer por la noche en la calle 113 con 140 y 142 de Los Héroes. Una vez acordonada la zona, los elementos de la SSP procedieron a determinar la mecánica del accidente y hacer el deslinde de responsabilidades, porque le decíamos, aparte de los daños materiales, se dañó también infraestructura urbana, el disco de alto, y hubo daños a una barda, una vivienda particular, como resultado de este accidente, además de las dos personas lesionadas. Así que estamos también a la espera de ver si se da a conocer de manera oficial la situación jurídica de los involucrados en este accidente ocurrido. Oye, ayer por la noche.
1: Pero también sí. la pregunta es, ¿a qué velocidades manejan sí. en una zona habitacional como lo es Los Héroes? Porque justo la semana pasada también le estábamos informando que alguien se fue a estrellar contra una de las glorietas de la avenida principal de ahí de Los Héroes, la destruyó toda, pero que aparte la acababan de reconstruir uh-huh. porque unos días antes se volvieron a estampar en contra de esta glorieta de Los Héroes, y hoy le estamos informando lo que sucedió ayer por la noche de este choque tan fuerte, pero para que se vuelquen de esta manera y con los daños con los que quedaron los vehículos, pues a qué velocidad manejan en una, insisto, en una zona habitacional, sí. porque es una residencial.
0: Sí, sí, y
1: bueno, recordar, un fraccionamiento, porque luego me regañan por andarle diciendo residencial.
0: Sí, y hay que recordar también, este otro ejemplo tiene un par de años, pero hay que recordar igual el vehículo que venía conduciendo muy cerca de un colegio particular en la zona norte, muy cerca de City Center, aquí mismo en Mérida, en el norte de Mérida, un vehículo que venía conduciendo y que por la velocidad que traía se desvía, pero termina brincando la barda de un colegio particular y acaba estrellándose en el estacionamiento de este colegio. También para hacer ese tipo de maniobras había que venir con una velocidad de consideración, lo cual efectivamente habla de la poca precaución con la que manejan algunas personas, sobre todo cuando son altas horas de la noche, cuando no ven otros vehículos circulando, pero eso no es ningún permiso claro. para manejar con más velocidad. Al contrario, uno tiene que ir guardando no solo la precaución, sino respetando los límites establecidos por las autoridades, porque estos límites no funcionan solamente de, no sé, 8 de la mañana, 3 de la tarde o a 10 de la noche. Estos límites funcionan siempre y en todo momento porque están para resguardar la seguridad de todas y todos.
1: Bueno, ahora yéndonos a los municipios del interior del estado, una tragedia ocurrió el día de ayer en el municipio de

0: Peto, una persona adulto mayor, un hombre adulto mayor, perdió la vida luego de ser atacado con un arma blanca dentro de su propia casa y, de acuerdo con la información preliminar, el presunto responsable es su nieto. Fueron los propios vecinos de esta persona adulta mayor, de este abuelito, que al escuchar sus gritos pidiendo ayuda, llamaron al número de emergencias, al 911, y fue cuando llegaron los policías municipales y estatales al domicilio y detuvieron a un hombre más joven, señalado por la posible participación en los hechos. Paramédicos también llegaron a este domicilio, pero pues lo único que pudieron hacer fue confirmar que, a consecuencia de estos cuchillazos, a consecuencia de estas heridas causadas con el arma blanca, pues el señor ya había perdido la vida y presentaba además múltiples heridas. No vaya a creer que fue nada más una. La verdad es que fue un ataque brutal a este abuelito. La Fiscalía General del Estado ya está realizando investigaciones para determinar cómo ocurrieron los hechos, cuál fue el motivo de esta agresión, y como en todo proceso, pues el detenido se presume inocente mientras no exista una sentencia condenatoria, aunque de acuerdo con las propias versiones de los vecinos, pues sí fue esta persona identificada presuntamente como su nieto quien lo atacó, porque pues están los testigos de los hechos allí.
1: Y siguiendo con más información de carácter local, el Instituto de la Vivienda del Estado de Yucatán, el IVEI, dio a conocer que por lo menos 14 asentamientos humanos irregulares que se han establecido en terrenos que son propiedad del propio instituto o del gobierno del Estado de Yucatán en la zona sur de este municipio de Mérida van a iniciar un proceso de regularización para poder obtener, las familias que viven allí en estos asentamientos, poder obtener certeza jurídica sobre sus hogares. 14 asentamientos del sur de Mérida van a poder entrar a este proceso. Así lo dio a conocer el director del Instituto de la Vivienda de Yucatán, Felipe Cervera Hernández, quien aclaró que no se trata de una donación de terrenos. El instituto o el gobierno del estado no van a estar donando los terrenos, sino que es un proceso como tal de ordenamiento en el que se va a coordinar con el ayuntamiento, en este caso el ayuntamiento de Mérida, para realizar la división catastral, elaborar los contratos correspondientes y establecer los esquemas de pago que sean, por supuesto, accesibles para cada uno de los lotes y para cada una de las familias que, a partir de este proceso, la firma de este contrato y el pago, seguramente en módicas cantidades, pues van a poder finalmente tener ya un papelito que les garantice que son dueños del pedazo de tierra en el cual están asentados. De acuerdo con el funcionario, con Felipe Cervera, este esquema de pagos va a ser en función de las posibilidades económicas de cada una de las familias beneficiadas en estos 14 asentamientos. Felipe Cervera también reconoció que entre los habitantes de estos asentamientos se han identificado personas que provienen de otros estados de la República, aunque también dijo hay un número importante de yucatecas, yucatecos, que hasta ahora no han tenido acceso a una vivienda digna. Él señaló también que esta situación, este tema de los asentamientos irregulares, usted lo sabe, no es exclusivo del municipio de Mérida, también se ha detectado en municipios como Motul, en Peto, en Tecash, también en el municipio de Progreso, donde se presentan situaciones similares, por lo que el proceso de regularización, dijo, podría extenderse también a estos municipios. Pero vamos a escuchar a Felipe Cervera.
2: En pocas palabras, es el proceso donde se establecen las dimensiones de los terrenos, se dotan a las personas de un contrato de compraventa, y porque hemos estado trabajando con todos los grupos de una manera muy cercana y han sido muy solidarios, muy responsables, han sido muy pacientes, porque hay unos que tienen muchos años en los que pues les daban de palabra estas posesiones o con algún papel sin valor y no les hacían los trabajos técnicos que se debían de hacer para propiamente iniciar los procesos, y han sido sumamente pacientes y hemos trabajado en conjunto, así es que más que un llamado es un agradecimiento a todas las vecinas y vecinos con los que hemos estado trabajando a lo largo de este año y medio.
3: ¿Tener algún número o un universo de cuántos asentamientos han detectado aproximadamente?
2: Y no te quisiera mentir porque no tengo el número ahorita en mente, pero son aproximadamente 14.
3: desaparecidos en
2: todo el 14 en el sur de la ciudad de Mérida, principalmente, independientemente de los casos de Tekash, Motul, que Progreso, que te comentaba hace un momento.
1: Ahí escuchábamos a Felipe Cervera Hernández, el director del Instituto de la Vivienda del Estado de Yucatán. Le decíamos entonces con este pues señalamiento de que las familias de 14 asentamientos irregulares hasta este momento en el sur de Mérida se van a ver beneficiadas con este proceso de regularización. También señaló Felipe Cervera que las familias interesadas en iniciar su trámite de regularización pueden acercarse ya a las oficinas del IBEI para recibir información sobre qué requisitos se les van a pedir y cuál es el procedimiento a seguir.
0: Oiga, fíjese que con el crecimiento de las zonas habitacionales, con las lluvias de la temporada, cada vez es más común encontrar serpientes en patios, en jardines, incluso dentro de algunas viviendas en Yucatán se han estado reportando muchos avistamientos de serpientes, pues en zonas de monte, en los patios de las casas, y de hecho, de acuerdo con datos del Boletín de Vigilancia Epidemiológica, este año se han reportado 26 mordeduras de serpiente, y esto representa 37% más casos que el año pasado. Especialistas explican que las serpientes están llegando a nuevos fraccionamientos porque pues antes esas áreas formaban parte de su hábitat natural, y más bien pues somos nosotros los que poco a poco hemos ido invadiendo las zonas en las que ellos de por sí ya vivían. Y aquí en Yucatán existen alrededor de 57 especies de serpientes, aunque la verdad es que la mayoría son no venenosas, no representan ningún peligro. Solo 5 de estas 57 especies son consideradas de alta peligrosidad. En Progreso, por ejemplo, las autoridades reportan un aumento en los llamados de auxilio al número de emergencias por la presencia de serpientes, mientras que antes recibían pues 2-4 reportes, ahorita están atendiendo más de 6 casos, una cifra que por supuesto que podría seguir aumentando mientras continúen las lluvias y las altas temperaturas, porque también salen de sus nidos las serpientes. La buena noticia es que estas especies que más suelen aparecer en la zona son la boa común y las ratoneras, así como la culebra perico mexicana, que no son venenosas, no representan un peligro para nosotros y además ayudan a controlar las plagas, por lo que nos piden encarecidamente que no las matemos. Estas serpientes no nos hacen daño, nos tienen más miedo ellas a nosotros que nosotros a ellas, así que no las lastimemos. La recomendación es que mantengamos nuestros patios limpios, evitar acumular escombros o maleza, y si encuentra una serpiente, no intente capturarla. Lo mejor es alejarse, solicitar apoyo de las autoridades para que personal especializado las retire de manera segura y sin lastimarlas. Si presenta una mordedura, es importante que llame de inmediato al 911. Evite remedios caseros como torniquetes, como intentar succionar el veneno, y solo si es posible hacerlo sin ponerse en riesgo, tomar una fotografía del animal que le mordió para facilitar la identificación y así el tratamiento médico adecuado.
1: Y bueno, continuando con la información, ya le platicábamos que el día de ayer, en esta conclusión de los foros del Plan Bienestar Metropolitano, estuvieron presentes alcaldes, alcaldesas de la zona metropolitana, y estuvo presente justo también la alcaldesa del municipio de Concal, Linda Pérez. Allí ella habló con los medios de comunicación, porque usted recordará este caso que le tuvimos hace unos días en este mismo espacio de las noticias, de que luego de que se reportó en las redes sociales la supuesta presencia de una pantera negra en el municipio de Concal, las autoridades del ayuntamiento informaron que ya se notificó a las instancias de protección ambiental, autoridades federales, para que se inicien las investigaciones correspondientes. Esto lo dio a conocer la propia alcaldesa Linda Pérez Quijano, quien explicó que en este caso, que le decíamos y en su momento también cuando le dábamos el reporte, pues a través de las redes sociales, las

0: la Procuraduría Federal de Protección al Ambiente, a la Profepa, para verificar la autenticidad de este video y constatar la presencia de este, pues, de este animal, de esta pantera negra, que es un ejemplar exótico. Vamos a escuchar a la alcaldesa de Concal en sus declaraciones del día de ayer sobre este tema.
1: Nosotros unas denuncias, unos reportes por parte de vecinos de un fraccionamiento y hemos canalizado esto directamente a la Profepa. Corresponde en este caso a esta institución estatal ir a verificar. Estamos en espera de que nos informen qué ha sucedido con el tema. Es una pantera que estuvo allá saliendo en todas las redes sociales, pero ya lo turnamos a las instancias correspondientes para atención y pues en cuanto tengamos información, pues se las daremos también a conocer. Reportan que está en la casa. Digo, a nosotros no nos consta, eran reportes que se hicieron de parte de ciudadanos. Sin embargo, nosotros ya nos comunicamos con el titular de la Profepa, deben hacer una inspección para revisar si realmente existe la pantera y qué permisos se pudieran tener, pero hasta este momento yo no tengo información al respecto.
2: ¿Todavía no le han dicho?
1: Todavía no me han comentado de nada al respecto de eso, pero en cuanto tengamos...
2: ¿Es el único caso que se han reportado?
1: Bueno, sí, hasta ahorita es el único caso que nos han reportado en un fraccionamiento residencial.
0: Ahí escuchábamos a la alcaldesa de Concal, a Linda Pérez Quijano, con este señalamiento y pues lo escuchamos en el audio. Hasta este momento todavía no le ha informado la Profepa al ayuntamiento de Concal acerca de pues estos señalamientos, ¿no? Este avistamiento que hicieron usuarios en un fraccionamiento, en un residencial, de la presencia de este felino, de esta pantera negra, presunta pantera negra, allí en un predio en el municipio de Concal, pero a ver si en las próximas horas la autoridad medioambiental, la autoridad federal, da a conocer pues los resultados de estos señalamientos, si es que ya se acudió al domicilio para certificar que efectivamente hay una pantera y en caso de así serlo, pues si se cuenta con los permisos adecuados para poder tenerla en un predio particular. Son las 2 de la tarde con 22 minutos, vamos a hacer nuestra siguiente pausa. Estas son las noticias con Galicia y Fernanda Solís. Regresamos.
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3: 2:26 PM, ya estamos de vuelta con la información. Muchas gracias por continuar con nosotros. En estos momentos nos llegó un reporte de una madre que está exigiendo la localización de su hijo que está en un presunto anexo clandestino en Francisco de Montejo. En estos momentos, ahí en este fraccionamiento en Francisco de Montejo, la señora Francisca Nalpuc, vecina de Mulchechen Canacín, se encuentra afuera de un centro de rehabilitación, además centro de rehabilitación presuntamente clandestino que se llama Uno al Día, exigiendo la entrega de su hijo Oscar Miguel, conocido popularmente como Brittany, pero lo que la señora asegura es que no tiene noticias de su hijo, no tiene noticias de su paradero desde hace ya varios días. Este establecimiento está ubicado sobre la calle 49C por 52 y 54 de Francisco de Montejo y está operando al parecer de manera clandestina bajo la responsabilidad de una persona de nombre Abel Cahuich Caballero, persona que hasta el momento no ha brindado respuesta clara ni razón alguna sobre la ubicación de este joven, que de hecho tiene una ficha de búsqueda por parte de la Fiscalía General del Estado a nombre de Oscar Miguel Tolosa Nal, en donde pues bueno, se presume la desaparición de esta persona. Lo describen como un hombre de tez morena clara, de cabello lacio, corto, de color negro, sin ninguna seña particular, de acuerdo con lo que habla de los tatuajes. Son bastantes, siete tatuajes que describe la ficha de búsqueda, alrededor de 50 kilos aproximadamente, 1.50 de estatura, de complexión delgada, cejas pobladas, pero ante la falta de explicaciones y hermetismo con el que han actuado los encargados, la familia afectada interpuso formalmente una denuncia ante la Fiscalía General del Estado para pues que se tomen cartas en el asunto y esclarecer la desaparición de esta persona. Mientras tanto, el operativo y la desesperada protesta pues continúan desarrollándose, como le decía, afuera de este lugar que está operando presuntamente de manera clandestina como un anexo. Se llama Uno al Día, pero vamos a escuchar a la madre de esta persona.
4: Dos versiones. Aquí mi hija le va a explicar.
5: Cuando me comentaron que mi hermano se había escapado, nos avisaron una hora después de que pasó la situación. Se supone que ellos estaban buscando cuando no fue así. Nosotros nos dijeron que mi hermano se iba a quedar custodio de la casa, que él iba a estar pendiente de acá. De hecho, nos mandaron una foto donde sale mi hermano que está cerrando la puerta. Entonces, nos dijeron que se escapó, había escapado de este lugar. Después nos comentaron que un muchacho interno de allá se cortó el dedo y que a base de eso lo llevaron a lo que es el ISSSTE de pensiones. Nosotros hemos estado averiguando y en la pericámaras y no nos han dicho, no han visto a mi hermano acá. Ellos nos dicen que cuando llevaron a ese muchacho, mi hermano justo, yo también al muchacho, fueron al seguro y que ahí se escapó. Entonces nos dan dos versiones de que se escapó en donde estaban en el seguro y también nos dicen que se escapó aquí en la casa. Entonces son cosas de que nos hacen dudar. Ya buscamos por todos lados, ya fuimos a seguros, ya fui a la fiscalía, de hecho tengo su reporte, aquí está el número de expediente donde se está buscando, donde está la alerta Amber, y no hemos dado con mi hermano, ya fuimos en todos lados, ya fuimos amigos, conocidos, y no damos con él.
6: Este anexo, entonces les dice a ustedes que tu familiar desapareció.
5: Así es, ellos dicen que se fugó, que se fue y que pues hasta ahorita no hemos recibido ninguna ayuda de ellos. Ayer hablé con ese tal padrino y le dije, ¿sabes qué? No me estás apoyando.

0: con su respuesta, sí, te voy a ayudar a buscar, pero si me das para mi gasolina, si yo le doy más dinero, ellos hacen por buscar a mi hermano. Es lo único que me dijeron.
1: ¿Cómo se llama el anexo?
0: Es Familia Un Día a la Vez.
2: ¿Dónde está ubicado?
0: Está aquí en Francisco de Monteco.
2: ¿Cómo se llama tu hermano?
0: Se llama Oscar Miguel Tolosa Nal.
3: Ahí escuchábamos el testimonio de la familia de Oscar Miguel Tolosa Nal, a quien buscan después de huir presuntamente de este anexo clandestino de Francisco de Montejo.
4: Continuando con la información local, oiga, si usted está circulando sobre el periférico de esta ciudad de Mérida, nada más tenga en cuenta, porque nos reportaron hace un rato, que elementos de la Secretaría de Seguridad Pública de Yucatán interceptaron un vehículo sedán oscuro sobre el anillo periférico que se encuentra justo en este momento, se encuentra en el punto de control ubicado abajo del puente de la avenida Canec, en la salida rumbo a Ciudad Cauquel. Por lo tanto, pues hay una considerable presencia de autoridades, aunque de por sí esta zona del bajo puente de allí del anillo periférico es una zona en donde pues están estacionados carro tanques del heroico cuerpo de bomberos, patrullas y camionetas patrulla. De por sí siempre hay presencia de las autoridades, pero en este momento hay todavía más patrullas y de acuerdo con el reporte se está realizando una inspección a este vehículo, le decíamos un vehículo sedán de color oscuro que fue trasladado hasta esta zona, en donde están siendo utilizados los binomios caninos, la unidad del K9 de la SSP, que son los binomios especializados en la detección de narcóticos, de sustancias ilícitas, de drogas, pues, por lo que pues estamos a la espera de conocer cómo se desarrolla esta inspección y de ver si hay algún resultado que reportarle. Pero hasta este momento, hasta el momento del reporte, el operativo todavía continuaba en desarrollo. Esto es solamente para que usted lo tenga en cuenta si va circulando por la zona, le decíamos, en la zona del puente de la Canec, que conecta ya con la salida hacia Ciudad Cauquel, en el anillo periférico de Mérida, es en donde se está desarrollando esta inspección en un vehículo color negro, un sedán de color negro que fue trasladado hasta esta zona y donde se está llevando a cabo una inspección antinarcóticos con los binomios caninos. Ya le estaremos reportando si tenemos más información al respecto. Usted, como siempre, pues circule con precaución.
3: En otros temas, el día de ayer se llevó a cabo un relevo en el noveno mando de la novena zona naval, ubicada aquí en la costa yucateca. Esta ceremonia estuvo encabezada por el gobernador Joaquín Díaz Mena, que estuvo presidiendo esta entrega-recepción del mando de armas de la jurisdicción naval, en la cual el vicealmirante del Cuerpo General Diplomado de Estado Mayor, José Carlos Tinoco Castrejón, tomó posesión como pues el nuevo titular de esta zona naval, en relevo del contralmirante del Cuerpo General Diplomado de Estado Mayor, Víctor Omar Mendoza Aguilar. Fue justamente el día de ayer que se dijo que la renovación del mando de la novena zona naval fortalece la presencia institucional y la capacidad operativa de la Armada de México en Yucatán para proteger el territorio y contribuir a la seguridad de las familias. En la explanada que está ubicada ahí en el puerto de abrigo de Yucalpetén, rindió protesta el nuevo comandante, pasó revista al personal en estas ceremonias, donde pues es un protocolo hacer este pase de revista al personal en presencia, por supuesto, de autoridades tanto militares como civiles, como el gobernador Joaquín Díaz Mena. Como parte de este acto protocolario, además, se presentó una breve reseña profesional y, conforme al protocolo, comandantes, titulares de dependencias y unidades adscritas a esta zona naval se presentaron ante el nuevo titular de 61 años, quien inició su trayectoria en la heroica Escuela Naval Militar el 16 de julio de 1984. El vicealmirante Tinoco Castrejón es originario del estado de Michoacán, cuenta con una trayectoria dentro de la institución, además de formación profesional en ingeniería en ciencias navales por la heroica Escuela Naval Militar y especialidad de mando naval por el Centro de Estudios Superiores Navales.
4: Siguiendo con la información, yéndonos ya al ámbito pues internacional.

0: internacional, pero que afecta directamente a nuestro país. Fíjese que el narcotraficante Joaquín Guzmán López, el hijo de Joaquín El Chapo Guzmán, de acuerdo con una investigación revelada el día de ayer por Los Angeles Times, un periódico estadounidense, Joaquín Guzmán López habría sido presionado por autoridades estadounidenses para que se entregara a él y poder obtener un acuerdo más favorable en su proceso si además proporcionaba información o entregaba a otros integrantes del cártel de Sinaloa. Y justamente, pues usted recordará, Joaquín Guzmán López está siendo señalado, pues al menos por las autoridades mexicanas y por supuesto también por toda la opinión pública, de haber sido él quien en la práctica entregó a Ismael El Mayo Zambada el 25 de julio del 2024, cuando pues invita al Mayo Zambada a reunirse con él en territorio mexicano, en el norte del país, se montan en una aeronave y pues terminan cruzando la frontera de manera irregular, aterrizan en suelo estadounidense, donde finalmente son aprehendidos por las autoridades de aquel país. Se dijo inclusive en algunas narraciones que el Mayo Zambada había sido amarrado y que solo así es que lo pudieron llevar en esta aeronave para terminar en suelo estadounidense, parte justo de todo lo que ha circulado alrededor de la captura de este capo. Esta investigación, le decía, revelada el día de ayer por Los Angeles Times, es del periodista Keegan Hamilton, basada en fuentes anónimas, pero que contrasta de por sí ya con las versiones oficiales que ha dado Estados Unidos sobre la detención del Mayo Zambada, sobre la detención de Joaquín Guzmán López, que ha negado, Estados Unidos ha negado de manera sistemática haber orquestado un secuestro en territorio mexicano y esta detención irregular del Mayo Zambada ya en territorio estadounidense. A pesar de estos dichos, el día de ayer representantes de la Fiscalía del Distrito de Nueva York, que son los responsables del caso que se sigue en contra del propio Mayo Zambada y de Joaquín Guzmán López, aseguraron que incluso siendo cierto que se pues contó con la colaboración de Guzmán López para poder obtener la captura del Mayo Zambada, no hay ningún beneficio sobre la mesa para Joaquín Guzmán López para que pueda obtener una sentencia menor que la que le corresponde por los delitos que se le imputan. Esto señalaron los fiscales del Distrito de Nueva York que llevan el caso ante estas revelaciones que hizo Los Angeles Times. Hoy por la mañana, la presidenta de México, Claudia Sheinbaum, fue cuestionada sobre pues estos nuevos señalamientos que se han publicado, le decíamos, por este periódico estadounidense, pero también le pidieron su opinión por esta sentencia condenatoria que se emitió el día de ayer, en la que le dictaron ya cadena perpetua, que es prisión de por vida, a Ismael El Mayo Zambada. Y la presidenta, sobre este tema en particular de la cadena perpetua, se negó a dar una opinión. Vamos a escuchar este momento.
1: ¿Cuál es su opinión? ¿Es cadena perpetua?
2: No hay una opinión personal sobre eso, no es lo que es.
1: En este contexto, él aprovechó para hacer un llamado a los jóvenes para que se alejen de, pues, del crimen organizado para disminuir la violencia aquí en México. ¿Cuál es su opinión al respecto?
2: Bueno, obviamente viniendo de quien viene, pues es difícil citarlo, ¿verdad? Pero es el trabajo que estamos nosotros haciendo desde el principio, de la atención a las causas, de que ningún joven se acerque a la delincuencia. Esta, fíjense, la tragedia de la guerra contra el narco, y lo voy a decir todo lo que lo tenga que decir.
0: Ahí escuchábamos a la presidenta Claudia Sheinbaum, y justamente ayer en este espacio de las noticias, cuando le hablábamos de la sentencia condenatoria en donde le dictaron cadena perpetua al Mayo Zambada, le comentábamos que él también hizo pues estos señalamientos cuando le pregunta el juez Kogan acerca de si estaba entendiendo lo que se le estaba dictando, la sentencia que le estaban dictando. Además, él hizo un pronunciamiento, leyó una carta que, de acuerdo con pues los reportes, él escribió de su puño y letra, donde hablaba, hacía este llamado a las juventudes en México a que no cayeran en el mismo, en la misma carrera criminal que él tuvo, y también hizo un llamado a frenar la violencia en México. Es por lo que la presidenta dice, bueno, viniendo de quien viene, pues no es como que podamos aplaudir estos señalamientos ni tampoco retomarlos, ¿no? Pero bueno, sobre las contradicciones en las que han caído autoridades de los Estados Unidos luego de estas revelaciones de Los Angeles Times, la presidenta Claudia Sheinbaum dijo que es ya prácticamente obvio que el FBI, una autoridad, una agencia estadounidense, sí tuvo intervención en México para lograr la captura de manera irregular de Ismael El Mayo Zambada. La presidenta también dio a conocer que le pedirá a la Fiscalía General de la República ponerse en contacto con las autoridades estadounidenses para que México sí haga los trámites para reclamar parte de la fortuna del Mayo Zambada que Estados Unidos pretende incautar. Vamos a escuchar a la presidenta.
3: ¿México parte del dinero decomisado que para
2: resarcir el daño? Vamos a ver con la fiscalía. Normalmente se hace. No quiere decir que lo hayan decomisado. Quiere decir que fue una... Es parte de la resolución que se está planteando. Entonces, la fiscalía normalmente participa en estos casos. Y ya le pediríamos a la fiscal que informara.
3: Ya que está sentenciado, su gobierno... ¿Podría buscar una entrevista con este narcotraficante para explicar, para que él les explique de primera mano qué fue lo que pasó, cómo es que llegó hasta Estados Unidos y saber pues de propia mano lo que sucedió?
2: Pues la fiscalía en el marco de sus... no es el gobierno, es la fiscalía que tiene ya la investigación y si considera conveniente una entrevista, pues lo establecerá, pero son ellos quienes tienen que determinar.
0: Escuchábamos nuevamente a la presidenta y ya en esta última pregunta pues era a ver si se iba a solicitar una entrevista con el Mayo Zambada ya estando en prisión de por vida allá en los Estados Unidos, porque como usted recordará teníamos al piloto de ese vuelo que se llevó a los dos capos de territorio mexicano a territorio estadounidense y como la Fiscalía General de la República nunca supo a quién tenía entre sus manos, lo acabó entregando a los Estados Unidos y ahora no tenemos ninguna fuente de información sobre el tema.
4: Siguiendo con el ámbito nacional y sobre todo con este tema de la cicloespora que está estado echando la culpa de que esta contaminación de los alimentos viene desde lechugas que son procesadas por una empresa en particular, por Taylor Farms, pero que está en territorio mexicano. Entonces dicen, la enfermedad de esta diarrea explosiva viene desde México. Y justo hoy por la mañana acudió el secretario de Salud a hablar de diferentes temas, David Kersenovich, pero él aseguró que México no es el origen del brote de la ciclosporiasis que ha afectado desde hace ya varios días a Estados Unidos y que ha confirmado más de 1,600 casos. Estos cuestionamientos surgen debido a que la FDA, la Administración de Alimentos y Medicamentos de Estados Unidos, lo que sería el equivalente a nuestra COFEPRIS, había señalado que en una fábrica de lechuga que está en Guanajuato pudo haber sido el origen de este contagio. Después la propia FDA rectificó y dijo que se trató de un falso positivo y que esto querría decir que igual y no es la lechuga mexicana la que los está enfermando. Kersenovich explicó que desde la Dirección de Epidemiología, el Servicio Nacional de Sanidad, Inocuidad y Calidad Agroalimentaria, la SENASICA y la FDA tomaron una muestra que salió positiva, pero después la FDA se retractó y dijo que pues no hay más evidencias hasta este momento. Vamos a escuchar al secretario de Salud.
3: ¿Qué informes tienen de la ciclospora en México? ¿Cuántos casos hay, si es que ya hay casos, de esta diarrea explosiva?
5: En México ha habido 3 casos de ciclospora nada más, y esos casos son habituales, o sea, no se sale de la epidemiología común y corriente. No tenemos un brote de ciclospora, por lo tanto. En relación a fábrica de lechuga en particular, en Guanajuato, en un principio hemos trabajado conjuntamente con las autoridades de Estados Unidos, con el FDA. Se tomó una muestra que salió positiva, pero la FDA se retractó de que fue una falsa positiva. De tal manera que no tenemos evidencia en este momento. Sin embargo, nosotros nos hemos desplazado a Guanajuato y hemos tomado muestras para tener nuestra propia investigación en conjunto con el CDC de Estados Unidos. Hasta el momento no se ha encontrado evidencia que permita señalar que de ahí proviene.

0: escuchamos al secretario de Salud y pues bueno, como le decíamos, ¿no? El origen está todavía bajo investigación en Estados Unidos, es de la cadena Taco Bell particularmente, ya han retirado ellos en su territorio, particularmente en sucursales de estados como Indiana, Kentucky, Michigan, Ohio y Virginia, pues han retirado estas lechugas, pero no se sabe con exactitud aún por parte de las autoridades estadounidenses de dónde provienen por ahora. Las que fueron importadas desde el estado de Guanajuato, pues se ha descartado que este sea el origen del brote de ciclosporiasis que hay en los Estados Unidos. Son las 2:46. Vámonos a la pausa. Ya volvemos con más información. No le cambie.
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21: 2:50 p.m. de este martes 21 de julio de este año 2026. Gracias por continuar con nosotros aquí en el 88.9 de su FM, la frecuencia de Telesur Radio. Y vamos rápidamente con un resumen de lo más importante hasta ahora. Le informábamos que desde la 1:00 p.m. ya de este día martes, la Secretaría de Infraestructura, Comunicaciones y Transportes liberó la circulación en la zona del kilómetro 34.1 de la carretera federal Mérida Progreso, en donde se estaba haciendo la rehabilitación del puente prácticamente en el acceso al puerto de Progreso. Esta suspensión de obras por la SICT es justo para garantizar el flujo vehicular y vaya, el adecuado paso de vacacionistas que quieren llegar a la costa yucateca durante esta temporada vacacional. Así lo había anunciado desde el día de ayer por la noche en su Facebook Live el gobernador de Yucatán, Joaquín Díaz Mena, y en estos momentos ya está libre al paso vehicular esta zona de la carretera federal.
22: Le informamos también que el día de ayer concluyeron los foros que organizó el gobierno del estado para armar este llamado Plan Renacimiento para Mérida. Originalmente este era el nombre, pero ahora se ha cambiado y se va a llamar Plan Bienestar Metropolitano. La intención es abordar temas de agua potable, vialidades y seguridad en la capital yucateca, pero a partir de ayer también se habló de que no nada más sería Mérida, sino municipios de la zona metropolitana. Como parte de estos diálogos generados en el último día de los foros, el gobernador dio a conocer que como resultado de estos encuentros justo se había tomado la decisión de cambiarle el nombre, uno, para que no tuviera connotaciones partidistas y así facilitar la aprobación del plan en el Congreso, y dos, para también incluir a estos otros municipios y no solo a la capital yucateca. Estuvo ahí la alcaldesa Cecilia Patrón, pero también se habló de los municipios de Canacín, Humán, Concal, Progreso y algunos otros. En su turno, en el uso de la palabra, el gobernador señaló que este plan no busca atender solo problemas actuales, sino planear por adelantado una zona que se le va a heredar a las futuras generaciones. El 23 de este mes, es decir, en 2 días más, se va a estar entregando la solicitud de crédito por 1.500 millones de pesos al Congreso del Estado.
21: Le informábamos también que el día de hoy el presidente de la CANIRAC en Yucatán, Israel López García, aseguró a los consumidores locales que los restaurantes afiliados a la Cámara de la Industria Restaurantera en Yucatán operan bajo estrictos controles sanitarios y además se abastecen con puras materias primas de aquí del propio estado de Yucatán. Tienen proveedores locales, por lo que estamos libres del brote de la cicloespora que ha generado en los Estados Estados Unidos más de 1,600 casos de diarrea explosiva. Al respecto, el titular de la Canirac Yucatán hizo un llamado a los restaurantes y establecimientos que no están afiliados a la Canirac a que se afilien, porque es precisamente con esta membresía que acceden a distintos cursos y sobre todo maneras, digamos, de saber cómo limpiar los alimentos, preparar los alimentos de modo tal que se pueda mantener esta inocuidad y mantenernos libres de este brote de ciclospora que ha generado estragos allá en Estados Unidos.
22: También le informamos que esta mañana apareció Yucatán en la conferencia matutina porque el Gabinete de Salud presentó los avances en la construcción de hospitales tanto del IMSS como del ISSSTE y del IMSS Bienestar y la ampliación de la cobertura de salud a nivel nacional. Y ahí fue cuando Zoe Robledo hizo nuevamente referencia al Hospital General de Ticul, que ahora se está construyendo por parte de los ingenieros militares de la Secretaría de la Defensa Nacional. Y pues él mismo dijo que ya está próxima a su apertura. No dijo específicamente en qué fecha se iba a abrir, ni tampoco reveló el porcentaje de avance, pero en enero de este mismo año él había dicho que iba a estar listo en junio de 2026, pero pues en el mes de mayo dijeron que siempre no, que se aplazó para marzo de 2027, y en ese momento dijeron que llevaba ya más de un 70% de avance. Hoy se dijo que está próxima a su apertura, pero no se aclaró si eso significa que abrirá antes de la fecha dada en mayo de este año.
21: Y le informábamos también que el día de hoy en su conferencia mañanera de Palacio Nacional, la presidenta Claudia Sheinbaum se negó a dar una opinión sobre esta condena de cadena perpetua que recibió el día de ayer Ismael El Mayo Zambada por parte de una corte de justicia de Nueva York, en donde este capo del narcotráfico fue acusado formalmente por autoridades estadounidenses, las cuales, por cierto, luego de una revelación hecha por Los Angeles Times, aseguraron que no hay ningún tipo de colaboración con Joaquín Guzmán López, el que engañó al Mayo Zambada para que se montaran en una avioneta y cruzaran la frontera para aterrizar en territorio estadounidense, donde finalmente fueron aprehendidos ambos capos de manera irregular, pero fueron aprehendidos finalmente. Aseguraron fiscales de los Estados Unidos que Joaquín Guzmán López no va a tener ningún beneficio a pesar de haberlos ayudado a capturar al Mayo.
22: 2:56, yéndonos a otros temas. Fíjese que una pequeñita de 12 años de edad, originaria de Concal, ganó el primer lugar en karting en el autódromo de aquí de Yucatán. Se trata de Sophie Jiménez, una joven piloto de 12 años de edad, originaria del municipio de Concal, que se coronó en el primer lugar en la categoría infantil durante el primer serial de MKC 2026, celebrado aquí en el Autódromo de Yucatán, sumando un nuevo logro a una trayectoria que ya tiene proyección internacional. El triunfo la está consolidando como una de las pocas niñas corredoras de kartismo en el sureste de nuestro país, un deporte que donde la presencia femenina pues no es muy grande, la verdad es que es minoritaria. Sophie ya ha competido en eventos en Dubái, en España. Sus cortos 12 años de edad, ella ya tiene presencia internacional en el kartismo, llevando por supuesto el nombre de Concal y de Yucatán más allá de las fronteras del estado.
21: Y continuando con información ya en esta recta final de este informativo, usted sabe, ya terminó el mundial, ya estamos justamente en este periodo como de detox de todo lo que tiene que ver con el ambiente mundialista, pero antes de que se nos acaben las ganas de seguir hablando de fútbol, se dio a conocer ya cómo quedó el ranking de la FIFA luego de pues este certamen mundialista terminado apenas el pasado domingo, y la selección mexicana de fútbol subió 4 lugares en el ranking, al quedar ahora en 10º lugar del ranking mundial de la FIFA. México, para la FIFA, es la 10ª selección más poderosa, más fuerte, más importante, como lo quiera usted pues señalar, digamos, esto debido a la histórica participación que tuvo la selección dirigida por Javier Aguirre en el último mundial, porque, pues usted lo sabe, tuvimos 4 victorias ante Sudáfrica en la inauguración, Corea del Sur y Chequia prácticamente invictos y además ganando los 3 partidos del grupo, además de una victoria frente a Ecuador en los 16avos de final, lo que permitió a México por fin llegar a un quinto partido, aunque nuevamente en los octavos de final, tampoco llegamos hasta los cuartos, y usted ya sabe la historia, tristemente en octavos de final pues perdimos en contra de Inglaterra, en un partido que además fue uno de los más televisados de toda la competencia, de todo el mundial, porque pues mucha gente estuvimos al borde del asiento esperando a ver si México lograba empatar en ese juego frente a Inglaterra, ¿no?
22: Oye, y eso que muchas personas asistimos a algún lugar a verlo, y eso representa que son muchas más personas en una sola pantalla, como en los fanfest y todo esto, y obviamente pues no se contabiliza en estas cifras de televisados, no se contabiliza al número de personas, sino en qué tantas pantallas se estaba reproduciendo.
21: Sí, es cierto, tienes razón en esa parte, porque justo lo del tema del rating, pues estamos hablando igual de que muchas personas, incluso compartiéndose cuentas, por ejemplo, del servicio, la plataforma de streaming que tenía los derechos para el mundial, pues allí también hay una cifra negra que no estamos tomando en cuenta, y aún así ese fue el partido con mayor rating de todo el mundial, porque la gente sí estaba muy ilusionada, sí, ¿no? Con el ICC.
22: Oye, pero además de pues este décimo lugar a nivel internacional, también hay jugadores mexicanos en los top tens que hizo la FIFA. Quiñones, por ejemplo, aparece en el octavo lugar de entre los mejores jugadores, codeándose con Mbappé, con Messi, con Haaland, con Harry Kane, con Jude Bellingham, con Vinicius. Nada ahí más. en ese top está Julián Quiñones, el tal Rangel, y está el Piojo Alvarado también en algunos otros rankings. Nosotros nos despedimos gracias al equipo de producción, reporteros y camarógrafos. Gracias a usted por permitirme informarle. Yo soy Fernanda Solís, que pase un excelente martes.
21: Yo soy Juan Pablo Galicia, gracias a nuestro equipo de producción, a usted por su confianza y atención. Nos escuchamos el día de mañana.
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días y felices tardes de este precioso martes. Es un gusto, un placer que nos estén escuchando a través del 88.9 y multiplataforma de Telesur Yucatán en Facebook, YouTube. Siempre nos encanta saber que ustedes están ahí bien cerquita de nosotros o nosotros muy cerquita de ustedes. Hoy traemos a la mesa un tema que siento que está pues como re de moda, porque mucho se habla de esto y muchas veces como que las personas hasta sienten que son

0: reexpertas en eso y hablo del tema del cortisol. Vamos a hablar un poquito de cortisol, de cómo afecta el sueño, pero para eso está la experta, nuestra nutrióloga, Nadia Terrazas. Bienvenida, Nadia.
1: Sí, muchas gracias, Monse. Buenas tardes a todos en casita que nos están escuchando. Feliz de estar aquí de nuevo contigo.
0: Me fascina cuando vienes, porque cómo nos das tanta claridad a temas que posiblemente sabemos o queremos tener una idea. En este caso del cortisol, siento que está, o sea, cuando alguien habla de, ay, es que el cortisol, o se activó el cortisol, o tuvo mucho estrés, y que si el cortisol, o sea, como lo asociamos con la hormona de, o sea, con el estrés, por ejemplo, pero nos quedamos allá. O sea, exactamente para qué sirve, cómo es, cómo trabaja. La verdad es que no lo sabemos, pero sí es, cuida que no se te sube el cortisol. Sí. Pero y luego explica, queremos saber todo sobre esta hormona, sobre esta glándula, qué pasa en el cuerpo, cómo hay que tratarla bien.
1: Así es, le tenemos mucho miedo. Hasta parece que es como
0: el mala. Coco.
1: Sí, ándale. Ajá. No, no te portes mal porque te va a llevar el cortisol, ¿no?
0: Exacto, se te sube el cortisol.
1: Es el nuevo coco. Sí. La realidad es que el cortisol no es malo, para nada. Lo necesitamos muchísimo.
0: De entrada, este es un como mito desbloqueado.
1: Totalmente, totalmente. El cortisol es una hormona que nuestro cuerpo va a producir, ¿ok? Entonces lo necesitamos para podernos levantar en la mañana, para poder tener energía, también para bajar de peso, que... Cuando el cortisol, podemos tener dos tipos o dos problemas con el cortisol, ¿no? Que uno es que o esté elevado o que esté bajo. Pero la realidad de lo que tenemos que enfocarnos es en mantenerlo estable, porque el cortisol lo vamos a necesitar en el cuerpo. No se trata de, híjole, lo tengo que tener en cero, no. Pero tampoco lo tengo que tener en 100.
0: Y básicamente vamos a empezar definiendo como para qué te sirve. Ahorita acabas de decir que si para despertarnos, para tener energía, ¿Cómo poder, de entrada, cómo podemos medir cómo está nuestro cortisol?
1: Lo ideal es hacernos un estudio de laboratorio, ¿ok? Puede ser de orina, puede ser de sangre. Entonces tú vas al laboratorio, lo ideal es hacerlo entre 7 y 8 de la mañana.
0: ¿En ayunas?
1: Puede ser en ayunas, dependiendo de las especificaciones que te dé el laboratorio. Okay, Cada laboratorio tiene sus especificaciones. Se recomienda esta hora porque es el pico máximo de cortisol.
0: ¿Okay? Nadie pudiera pensar que despertándose es el pico máximo.
1: Sí, entonces vamos a medir. Cuando tú te despiertas bien, fresco, contento, con ganas de salir a trabajar o de hacer tus actividades diarias, pues es porque tu cortisol puede ser que esté bien. Pero... cuando a lo mejor no te puedes levantar de la cama, te tienes que arrastrar, ahí podemos tener un cortisol bajo. O cuando tú te levantas a las 3 de la mañana con palpitaciones, tratando de organizar tus pendientes y decir, esto lo tengo que hacer, esto, entonces ahí a lo mejor estamos hablando de un cortisol elevado.
0: Qué fuerte lo que dices, porque justo ayer estaba en una reunión y hablaban de... las 2, 3 de la mañana. O sea, que es una hora en la que alguien dice, de pronto esa hora se abren mis ojos. Y entonces es esa pelea de que, ay, a lo mejor voy al baño, regreso a acostarme. Y entonces dicen, es esa lucha entre si agarro o no el celular, porque una parte de mí, éramos varias, una parte de mí dice, no lo toques, no lo toques, porque es malísimo. Y otra dice, estoy fastidiado, fastidiada, ¿qué voy a hacer? ¿Qué tiene 2, 3 de la mañana? ¿Qué es lo que pasa esa hora? Que de pronto algunas personas despiertan y ni siquiera, en este caso éramos mujeres, pero la semana pasada estuve en la cena y un hombre dijo que le pasaba.
1: Es la desregularización del cortisol. El cortisol es una hormona que se va a producir de manera natural en la mañana. ¿Cómo se produce? Wow. Con el sol. Cuando nosotros, en nuestros ojitos, ¿cómo? Tenemos receptores de luz. Entonces, cuando tus ojos empiezan a captar que hay luz, el cortisol se empieza a prender. Porque nosotros somos como animalitos, ¿no? Cuando un animalito se despierta, cuando hay luz. ¿Por qué? Porque obviamente para tu cuerpo tú vives o sigues viviendo, claro, en naturaleza. Entonces, a esa hora, pues ya empieza a haber depredadores, ya tienes que estar más al pendiente. Entonces, seguimos funcionando conforme a la naturaleza nos dicta.
0: Y por eso es tan importante cuando te dicen... levántate a ciertas horas o a la hora de dormir, o sea, ciertas horas ya de la noche, pues de preferencia el cuerpo entiende, lee que, exacto, debería, ¿no?, de estar dormido. Exacto. Esas personas que de pronto, ay, me acuesto tardísimo, ¿qué tanto puede afectar o qué tanto, sí, afecta? Todo eso es, o sea, me encanta que que estés acá para que nos puedas explicar con manzanas, porque cuando con manzanas o con animalitos, porque cuando lo haces de esa forma, como que la conciencia se crea diferente.
1: Sí, ya entendemos por qué hacemos las cosas o por qué no las hacemos. Exacto. ¿No? Bueno, el caso es que en la mañana, al recibir tus ojitos esta luz, pues empieza a producir el cortisol. Por lo general, ya empezamos a tener luz a las 7 de la mañana. Entonces el cuerpo empieza a producirlo, tarda entre 30 o 40 minutos en producirlo, y ahí es cuando el laboratorio lo puede detectar si estamos produciendo la cantidad necesaria para levantarnos. Y durante el día, pues podemos tener fluctuaciones, ¿no? Si tenemos a lo mejor mucho estrés en nuestro trabajo, pues puede subir. Y luego, ¿qué pasa? Que llega la noche y para poder dormir, agarras el celular. Y entonces tienes una luz blanca directa en los ojos. ¿Qué mensaje le estás enviando a tu cuerpo?
0: Sí, el animalito entonces dice, todavía, claro, porque todavía aquí hay acción.
1: Exactamente.
0: O sea, el humano, que es ese, como esa lógica, porque aparte, pues sí, o sea, tiene todo el sentido y no sabemos exactamente, lo que estás explicando me encanta, porque si bien es claro que si está de día y está iluminado, debo de despertarme, uno a veces pensaba que el tema de la luz es porque te hace daño a los ojos, pero más allá de que te haga daño a los ojos, sobre todo cuando está oscuro, ¿verdad?
1: Exacto.
0: Y tienes la pantalla, le vuelves a decir al cuerpo, tenemos que estar alerta, sí, despiertos.
1: Es de día, mantente alerta. Entonces es muy importante siempre bajar los tonos de luz. Se ha visto que las luces rojas, naranjas, son las que más nos pueden ayudar. Entonces, si nosotros tenemos problemas de sueño o temas con el cortisol, lo que podemos hacer es empezar a crear una rutina del sueño, que más adelantito vamos a hablar acerca de eso. Pero empezar a bajar este tipo de luces. Ejemplo, tu celular tiene la opción de cambiar como al modo nocturno. Entonces, a partir de cierta hora, ya la luz del celular no es blanca o azules. Se empiezan a poner como naranjitas.
0: Más o menos, ¿a qué hora es recomendado el modo nocturno? Cada quien decide, ¿no?
1: Cada quien decide dependiendo a su rutina, pero yo lo recomendaría que se cambie ese modo a partir del atardecer, 6-7 de la tarde, que ya empecemos a darle señales al cuerpo de a qué hora nos tenemos que dormir. Ya en casa, ya no encender todas las luces, de preferencia no tener las luces blancas, sino luces más cálidas. En tu cuarto, en lugar de prender las luces para ir al baño, para prepararte para dormir, pues lo que podemos hacer es tener una lamparita que sea una luz más cálida. Y entonces no tengas a tu sistema nervioso pensando que es de día y pueda producir las hormonas.
0: Claro, y aparte estás hablando 6-7, yo pensé que me ibas a decir a las 9. Qué fuerte y qué interesante. Y entonces, si bien te haces el estudio y detectan, por ejemplo, que el cortisol, por ejemplo, es alto, ¿qué pasa en ese momento?
1: Pues aquí es cuando empezamos a tener a lo mejor más temas. Uno, de ansiedad, de estrés, somos menos tolerantes, nos hablan y queremos gritarle a todo mundo, queremos matar a todo el mundo. ¿Por qué? Porque no estamos descansando, nuestros niveles de ansiedad van a subir muchísimo más. Entonces, la primera es como todo el tema emocional. También vamos a tener insomnio, por lo que platicábamos ahorita. Nuestro cortisol ya no sabe realmente a qué hora se tiene que producir. ¿Se produce en la mañana? ¿Se produce en la tarde? ¿Se produce en la noche? ¿Cuándo? Entonces, hay esta desregularización en el ciclo y por eso nos levantamos a las 3 de la mañana queriendo hacer pendientes o con el corazón que se te quiere salir.
0: Sí, gente que dice, bueno, ya está, sí, ya me desperté, arreglo un closet. Y dices, ¿es en serio que es ahora? Pero vamos a partir de cómo debería comportarse el cortisol durante el día, de una manera normal.
1: Lo ideal es que en la mañana se produzca este pico, que es el más alto, y durante el día, entre que se va manteniendo y va bajando, porque en la noche tenemos una hormona que va muy de la mano con el cortisol, que es la melatonina. Melatonina no es solo la pastillita que compramos en la farmacia, sino es una hormona que nosotros producimos para poder tener un mejor descanso.
0: No hay mejor forma que a preparar tu cuerpo para que genere, para que active la melatonina natural.
1: Exactamente. Entonces, ya de esta manera, pues nosotros podemos tener ciclos adecuados de sueño, de descanso y regularizando el cortisol. Hay estrategias, ¿no? ¿Y por qué es tan importante que el cortisol, y como nutrióloga, por qué me importa que el cortisol se mantenga en niveles adecuados?
0: Sí, porque hace rato dijiste algo bien importante, entre muchas cosas, que perjudicaba a la hora de la bajada, de cuando la persona quiere bajar de peso. Entonces, ¿cómo afecta como nutrióloga? O sea, ¿por qué es tan importante tener estable? Porque ya dijiste que ni bajo ni alto, tiene que estar estable el cortisol en los pacientes.
1: Bueno, primero que nada, pues va creando muchas desregularizaciones en el cuerpo, ¿no? Desde insomnio, que cuando tú duermes, las hormonas de tu cuerpo van a aprovechar para restablecerse.
0: Qué rico.
1: Como para decir, borrón, cuenta nueva, de aquí empezamos a trabajar de nuevo, sí, ¿no? Sí, sí. Entonces ahí se van a regular las hormonas que van a regularizar el hambre, la saciedad. Entonces, si tú no duermes bien, tu cortisol está desregularizado, en la mañana tu cuerpo va a necesitar tener energía extra. Entonces vas a tener más antojos de azúcar, de estar picando las harinas. Ese es el primer punto. También el cortisol elevado nos puede llevar a tener una resistencia a la insulina, que sabemos que cuando tenemos resistencia a la insulina se complica mucho el bajar de peso, empezamos a tener desórdenes hormonales, ya a lo mejor en mujeres, SOMP, endometriosis, etcétera, etcétera, ¿no? Quistes, muchísimos. Entonces, sí es importante el poder tener nuestro cortisol regulado, incluso para mantener nuestra masa muscular.
0: Y cuando, para mantener, imagínate que, o sea, el papel tan importante, como lo que pensábamos que a lo mejor era, ay, el estrés, cuídalo, y por estar tranquilo, por no estar tan nervioso, irritable, y va, como las funciones son mucho más amplias y realmente te das cuenta que el cuerpo es una máquina perfecta, y si le mueves alguito, como, ay, ¿cuánto más? Solo me acuesto muy tarde. Toma, ¿no? Vas a tener, o sea, van a haber consecuencias, independientemente que en algún momento me gustaría hablar igual de los famosos sueños, ¿no?
1: Sí.
0: Del circadiano, de todo el tema del sueño, de entender que no todos somos iguales. ¿Y qué es lo que puede ocasionar en el cuerpo? O sea, un cortisol alto o bajo. O sea, aparte de que lo de la saciedad y el hambre está tremendo, ¿qué puede pasar así como físicamente?
1: Pues empiezas a notarlo, ¿no? Ahorita está muy de moda, sobre todo en ciertas redes sociales, la cara de cortisol.
0: Ay, sí, okay. Qué cosa. Bueno, vamos a decirlo como se dice, ¿no? Porque la cara creo que es la de los Empi, que es la misma. No.
1: No es la misma. No es la
0: no,
1: misma.
0: No, ¿verdad?
1: No, es Moon Face, le llaman.
0: Ah, que es Moon Face es la cara del cortisol, ¿ok?
1: Que es como una carita redonda, totalmente redonda.
0: Es
1: como
0: inflamada.
1: Sí, ¿qué? Pero aquí sí hay que aclarar, no le va a pasar a toda la gente que tenga el cortisol elevado. Eso ya son complicaciones mayores que pueden tener por otras enfermedades. Entonces, es de cierta manera un mito. O sea, no el que tengas el cortisol elevado es que vas a amanecer con la cara.
0: Ajá.
1: Sí, puedes tener obviamente un poquito de hinchazón, pero se empieza a notar, ¿no? Vas a tener ojeras, tu piel va a empezar a cambiar la calidad de la piel, vas a empezar a tener aumento de grasa abdominal. Esa grasita que todo mundo odia, que es toda la pesadilla de las mujeres.
0: Todo lo que uno no quiere empieza a pasar o está muy ligado al cortisol. Estoy maravillada. O sea, estoy maravillada de poder entenderlo para cuidarlo, que tiene, o sea, aparte del sueño, pues es, o sea, sí tienes que trabajarte mucho porque
1: sí.
0: Estamos hablando de, dices, sí, en el trabajo y estrés. Yo creo que en la vida normal estamos viendo una época donde el estrés es parte de desayuno, almuerzo y cena.
1: Totalmente.
0: Entonces, sí, hay que saber cómo trabajarnos, autorregularnos, por ejemplo, hacer ejercicio. ¿Cómo es tan bueno tener todo diseñado de tal forma de que uno sepa cómo protegerse?
1: Exactamente. Crear estrategias, crear hábitos que te vayan a llevar. Como tú dices, ya es imposible que nos vayamos a vivir a una cueva
0: no se
1: y sembremos nuestros
0: claro,
1: alimentos.
0: No, no se puede.
1: No.
0: Y salga el hombre a cazar, tampoco
1: sí.
0: va a pasar.
1: No. Sí, definitivamente no vas a ver a Chucho cazar.
0: No vamos a ver a Chucho. Estamos hablando, ahorita llevamos mucho de cortisol alto. ¿Qué pasa cuando ese cortisol está bajo por los suelos?
1: No vas a tener energía. El primer síntoma es no vas a tener energía, no te vas a poder levantar por la mañana. Vas a tener también fluctuaciones hormonales, entonces viene una serie de cosas, ¿no? Pero lo primero que empezamos a sentir es esa baja energía donde dices, necesito café. Ahí uh-huh. puede venir nuestra adicción al uh-huh. café. Necesito 4, 5, 6 tazas de café porque no arranco.
0: Ahorita que hablas de tanto número de tazas de café en consulta, ¿qué ha sido como lo máximo en ese tema que te ha sorprendido? De una paciente que llegue, un paciente y diga, yo tomo hasta
1: 3 litros de café.
0: ¡Cállate!
1: 3 litros de café.
0: O sea, más de lo que uno debe tomar de agua en café.
1: En café. O sea, esa persona no tomaba agua, esa persona tomaba café.
0: ¿Y cómo?
1: ¿Vivía de café?
0: ¿Y físicamente qué era lo que sentía? Porque es algo fuertísimo, pero a lo mejor hay alguien que se identifique.
1: Claro, esa persona me decía que se sentía bien. ¿Por qué? Porque te levantas, tomas el café, entonces hay una subida de energía.
0: Momentánea, por ejemplo, ¿no?
1: Claro. Y durante todo el día no dejaba de tomar café, entonces no permitía que tuviera esta baja.
0: Y dormía perfecto.
1: Fíjate que sí dormía porque su cuerpo iba creando como una cierta resistencia. Y mucha gente piensa que la cafeína no te va a dejar dormir. No nada más ese es el problema. Muchas veces es que podemos tener algún gen donde no nos permita metabolizar adecuadamente la cafeína. O sea, no la podemos sacar del cuerpo adecuadamente. Entonces se va quedando en nuestro sistema nervioso. Y se va haciendo este círculo vicioso de no tengo energía, porque la mente tampoco descansa en la noche. Y tú te vas a dormir y te duermes porque tu cuerpo está agotadísimo.
0: O sea, tú duermes que se cierran los ojos y tú verdaderamente dices, ya está, me dormí porque me desconecté.
1: Sí.
0: Lo vas reconociendo cuando te despiertas. Así, agotada.
1: Atropellado.
0: Ajá.
1: Sí, entonces, pero realmente no fue un sueño reparador. Si nos escucharon en el programa pasado, hablamos un poquito acerca de las fases. Entonces, el estar consumiendo la cafeína, pues no te permite tener todas las fases. Que podemos hacer un
0: resumen.
1: Un resumen rápido. Hablamos de que nosotros tenemos diferentes ciclos del sueño durante el día, ¿no? Pueden ser de 4, 5, 6 ciclos. Y durante este ciclo hay fases. Entonces tenemos la primera fase, que es la fase del sueño ligero, donde el ruidito te despiertas. Luego tenemos el sueño ligero profundo. Aquí es cuando ya tu cuerpo empieza a bajar palpitaciones, ya se empieza a relajar, ya no te despiertas tan fácilmente. Y luego viene la parte del sueño profundo, que aquí es cuando tu cuerpo empieza a repararse. Si fuiste al gimnasio, pues aquí es donde el músculo empieza a crecer, donde tus hormonas se empiezan a poner de acuerdo de cómo van a descansar, cómo se van a relajar. Y luego viene la parte de REM, que es cuando soñamos, que es cuando tu mente empieza ya a descartar qué sí se guarda en la mente, qué no se guarda en la mente, qué tan buena memoria vamos a tener. Hasta para eso
0: hasta
1: va a impactar el sueño.
0: Para eso, ya ahorita hablabas del tema del músculo. Entonces, si alguien se mata o hace mucho ejercicio, pues no sirve de tanto o no llega a lo ideal el tema del desarrollo del músculo. O sea, qué fuerte que es.
1: Exacto.
0: Que algo que pudieras pensar que no tiene nada que ver también tenga que ver.
1: Impacta. Todo en tu cuerpo está conectado. Por más que tú digas, esto no tiene que ver, tiene una reacción.
0: O mi cuerpo es diferente, ¿no? Porque de pronto Exacto. escuchas personas que no. A mí me pasa un poquito con cuando escucho el tema del desayuno y luego no le voy a mandar saludos a quien sabe que no desayuna, pero tengo dos cercanas que no, es que no puedo desayunar. Y yo algo, un licuado, un yogur, unas frutas, algo, no desayuno. Es complejo, ¿no? O sea, yo sé que de pronto están los famosos ayunos, pero estamos hablando de personas que sin un tipo de regulación o que vayan al nutriólogo o que estén guiadas, eligen no desayunar porque, y lo voy a decir tal cual, entre comillas, porque se están cuidando. Y entonces a la hora de comer, las opciones o las porciones de alimento son también pequeñas porque se están cuidando. Entonces yo digo, de pronto, si sumas lo que el famoso plato saludable o no saludable, en el plato en el día, digo, ¿cuántas cosas te falta por comer?
1: Exactamente.
0: Si ni siquiera en el desayuno dices, es que eso ahora no me da hambre. Es que definitivamente sí es importante como enseñarle. Yo creo que el cuerpo es como ese niño que hay que educarlo y que no importa. Hoy en la adolescencia, sí, también siempre se puede seguir educando. Es más fácil que aprendamos de chicos, pero sí, a esta edad, hay situaciones con la alimentación y en este caso de cómo voy a trabajar el cortisol. Si a los 40, 30, 50 o 70 lo aprendí, hoy es un buen día para saber qué tienes que hacer con el cortisol de tu cuerpo. Nos vamos a un corte y regresamos.
2: Oye, ven acá, esto se pone bueno, pero ahorita regresamos.
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3: Oye, ven acá. Me chiflaría recibir sus mensajes de WhatsApp al 9992-808688. Continuamos.
4: Ya escuchamos para todo lo que sirve, lo que ayuda a tener un cortisol estable, para el sueño, para desarrollar el músculo, si haces ejercicio, para despertar feliz. Para reaccionar, como para el control del estrés, ayuda al metabolismo, perdón, controla muchísimo la inflamación, influye, hace rato decías, igual en los niveles de azúcar, en fin, yo creo que el cortisol es ese personaje que está en nuestro cuerpo, que necesita más atención de la que nosotros pensábamos que tenía. Nada más, a veces hasta yo siento en lo personal que hasta se le trataba como si fuera alguien malo. De,
5: sí, el cuida, enemigo.
4: El enemigo, cuida el cortisol, hace cortisol. Hace rato nuestra nutrióloga Nadia Terrazas lo explicó clarísimo, que es como el nuevo coco, pero no, ayuda un montón. Nada más hay que saber cómo tratarlo, dale alegría a tu cortisol, Macarena. Ahora me encantaría saber, Nadia, ¿qué alimentos nos van a ayudar a mantener ese cortisol saludable?
5: Lo primero es tener una buena rutina de alimentación. Sí, esto es súper importante, porque ahorita que antes del corte mencionabas el caso de una de tus amigas, ¿no? Uh-huh. O de varias conocidas, donde nos dicen, es que yo me estoy cuidando y lo que estoy haciendo es tener largos periodos sin comida y muy poquito, que realmente no llegan a cubrir las necesidades que el cuerpo tiene. ¿Aquí qué pasa? Lo primero es que el cuerpo va a estar en una situación de estrés. ¿Por qué? Porque uno, puede ser que ya traigas el cortisol elevado porque tienes mucho estrés, llevas periodos muy largos, a lo mejor sintiéndote de esta manera, sin poder regularizar o

0: calmar tus emociones. Entonces, ¿qué va pasando con esto? Cuando nosotros empezamos en un plan de restricción, todavía le vamos a generar más estrés al cuerpo.
1: Es lo último que queremos.
0: Exactamente.
1: Hablaba con estas personas cercanas, porque evidentemente en algún punto, siempre voy a pensar que las mujeres más, siempre hay el tema, ¿no? De cuidarte, que te quieres ver bien, que si la ropa, que si el peso. Y queremos decir eso porque ahorita son vacaciones.
0: ¿Sí?
1: Entonces está uno mucho más pendiente, ¿no? Que si el short, que si el traje de baño. Pero qué importante es, como dices, muchas veces es, antes te subías a la báscula y bajar era tu objetivo. Y entonces, mientras menos kilos, hasta gramos, te ponías feliz. Y ahorita, sobre todo cuando ya llegas a ciertas etapas de la vida, o sea, yo estoy en plena menopausia, para mí lo más importante es la masa muscular y lo tengo clarísimo.
0: Totalmente.
1: Que es la defensa, que es la protección. Entonces, yo creo que ya está muy old school quedarnos con, o sea, ya es de secundaria quedarnos con, ay, que quieres bajar nada, sí, más, sin importar si bajo músculo o si bajo grasa, ¿cómo?
0: Sí, es importantísimo porque es longevidad.
1: Claro.
0: Es lo que te va a permitir seguir en este mundo pudiendo disfrutar,
1: sí,
0: de,
1: sí,
0: todo. Porque ¿qué te sirve estar aquí si vas a estar encamado, no?
1: Sí, es algo tremendamente fuerte y dejemos de tener también estas conversaciones de esto me ayudó a bajar esto. O sea, de verdad,
0: sí,
1: llega un momento que se vuelve algo como muy fuerte, como obsesión, ¿no?
0: Sí, aquí viene lo importante de realmente ir con profesionales que te puedan ayudar.
1: Exacto.
0: Que puedas ir a tus consultas de seguimiento con tu médico, ¿no? Donde te vayas a hacer tus laboratorios, que cuenten con ayuda de un profesional que los ayude. Si no puedes regular emociones con un psicólogo,
1: exacto,
0: si quieren cuidar su alimentación, es importante visitar a un nutriólogo que realmente te esté guiando, porque puede ser que tú mismo estés truncando el no lograr tus objetivos. Hay que visualizar todo. El cuerpo, como digo, es un todo y hay que tratarlo como es.
1: Sí, ¿cuántas veces en una de estas pláticas fue a partir de que alguien dijo, es que no sabes todo lo que me estoy cuidando, no desayuno, mi comida de pajarito, así.
0: Sin carbohidratos.
1: Ah, no, o sea, o el carbohidrato casi es,
0: sí,
1: de verdad, lechuga es literal.
0: El segundo villano.
1: Sí, sí, sí, exactamente. Y, pero el final es, y no bajo. Entonces, qué importante, si eso estás de la mano de un profesional, va a analizarlo y ya te va a decir perfectamente por qué no estás bajando.
0: Exacto.
1: Que no tiene que ver con, no siempre tiene que ver con restricciones calóricas.
0: Sí. Uh-huh. Con restricciones calóricas, con hacer excesivo ejercicio también,
1: sí,
0: eso puede perjudicarnos. Entonces, sí, lo primero es que vayas con un profesional para,
1: sí,
0: que te pueda orientar.
1: Favor.
0: Aquí vamos a dar tips, pero eso no excluye, obviamente, el que tú pidas la personalización, porque cada persona tiene un estilo de vida diferente, hábitos diferentes y necesidades diferentes. Entonces, lo primero que vamos a hacer es no durar periodos tan largos sin comer.
1: Me parece maravilloso.
0: Aquí esto nos va a ayudar a que el cuerpo se empiece a sentir seguro, que diga, tenemos comida, estamos tranquilos.
1: No tengo que agarrar la reserva.
0: Exactamente,
1: claro.
0: Estoy tranquilo, voy a comer. Eso es lo primero, ahí desbloqueamos lo esencial. Y luego algo muy importante es consumir suficiente proteína. Esto nos va a ayudar a mantenernos saciados. Por lo tanto, el cuerpo sigue en este estado pensando, tenemos comida,
1: estamos seguros,
0: bien,
1: claro,
0: podemos producir músculo, podemos estar transportando hormonas, porque las proteínas se encargan de eso.
1: Imagínate, repite lo que acabas de decir porque se me hace importantísimo. Que transportan.
0: Sí, van a producir y transportar hormonas. Entonces,
1: las proteínas.
0: Uh-huh. Entonces, siempre pensamos proteína, músculo, pero no, las proteínas tienen muchísimas funciones. Entonces, eso es lo primero. Que le demos al cuerpo una buena cantidad de proteína para que se sienta tranquilo, para que se sienta seguro. El segundo lugar son las grasas, pero grasas de buena calidad.
1: Exacto.
0: Sí, no las grasas trans, no lo frito, sino grasas de buena calidad que también puedan hacer que nuestro cuerpo se sienta seguro, que pueda tener antiinflamatorios, que ya hemos hablado acerca de las grasas nos van a dar nutrientes esenciales como es el omega 3, el omega 6.
1: Un buen aguacatito.
0: Un buen aguacate.
1: Que la ensaladita tenga aceitito de oliva, nuecesitas.
0: Las aceitunas que son riquísimas, los pescados, atún, sardinas, salmón. que la vez pasada hablábamos también.
1: Sí, dimos, ¿no?, repite el que no era tan costoso. Ajá.
0: Las sardinas.
1: Sí.
0: Las sardinas son una joya que tenemos en todos los supermercados, sí, que está desaprovechado, que no se ha puesto de moda, no entiendo por qué. Pero, importante, el consumo del omega 3. Muy, muy importante para poder regular nuestros niveles de cortisol y que el cuerpo empiece a sentir seguridad. ¿Ok? Eso es importante. Y luego también tenemos los carbohidratos, que no son el enemigo, lo necesitamos, porque si nos faltan carbohidratos, que es la fuente principal de energía, rápida,
1: exacto,
0: el cuerpo.
1: Si no hay energía, alerta. ¿Cómo? Lo ves en los maratones, cómo de pronto, no sé, pasan los familiares y, ay, le dan un plátano o algo para tomar y están constantemente como ayudando, sí, en esa parte. O sea, no hay manera de decirle no. Sabemos, ¿no?, que hay que los carbohidratos, o sea, que hay carbohidratos buenos y malos. Pues desgraciadamente, de pronto hay gente que en general y dice, no, es que a mí la fruta me engorda o yo no puedo con los carbohidratos, dice chispas. Y a veces me dan ganas de preguntar, según quién te lo dijo, quién es tu fuente.
0: Sí.
1: Ya ahorita uno oye tanta cosa que cada vez es, por eso a mí se me hace tan importante que estés acá, que te sientes en esta mesa, que nos ayudes, porque qué importante es hablar con profesionales de la salud, porque ahorita cualquier persona ve un video o la verdad también le pregunta a ChatGPT. Yo me impacto de, ¿y quién? No, me hizo mi menú re fácil, le puse, contéstame como nutriólogo, peso tanto, mido tanto y tengo tantos años. No estoy diciendo, ni siquiera sé si que tan bien o no, pero ¿y qué? Si pasa algo, le vas a reclamar a ChatGPT.
0: Exactamente. Esa es la importancia de poder tener el contacto humano, porque realmente te van a hacer preguntas, o tu nutriólogo, exacto, o cualquier especialista en salud tiene que hacerte las preguntas correctas, que muchas veces tú dices, yo le voy a dar a ChatGPT la información que yo creo.
1: Que tú crees, porque no eres profesional.
0: Exactamente.
1: Y hay preguntas, ¿no? Como bien dices, como cuáles pudieran ser esas preguntas que dices, pues que si esto las personas no las dicen, no hay manera. O sea, ¿cuáles son preguntas que alguien pudiera no imaginar que a ti como nutrióloga te dan mucha luz respecto al paciente?
0: Primero, ¿cómo está su digestión?
1: Mira.
0: Aquí, importante. Porque acuérdate que el intestino, sí, es nuestro,
1: no,
0: segundo cerebro, sí, el cerebro primitivo.
1: Totalmente.
0: Entonces de ahí viene absorción de nutrientes, producción de neurotransmisores, sistema inmune. Entonces el sistema digestivo es importantísimo. El poder saber cómo está la digestión, partimos de ahí. Que mucha gente no lo toma en cuenta, ¿no? Que lo hemos hablado también, cómo vas al baño.
1: Sí. O sea, no solo
0: lo sabemos.
1: Vas, cómo vas y si somos objetivos, con ganas de querer verlo. O sea, uno sabe cuando estás bien y cuando no. Y cuando, sí, cuando sí, te sientes diferente, hasta incluso irritable cuando tienes algún tema intestinal.
0: Exactamente. Otro es la parte del sueño, cómo estás descansando. No, es que sí duermo. Bueno, pero cómo te sientes cuando despiertas. Ah, sí, ahí no me siento bien, me siento cansado.
1: La población que despierta sintiéndose cansada es
0: enorme.
1: Es muy grande.
0: Sí,
1: sí, es muy grande.
0: O la población sin ansiedad también. Cuando llegan pacientes y me dicen, yo no tengo ansiedad, ¿de verdad? De verdad, hasta les tengo que preguntar dos veces, ¿estás seguro que no tienes ansiedad?
1: Define ansiedad.
0: Exactamente, a ver. Porque es extraño que una persona no tenga ansiedad o que no tenga estrés. La gran mayoría llega. Y son cosas que a lo mejor no le vas a contar a ChatGPT,
1: pero
0: porque
1: para
0: en tu
1: nada,
0: mente
1: no tiene que ver.
0: No tiene nada que ver, ¿no? O hacerte laboratorios, que a lo mejor ChatGPT te puede ayudar a interpretarlos, pero necesitamos juntar todo este contexto.
1: No, y lo digo porque es algo como muy impactante. Es más, no tiene nada que ver, pero sí quiero poner un ejemplo de cómo, o sea, me pasó y le digo a Chucho, me encanta que me haya pasado para que la gente se dé cuenta que esto es nada más una herramienta a nuestro servicio, pero la información la tenemos nosotros, o sea, no es así. Era un tema eléctrico y entonces la persona que me ve toda esa parte, que es muy padre porque pues por WhatsApp, como platicamos, quedamos en el horario. Ya todo eso como que te agiliza. Antes era timbrarle, no lo sé, al que te fuera a componer el aire acondicionado, era más difícil. Bueno, entonces en este momento le dije esto, me dijo, en este momento no te puedo contestar, pero dime lo que te está sucediendo. Y le expliqué y me dijo, mándame una foto. Le dije, parece ser que es, no sé, tal, una pastilla, que pum, le mando una foto. Les quiero leer la respuesta. Bueno, lamentablemente en estos momentos no puedo procesar tu solicitud. Permíteme transferirte a un representante. Estoy hablando de un tema eléctrico. Eléctrico. ¿Ok? Y me contesta, si tú o alguien que conoces está pasando por un momento difícil, puedes hablar con un adulto de confianza o ponerte en contacto con los siguientes recursos. Instituto Hispanoamericano de Suicidiología. Bueno, ya le dije, espérame, a lo mejor me estoy confundiendo. Y entonces lo que me dijo, justo la persona me dijo, te marco en un momento, esta IA no es muy inteligente. Pero me encanta, es que me fascinó que me pasara, claro, porque dije, no nos podemos poner en las manos de la IA. La IA está a nuestro servicio, porque es que nos van a suplir. No hay manera que suplan esa explicación. A ver, espérate, la pastilla, a ver, espérate, mándame una foto. O sea, no hay manera.
0: No, no hay manera.
1: Imagínate, y esto es un tema técnico, que a lo mejor si vamos a poner que sea hazlo en casa y uno dijera, bueno, voy a asesorarme, voy a cambiar una pieza. Pero en el tema de salud, es física, mental, psicológica, o sea, es bien delicado que verdaderamente haya gente que se crea que no necesita ya expertos, porque si hablas con personas que te dicen, no hombre, es re fácil,
0: todo con
1: una crisis a las 2 de la mañana y le mandé y me calmó. Bueno, cualquier persona, hasta una música relajante te puede calmar, de claro. Eso a que sea real.
0: Claro, y sobre todo en temas de salud, el recalcar, en temas de salud, 2 más 2 nunca es 4.
1: Nunca.
0: Nunca. Tú puedes tomar un medicamento, un alimento, y vas a reaccionar diferente a como lo podría hacer tu vecino, tu amiga, exacto, tu amigo. Va a ser diferente. Entonces, aquí no es 2 más 2 es 4. Y cuando nosotros metemos información a estas inteligencias artificiales, nos está dando el 4. Pero claro, tú no eres un 4. Claro. Tú puedes ser un 6, o puedes ser un 3, o puedes ser un 10. Chance, y en ese momento sí eres un 4, pero no siempre. Sí. Entonces hay que analizar todo el contexto, todo el contexto.
1: Porque a veces me gusta hasta como vacilar y hacerle ciertas pruebas de situaciones. ¿Quiénes van a participar en tal? Y le pones, y a lo mejor te dice participantes de este año, del año pasado, de hace 2 años. O sea, si uno no sabe, o sea, tú no puedes cerrar los ojos y confiar en esa información, porque te puedes meter en grandes problemas.
0: Exactamente.
1: Entonces, bueno, regresamos al tema del cortisol. Ponos como ejemplos específicos en cuanto a proteína, carbohidrato. Ya de proteína ya hablaste, el salmón, las sardinas, como ejemplos, porque yo creo que muchas veces nos gusta que lo tengamos así mascadito, machacadito, para que digas, guay, voy al súper y compro. En este caso, muy, muy específicamente en temas de cortisol, ¿cuáles serían, por ejemplo, ejemplos de algunas proteínas?
0: Ok, vamos a hablar. Proteínas, pues es todo lo que sea de origen animal. Uh-huh. Vamos a tratar de que sean, por ejemplo, cortes más magros, si estamos muy hablando bien, de res, de cerdo, de pollo, pescado. Quesos, de preferencia quesos blancos, porque eso significa que tienen menos grasa. Sí, o sea, no es que no los puedas comer.
1: O sea, aquí es mientras más amarillo, peor. O sea, no es tan sano.
0: Exactamente.
1: ¿Verdad?
0: Exactamente, y sobre todo cuidar la calidad, porque no todos los quesos son realmente quesos y no todas son grasas,
1: sí,
0: adecuadas. Entonces, cuidar la calidad del producto que estás comiendo, eso también es importante. Pero sí tratar de buscar quesos más blancos, yogur, huevos, pescados, mariscos, todo es una gran fuente de proteínas.
1: Nos vamos.
0: Y también tenemos la proteína vegetal.
1: Ok,
0: que pueden ser lentejas, garbanzos, frijoles. También eso nos va a sumar. No es una proteína tan completa como la de origen animal, pero también nos suma.
1: Que en otro tema vamos a hablar de todo el tema de veganos, vegetarianos, que qué importante es que estén, o sea, que consuman todo lo que se necesita para que el cuerpo funcione, ¿no?
0: Exacto.
1: Nos vamos a ir un corte rapidísimo y regresamos. Estamos hablando del cortisol y también vamos a hablar de cómo se relaciona con el sueño. Guay, me encanta. Siento que estamos aprendiendo un montón.
2: Montserrat.
1: Guay, guay, Chucho, no me aligeres. Vamos a un corte y ahorita regresamos.
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0: Oye, ven acá. Me chiflaría a recibir sus mensajes de WhatsApp al 9992-8086-88. Continuamos. Y hablando de el cortisol, aprendiendo muchísimo con nuestra nutrióloga Nadia Terrazas. Di tus redes sociales, por favor.
1: Nut Nadia Ter, ahí me encuentran, o también en coden.mx.
0: Coden al final con...
1: Con N.
0: Con N.
1: N de,
0: N de Nadia Nutrición. Me parece perfecto. Antes de ir a corte, hablamos de proteínas que nos ayudan a tener un cortisol estable, que finalmente son proteínas sanas, ¿no? Proteínas buenas. ¿Cuáles serían los carbohidratos y las grasas recomendadas? Estamos acá todos así a punto roteando.
1: Aprendiendo mucho.
0: Sí, sí, sí.
1: Grasas que nos aporten una buena cantidad de antioxidantes. Tenemos el aguacate, el aceite de oliva, las aceitunas, pescados con bastante cantidad de grasa, como pueden ser el salmón, el atún, las sardinas. Ahí los vamos a encontrar bastante. Podemos considerar el ghee, siempre y cuando sean cantidades moderadas, obviamente.
0: ¿Cuánto es una cantidad moderada?
1: Va a depender de cada persona.
0: Perfecto, del orden del cuerpo.
1: En cantidades de cada persona. Para algunas personas pueden ser 2 cucharadas, porque está grandote y musculoso, ¿no? Para otra puede ser media cucharada.
0: Que otro día igual hablaremos de las cantidades, porque a veces cuando dices esto es bueno, o esto es sano, o esto se recomienda.
1: Abusamos.
0: Exactamente, pero sí. No es que sea así. O sea, por ejemplo, que el aguacate sea bueno, no quiere decir que me voy a echar un platón de guacamole sola con tostada, ¿no? Entonces, bueno, eso también.
1: Sí.
0: Y
1: las nueces y semillas también nos van a aportar muy buenas cantidades de grasa, de omegas, importantísimas.
0: Maravilloso. Y creo que importante es para el funcionamiento del cuerpo, del cerebro.
1: Sí, antiinflamatorio totalmente. Entonces, a comer semillas.
0: Maravilloso. Sí. A tener. Y aparte eso es muy fácil porque puedes tener tus bolsitas, tus refractarios, lo que tú quieras de cómo te ayude. Hacerlas una vez a la semana y tener ya toda la semana.
1: Y luego tenemos todas las presentaciones, ¿no? Le puedes poner con chocolate si te gusta lo dulcecito. Con chilito
0: tienes
1: si
0: razón.
1: Te gusta la parte acidita, picosita.
0: Tienes entonces razón, la misma. El tema de, por ejemplo, me gusta las semillas o los cacahuatitos con de pronto arándanos. Y, o sea, hay ciertas combinaciones, así que va bien. Saladas y otras dulces. En chocolates, ¿cuál sería, o sea, recomendaciones?
1: Que sea algún chocolate oscuro y sin azúcar. Y ya podemos, lo calentamos, hacemos nuestro mix, le ponemos un poquito o las bañamos en chocolate.
0: Oye, ok, ahora voy a hacer una pregunta personal. El oscuro, no tanto, voy a hacer una pregunta personal. El oscuro, no tanto, pero bueno. Y sin azúcar, por ejemplo, el Carlos V sin azúcar. A lo mejor partidito, a lo mejor en unas rodajitas, no todo.
1: Exactamente.
0: Así como fum, acompañando algo de semillas. Ay, ya va bien, qué rico.
1: Sí.
0: Y carbohidratos.
1: Y de carbohidratos, pues vamos a tener de preferencia carbohidratos que nos aporten fibra, que tengan nutrientes como vitaminas, minerales.

0: minerales que podamos tener, nutrientes como vitaminas, minerales que podamos tener, los alimentos integrales, pastas integrales, pan integral, la avena, las tortillas de maíz, el arroz, de preferencia arroz integral, pero si no, pues el otro arroz en cantidades moderadas, ¿no?
1: Que, o sea, que todo lo que estás diciendo son productos, ahorita que hablas de los carbohidratos, no solo que tenemos en la casa, sino hasta, o sea, económicos.
0: Sí.
1: Vamos a romper ese mito de que entonces todo es caro. No es así. Está en las porciones, está en lo que eliges, está en lo que comes, más que o sea, que decir, ay, esto necesito una tortilla. Bueno, dos tortillas de maíz, perfecto.
0: No,
1: el tema es que
0: nada.
1: Te comas cuatro y sean harina. O sea,
0: no necesitas ser el pan de masa madre, traído con especias de la India. No, la realidad es que no. Busquemos cosas locales que puedan ser más económicas, más accesibles, porque de repente, si yo quiero comer este pan de masa madre, pero lo traen una vez al mes. Pues no,
1: claro,
0: no
1: lo hagas como complicado.
0: Exactamente, sí, no te compliques la vida. La alimentación es fácil.
1: Sí, definitivamente.
0: E importantísimo, pues las frutas y las verduras.
1: Sí, claro. Y entre favoritas o alguien por lo mejor que te, o sea, ¿cuál di algo sobre las frutas? ¿Ves que hay unas que están ya como que la gente le pone las tachitas de que no las puedes comer en la noche? Háblanos un poquito de eso.
0: Muchas personas satanizan estas frutas,
1: caray,
0: porque tienen o mayor cantidad de azúcar, caray, o porque es un mito.
1: Sí.
0: La sandía, ¿no?
1: Ajá.
0: Si te puedes comer una hamburguesa con papas fritas y tu refresquito,
1: eso.
0: Pero la sandía no.
1: Eso es muy gracioso. A veces, sí.
0: Le tenemos miedo a la sandía.
1: Sí, no, le tienes miedo, exacto.
0: El tercer enemigo.
1: A ciertas cosas, buenas y sí, me impacta. Me impacta.
0: Si no tenemos un tema de resistencia a la insulina, de glucosa, no tenemos problema, tenemos problema, hay que modularlo. Y las personas que tienen resistencia o temas de glucosa también pueden consumir fruta personalizada la cantidad, ¿no?
1: Pero a veces te da gracia de que, ay, sí, pero, o sea, te lo dice una persona que, no sé, toma refresco de dieta y dices, toma refresco de dieta, y eso no le pones ni un pero estás preguntando si el plátano después de las 6 de la tarde me lo puedo comer, ¿no?
0: O sea, claro.
1: Es como un poco gracioso. Vamos a hablar un poquito, Nadia Terrazas, nutrióloga, de este tema del sueño, de por qué ayuda tanto al cortisol, qué es lo que debemos de cuidar, saber.
0: Bueno, pues como lo estábamos hablando hace ratito, en el sueño nuestras hormonas van a empezar a recuperarse y tenemos este ciclo, ¿no? Que habíamos comentado. En la noche producimos melatonina, va pasando durante toda la noche para que en la mañana podamos producir una buena cantidad de cortisol. Si en la mañana nosotros estamos produciendo la cantidad adecuada de cortisol, vamos a tener energía durante el día, no vamos a estar picoteando, no vamos a tener esta acumulación de grasa abdominal, no vamos a tener desregularización de otras hormonas como la insulina, como las hormonas como estrógenos, testosterona, etcétera, que todo se va moviendo y vamos a tener pues realmente hábitos más estables y una calidad de vida muchísimo mejor. Eso es importante. Y hay también otros nutrientes súper importantes que, por ejemplo, a la hora de dormir nos van a ayudar, como es el magnesio.
1: Es que es de verdad, quien no lo consume, tal cual, lo quiero decir así, no sabes como la diferencia que puede hacer en tu vida tanto el omega como el magnesio. Bueno, obviamente de buena calidad, de biodisponibilidad y tantas cosas que hay que saber de un buen suplemento. Pero ¿cómo te puede hacer la vida mucho más, la vida, la digestión, el sueño más amable? ¡Wow!
0: Exactamente. Es un excelente mineral. Me encanta. Es casi, casi los suplementos de cajón que podemos tener.
1: Por supuesto.
0: Tener. Siempre con valoración,
1: sí,
0: obviamente.
1: Sí, sí.
0: Pero es un suplemento que a mí me encanta y también empezarlo a incluir en alimentos. Por ejemplo, en el cacao, en las semillas de calabaza, en las espinacas. Ahí podemos encontrar una buena cantidad de magnesio. Y si vemos que no es suficiente, entonces optamos por la suplementación, ¿no? Que como tú dices, temas de estreñimiento para relajación mental y física nos va a ayudar importantísimo.
1: Sí. Realmente creo que es como muy difícil que digas, cubro perfectamente todo,
0: sí,
1: ¿no? Los requerimientos en la alimentación. Y a cierta edad dices, ya no hay manera. O sea, tómalo, ¿no?
0: Exactamente.
1: O sea, como
0: un apoyo extra.
1: Sí, el apoyo, cómo te puede ayudar. Y entonces, ¿para qué este sueño? Entonces, cuando les vuelvan a decir, no sé, alguien que te diga algo que tenga que ver con el cortisol, de que

0: y entonces, guay, es que siento el cortisol. O sea, aprender hasta cómo utilizar la palabra cortisol
1: adecuadamente
0: y quitarlo de la lista de los enemigos, porque las funciones que hace en el cuerpo son impresionantemente buenas, positivas, y es como, pues como la mayoría de funciones o de órganos o de hormonas, pues, que lo importante es que estén en su lugar. Exacto. Ves que siempre que escuchamos ejemplos de cortisol es cuando es elevado. De hecho, sí. Primera vez que tengo tan claro de que cuando es bajo, pues también todo lo que influye, porque a lo mejor uno pensaría, es bueno tenerlo bajo. No, es bueno tenerlo estable.
1: Exactamente.
0: Yo creo que hoy aprendimos eso y se me hace de un valor tremendo.
1: Adecuados.
0: Sí.
1: Niveles adecuados, eso es lo importante, no estar bajándolo porque de repente andamos buscando productos milagro.
0: Sí,
1: que
0: claro.
1: La realidad es que lo podemos mejorar con hábitos alimenticios y con hábitos como el dormir, ¿no? Que algo importante y algo que siempre vamos a decir como profesionales de salud es que la rutina de sueño empieza en la mañana.
0: Claro.
1: Todos creemos claro. Que empieza en la noche, pero la realidad es que empieza en la mañana. Y les voy a dar unos tips de cómo nosotros podemos regular el cortisol también programando una rutina del sueño adecuada. Cuando dijimos que tu cortisol debe ser el punto más alto, que son a las 7, 8 de la mañana, entonces si tú te estás despertando, salte a tu patio, a tu porch, lo que tú quieras, y que te dé el sol.
0: Directo.
1: Directo. 10, 15 minutos. A esa hora el sol no está tan fuerte.
0: Porque el sol, digamos que nos va a ayudar, no es el sol
1: sí. Terrible. Nos va a ayudar a empezar a producir la vitamina D, a decirle al cuerpo, ya desperté. Es hora de empezar a crear el cortisol.
0: Maravilloso.
1: Porque tenemos una exposición de luz fantástica. Entonces vamos a empezar a crear mayor cortisol.
0: Y puede ser desde esa, no es que te vas a poner frente, la cara frente al sol, pero sea a la terraza, o sea, que verdaderamente sea obvio que de pronto muchas personas duermen con las cortinas que son totalmente, que hacen que los cuartos queden oscuros, blackout. Sí. Y a veces es, ahí se te despiertas con la con hasta prendes la luz. No, o sea, que sea la luz del sol.
1: La luz del sol. Sí, la luz naturalita del sol. Aprendamos a aquellas personas que tienen mascotas, que llegan a tener perritos, tú lo puedes ver con ellos. Tú sí. Abres las puertas de tu patio
0: sí. Y
1: lo primero que hacen es exponerse al sol. Sí. Lo disfrutan, lo gozan y están 10, 15 minutitos exponiéndose al sol.
0: Tienes razón, y que tú puedes decir, pero ¿qué le pasa?
1: ¿Por qué? Están regulando.
0: Y no importa la hora que sea.
1: Sí, uh-huh. Ellos salen a tomar el sol. Entonces nos levantamos y tomamos 10, 15 minutitos.
0: Muy bien.
1: El sol. Después de eso, obviamente nuestro desayuno con suficiente proteína, carbohidratos, grasas. Si estás en un plan donde quieres bajar claro. De peso, ve con un profesional para que te pueda ayudar a planificar cómo Exacto. Debe ser tu alimentación para que tú no estés haciendo a tu cuerpo entrar en una situación de más estrés que en lugar de ayudarte te va a perjudicar. Uh-huh. ¿Okay? El hacer hacer ejercicio. También eso nos va a ayudar. Si tenemos un cortisol elevado, pues debe ser a lo mejor un ejercicio un poquito más moderado, a lo mejor no entrenamientos tan fuertes o tan agresivos que puedan hacer sentir a tu cuerpo estresado. Al final de cuentas, el ejercicio siempre va a ser un estresor para el cuerpo.
0: Claro, pero no es lo mismo. Uno se da cuenta cuando, o sea, siempre vas a hacer un esfuerzo y si no, pues tampoco tendría chiste.
1: Claro.
0: ¿No? Si es un ejercicio sí. Que, ay, ni lo sentí, pero de eso a que digas, estoy
1: muerta
0: de que casi no puedo seguir porque necesito acostarme, allá ya no.
1: Exactamente.
0: Y yo creo que cada cuerpo sabe con qué puede. Hay gente que es muy como aeróbica, hay gente que es más de fuerza. Sí. Cada quien elige.
1: Sí. El consumo durante el día de vitamina C y de magnesio. Vitamina C, pues ya saben, lo podemos encontrar en un montón de frutas cítricas, en
0: todo
1: verduras.
0: Hay tantas.
1: Exactamente. Porque la vitamina C va a ayudar a las glándulas suprarrenales a producir el cortisol. Entonces así vamos a poder tener una buena cantidad de cortisol. Magnesio durante el día, también los alimentos que ya mencionamos, para que podamos tener un buen descanso, una buena recuperación o en dado caso, pues la suplementación. Con alguno de estos dos, llevar nuestra alimentación adecuada durante el día, tratar de cenar temprano, entre 7 y 8 de la noche, si no podemos por el trabajo, lo más pronto que tú puedas.
0: Sí, que eso es lo ideal, o sea, en todos, recuerdo en algún momento, por ejemplo, la antidieta de Barry, si usted decía máximo a las 8, o sea, como que eso es algo que sabemos cómo puede ayudar, o sea, al cuerpo, porque cuando tú te duermes, no sé, que tuviste una cena o que estás en un lugar con amigos y que comes botaneas y comes y botaneas y el postre a las 12 de la noche, y, o sea, ¿qué pasa? Te da mucho trabajo dormirte porque te sientes
1: pesado,
0: horrible, y deja tú dormirte, ok, te puede ser que te duermas, pero levántate, o sea, sí. Y cuando uno cena temprano, bien, o sea, cuando a las 8:30 ponte ya cenaste, que yo creo que entre semanas se puede muy bien, mientras no tengamos la cenita fuera, pero esos hábitos uno los puede acomodar muy bien en la vida normal.
1: Exactamente, tratar de la mayoría de tus días cenar temprano, cenar a la, no tan pesado. O sea,
0: como en Estados Unidos. ¿No? ¿Cómo tienen eso? No estoy diciendo que, porque no, ellos no son el ejemplo, pero el horario, ¿no?
1: Sí.
0: De que a las 7 de la noche,
1: ya
0: 6,
1: está.
0: 7, sí, muy bien, sí. Perfecto.
1: Entonces, tener esa cena ligerita, adecuada, que nos esté saciando, que cumpla los requerimientos que necesitamos, pero también que permita a nuestro sistema digestivo descansar, que no sintamos esa pesadez o que no nos vayamos a dormir y también empecemos con el reflujo, con la acidez, porque pues obviamente eso va a causar daño a nuestro tracto digestivo.
0: Wow.
1: Entonces, cenamos tempranito y lo recomendable es 2 horas antes de que te vayas a dormir. Evita pantallas, evita luces fuertes. Trata de hacer un cierre del día, de decir, agarrar un cuadernito, escribir los pendientes que tienes para mañana. A las 9 de la noche posiblemente ya no vas a resolver nada.
0: Exacto, exacto, justo eso. A lo mejor te vas a enterar y si te enteras y si sigues viendo tu teléfono 9, 10, 11... pues te vas a enterar y te vas a alterar porque
1: sí,
0: no,
1: claro.
0: No puedes hacer nada, entonces te vas con más pendientes. Mejor haz tu cierre, me gusta mucho cómo lo pones, ¿no? La 9 haces tu cierre, tu libretita y justo el teléfono, pues sí puedes, no sé, que si tus hijos están fuera. Ese es otro tema, pero sabemos a qué nos sí. estamos refiriendo.
1: Ajá. Tratar de utilizarlo lo menos posible. O si lo tienes que usar, pues cambiémoslo a ese modo nocturno donde la luz no se esté dando al 100%, uh-huh. que impacten esas luces azules, sino que tú ya le estés dando el mensaje al cuerpo de ya está atardeciendo. Las luces rojas, ¿por qué? Porque asemejan el atardecer.
0: Uh-huh. Ah, wow.
1: Si tú ves el atardecer, sobre todo los de aquí
0: los
1: de Yucatán,
0: ahorita,
1: que son hermosos.
0: Que son una belleza, wow.
1: Tú los ves y son rojizos, son naranjas.
0: Oh, entonces que el teléfono igual tener esas luces a partir de
1: exactamente.
0: 6, 7,
1: uh-huh. que ya le empieza a dar el mensaje al cuerpo, ya está atardeciendo, ya prepárate para relajarte, para bajar el cortisol, empieza a producir melatonina, para que podamos tener un buen descanso y una buena recuperación.
0: Wow, o sea, yo creo que ya con estos tips uno se va muy armado y al menos yo creo que lo más importante de todo esto, porque a lo mejor hay cosas que se nos van a acordar, otras no, por eso es bien importante que tengan este programa en la mano, guárdalo, mándaselo a alguien, se quede en YouTube, se quede en Spotify, en Facebook igual, y qué importante es, yo creo que definitivamente, pues sí, la información es poder, pero ya cuando uno sabe, ya es como tienes un compromiso, ¿no?
1: Sí.
0: Es ya lo sé, ya si tú lo haces mal, pues es tu elección. Y lo más importante que siempre vayan con un profesional, o sea,
1: sí.
0: Yo creo que si nunca has ido a un nutriólogo, porque hay gente que dice, no he ido a un nutriólogo porque yo estoy bien de mi peso. No, es que esto va mucho más allá.
1: Sí. Muchísimo más. Cada cambio de edad que tenemos, cada situación que pasamos en la vida va a requerir ciertas especificaciones. Exacto. Que como profesional de la salud te puede ayudar a mejorar esa calidad de vida, que puedas enfrentar mejor los retos. Entonces sí es importante que no descuidemos la salud, porque por gastamos supuesto. En muchísimas uh-huh. otras cosas, pero no gastamos en nosotros, que al final si tú no estás, ¿quién va a trabajar? ¿Quién va a ver a los hijos?
0: Y de nada sirve todo, ¿no? Lo que puedas tener si nos falla la salud, y eso sí. lo sabemos, pero como tal cuidarla, no nada más como de la ausencia de enfermedad, sino que tener una buena calidad de vida, buena calidad de hábitos. Ay, Nadia, se nos acabó el tiempo, pero un gustazo
1: rapidísimo
0: que estés acá. Me encanta, de verdad me encanta, aprendo. Da tus redes sociales, por favor.
1: Nadia.terde o encoden.mx, ahí nos pueden encontrar.
0: Me fascina, les mandamos un abrazo muy grande, que tengan una tarde preciosa, bien el atardecer rojo. Soy Monse Pastrana, nos escuchamos mañana en punto de las 4 de la tarde. Buenas y felices tardes. Se gastó, pero nos vemos mañana en punto de las 4 de la tarde. Oye, ven acá.
2: 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Los puntos verdes de Mérida entraron al top 500 de proyectos de Iberoamérica, reconocidos entre más de 2.000 iniciativas de 20 países por generar un impacto positivo. Hoy se cuenta con 14 megapuntos verdes en los que del 2018 a la fecha han recuperado 2.000 toneladas de residuos valorizables con 5.000 visitas mensuales. El gobernador Joaquín Díaz Mena anunció que terminados los trabajos en el puente de la entrada a Progreso, quedará suspendida la obra en el puente de salida del puerto por parte de la Secretaría de Infraestructura, Comunicaciones y Transportes hasta después de las vacaciones para evitar los problemas de tráfico que se vivieron en las últimas semanas. La CONAVI abre desde el día de hoy y hasta el próximo 1 de agosto el registro para el programa Vivienda para el Bienestar en Valladolid, dirigido a personas que quieran acceder a una casa con un esquema de financiamiento sin intereses. Será de 9 de la mañana a 3 de la tarde en el Centro Integrador del Fraccionamiento Orquídeas. Hay que llevar identificación, CURP y dependientes económicos, así como comprobante de domicilios y de ingresos. El Ayuntamiento de Progreso reforzó la estrategia Vacaciones Seguras con una jornada de proximidad social en la entrada de Chelem, donde elementos de la policía promueven medidas de seguridad vial e informan sobre el uso de los números de emergencia como el 911 o el 089, además de promover MUNI, el WhatsApp del Ayuntamiento de Progreso. El director general del IMSS, Zoe Robledo, durante la conferencia matutina habló del Hospital General de Ticul y de nueva cuenta no se proporcionó una fecha concreta ni un porcentaje de avance de las obras. El proyecto que se inició en el gobierno de Ivonne Ortega fue transferido posterior a eso a la Federación, la cual la entregó a ingenieros militares del Ejército Mexicano. En enero de este año, el IMSS anunció que el hospital estaría listo en junio de este año. En mayo, la fecha que se propuso fue marzo 2027. Sin embargo, con las declaraciones del día de hoy, quedó nuevamente sin fecha.
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0: Por la señal de la Santa Cruz, de nuestros enemigos, líbranos, Señor Dios nuestro, en el nombre del Padre, del Hijo y del Espíritu Santo. Amén. Señor mío Jesucristo, Dios y hombre verdadero, Creador, Padre y Redentor mío, por ser tú quien eres por bondad infinita y porque te amo por sobre todas las cosas, me pesa de todo corazón haberte ofendido. También me pesa porque puedes castigarme con las penas del infierno. Ayudado de tu divina gracia, propongo firmemente nunca más pecar, confesarme y cumplir la penitencia que me fuera impuesta. Amén. Misterios dolorosos. Primer misterio: la oración de nuestro Señor en el huerto.
1: Padre nuestro que estás en el cielo, santificado sea tu nombre. Venga a nosotros tu reino. Hágase tu voluntad en la tierra como en el cielo. Danos hoy nuestro pan de cada día. Perdona nuestras ofensas como también nosotros perdonamos a los que nos ofenden. No nos dejes caer en la tentación y líbranos del mal. Amén.
2: Dios te salve María, llena eres de gracia, el Señor es contigo. Bendita eres entre todas las mujeres y bendito es el fruto de tu vientre, Jesús. Santa María, Madre de Dios, ruega por nosotros a los pecadores, ahora y en la hora de nuestra muerte. Amén.
3: Dios te salve María, llena eres de gracia, el Señor es contigo. Bendita eres entre todas las mujeres y bendito es el fruto de tu vientre, Jesús. Santa María, Madre de Dios, ruega por nosotros los pecadores, ahora y en la hora de nuestra muerte. Amén.
4: Ave María, gracia plena, Dominus tecum, benedicta tu in mulieribus e benedictus fructus ventris tui, Jesús. Santa María, Mater Dei, ora pro nobis peccatoribus, nunc et in hora mortis nostrae. Amén.
5: Dios te salve María, llena eres de gracia.